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1: 21 horas y en la ciudad de Buenos Aires la temperatura es de 12 grados 2 décimas, humedad 68% y el cielo está despejado. Actualizamos la información del tránsito y los servicios donde encontramos demoras en General Paz sentido al Río de la Plata debido a obras en Lugones a la altura de Udaondo. Te pedimos circular con paciencia y precaución. También te recuerdo que el ferrocarril Roca, su ramal Bosques vía Temperley, se encuentra aún limitado entre Constitución y Claypole. Y los subtes, no te olvides que cuentan con obras de renovación integral y por lo tanto las estaciones Piedras de la línea A y Tribunales de la línea D continúan cerradas. Información nacional. Privatización de la vía navegable troncal. El gobierno nacional avanzó hacia la etapa final del proceso de privatización de la vía navegable troncal luego de que la Agencia Nacional de Puertos y Navegación abriera las ofertas económicas de diferentes empresas. Internacional. Groenlandia. El primer ministro Jens Frederik Nielsen advirtió que les reiteró a los funcionarios estadounidenses que la isla no está en venta y que el derecho del pueblo groenlandés es la autodeterminación no negociable. Deportes, fútbol. San Lorenzo tendrá un durísimo partido mañana miércoles cuando visite a Santos de Brasil por la quinta fecha del grupo D de la Copa Sudamericana. El encuentro, que comenzará a las 19 horas, se llevará a cabo en el Estadio Urbano Caldeira y contará con el arbitraje del venezolano Alexis Herrera. Y el pronóstico del tiempo para mañana miércoles. Nos espera una temperatura mínima de 7 grados, una máxima de 15, con el cielo ya mayormente nublado.
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0: minutos, temperatura de 7 grados 2 décimas, humedad 86%. El cielo está despejado en la ciudad de Buenos Aires. Muy buenos días, empezamos esta mañana de miércoles en el aire de Federal 99.5, hablando del estado del tránsito y de los servicios, y a esta hora de la mañana nos vamos a los principales accesos porque en la autopista Richeri ya en marcha lenta a la altura del Mercado Central, que se extiende hasta llegar a la autopista de Lepiane, como en la autopista acceso este desde el Camino del Buen Aire. También en General Paz hay demoras a la altura de Matadero, sentido al Río de la Plata, hasta aproximadamente el barrio de Villa Devoto, al igual que en Panamericana desde la altura de 197 hasta el ingreso con General Paz. También recuerden que a partir de las 10 de la mañana se espera una concentración de personas en General Paz y la Avenida San Martín, y que si hablamos de los servicios, tanto trenes como subtes y premetro funcionan con normalidad. Como siempre, la información fue suministrada por la Policía Federal Argentina, Ministerio de Seguridad Nacional.
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0: Bienvenidos a Mañana Federal de miércoles, aquí en FM Federal 99.5, aquí en el streaming. Comenzamos una nueva jornada con una temperatura en estos momentos de 7 grados 2 décimas, la sensación térmica un poquito más abajo de 6,4 y la humedad del 86%. Esta humedad hace que no se sienta ese frío intenso que se sintió por lo menos el día lunes, pero qué frío igual. Qué cosa de locos, cómo odio el invierno, ¿sí? Así como lo tenemos a Emma Volati en los controles, que pensará todo lo contrario. Bueno, yo odio el invierno. Y en la jornada de hoy tendremos una temperatura de una máxima de 15 grados con el cielo que va a estar algo nublado por la mañana y mayormente nublado durante la tarde y también durante la noche. Así que a abrigarse para aquellos que vuelvan, sobre todo en horas de la noche. ¿Cómo arrancaron, Pau, Cami?
1: Buen día, Ricky. Tengo que decir que es el mismo mantra el que me repito cada vez que me levanto a la mañana. Odio el invierno, odio el frío y después canto la canción que pone Emma de Tengo sueño y me quiero ir a dormir.
0: ¿Todo eso?
1: Todo bueno, eso a la mañana.
0: Bastante.
1: Ahí
0: bien.
1: Despierto.
0: Ahí está. Yo a la mañana no, nada. No puedo pensar, no coordino, no. Nada bueno pasa a la mañana.
2: No.
0: Pero bueno, vos, Pau, ni contestaste.
2: Más o menos. Más o menos. No,
1: está detonada.
0: ¿Cómo pobre. Están? Contestó Cami sola.
2: Paso.
0: Domingo.
2: Domingo, ay, Dios mío.
1: Bueno, si digo lo que pienso, me cancelan.
0: Tal cual.
2: Miércoles. Bueno. Es que miércoles, de la M a la S.
0: Sí, bueno, ay, pero... Guay. Vamos. Es miércoles.
2: Sí, ya mañana se empieza a visorar otra cosa.
0: Ya hoy a la tarde se empieza a visorar
2: otra cosa. Sí, hoy a la tarde.
0: Ya cuando te toca volver a casa, ya sea, no sé, si te toca volver al mediodía o a las 6 de la tarde,
2: sí, ya cambia la cosa.
0: Ya está. Porque ya superaste la mitad.
2: Ahí está, nos tira un aliciente.
0: Claro. Diana nos dice además: el lunes es feriado. Y es el cumple de Emma, claro.
2: Sí, pero cuando el 26 la va a traer la torta, por favor.
0: Sí, claro.
2: Ya lo pusiera y sí, no va a ser ella la única.
1: Pobrecito, ya lo comprometieron a Emma. Puso cara de no.
2: Sí, no sé.
0: En 3, 2, 1 sale ese mensaje.
2: Malos de miércoles estamos hoy, así que trae torta.
0: Bueno.
2: No, pero
3: gracias
2: sí.
3: A Dios, estoy bien.
2: Es verdad, ese cumpleaños de Emma.
0: El día patrio.
2: El día patrio. Sí. Un patriota, Emma.
0: Como corresponde. Muy bien. Cumple el mismo día, además, que varias instituciones deportivas de la Argentina. Emma Volati. Sí. Entre ellas, por ejemplo, River, que es el cuadro del cual es hincha.
1: Mira.
2: Ah, mira vos.
0: Y Platense.
2: Justo para lo fundaron el 25 de mayo.
0: Sí, viste que las fundaciones. Las fundaciones de esas cosas por ahí tenían que ver con una firma, se juntaban, armaban un acta.
2: Claro,
0: entonces probablemente tenga que ver también con eso.
2: Sí,
0: se habrán juntado, habrán aprovechado
2: fecha,
0: la ocasión.
2: Claro.
0: Y habrán dicho, bueno, firmamos acá.
2: En ese momento
0: los clubes eran asociaciones que eran muchachos que se juntaban con una pelota y no mucho más.
2: Uh-huh.
0: Así que sí.
2: Bueno.
0: 1901 es la fecha de River. La de más, un poquito más acá.
2: Sí, claro, gracias a Dios es un poquito más acá. Sí. Si no, ya me daría miedo que estuviera entre nosotros. Bien.
0: Pero bueno, tenemos un montón de cosas para el día de hoy, además de frío. Igual él lo banca el frío, ¿no?
2: Yo hoy tengo más sueño que frío, igual te voy a decir.
0: Sí,
2: el sueño trae frío, pero es el sueño mi problema.
0: Pero es la humedad.
2: No es la humedad.
0: La humedad en este caso nos está ayudando.
2: Sí,
0: porque
2: igual,
0: hace que no esté tan fresco.
2: No, igual hoy a no confiarse, porque viste que las tardes venían más lindas.
0: Sí.
2: Bueno, hoy ya cambia un poco.
0: Hoy ya baja 4 grados respecto de lo que fue ayer y mañana ya vamos a una máxima de 13, ¿sí?
2: Claro.
0: Hoy ya tenemos menos amplitud térmica, mañana ni hablar.
2: No.
0: Pero de todas maneras, jueves y viernes es como el punto más bajo de temperaturas máximas porque tenemos máximas de 13. Después, el sábado vuelve a subir a 15,
2: bien,
0: domingo
2: bueno.
0: 16, la semana que viene vuelve a 19. O sea que
2: no nos quejemos tanto porque esto puede ser peor.
0: Sí, claro, va a ser peor.
2: Bueno, sí.
0: Va a ser peor, porque estamos recién comenzando.
2: Sí, esto no arrancó el invierno, chicos. No arrancó el invierno y ya estamos sopapeados de frío. Bueno.
0: Sopapeados. Había una publicidad que decía la sopa que sopapea todas las sopas.
2: Sí, buenísima. Sí, es verdad.
0: Me acordé de eso.
2: Verdad. Bueno, muy
0: cosas
2: bien.
0: Cosas que uno guarda inconscientemente en su
1: Se va la tabla del 8, viene la sopa.
0: Exactamente.
2: Los que están espléndidos son los quecos. Mirá.
1: Ay,
2: no, tienen cara de frío hoy.
0: Iluminados.
3: Tenía un pañuelo lleno de mocos.
1: Bueno, ay, pobrecito.
0: ¿De tela o de papel?
1: Eso iba a decir, si no, o que lo lave o que lo tire y saque otro.
2: No sé de qué.
3: El de tela como corresponde.
1: Ah, mira.
2: Esa es una gran discusión.
0: Sí.
2: Que hay gente que viste fanática de los pañuelos de tela y no la sacas de ahí.
0: Sí. Es raro el concepto del pañuelo de tela.
2: Y bueno, Sí, es raro.
0: Es raro.
2: Ahora, visto hoy a la distancia. Sí, visto hoy, claro. Es raro. Porque cuando te mandan, a mí me mandaban de chiquita con pañuelito de tela, no existían.
0: Sí, claro, claro.
2: Descartables. Y no cuestionabas nada.
0: Para lo único que servía era para fechas patrias, cuando en el colegio te tocaba bailar. Alguna danza antigua, tenías con qué bailar. Ahora lo tenés que salir a comprar, porque nadie tiene.
3: Pero ¿no sería papel higiénico de tela, no?
0: ¿Cómo? No entendí.
3: Peor sería papel higiénico de tela, ¿no?
2: Ah, sí.
0: Bueno,
2: sí.
0: Esperá, antes se usaban pañales de tela.
2: Ah, sí, bueno, sí, sí, yo usé, yo llegué a usar pañales de tela, había que lavar eso después.
0: Claro. Y no había lavarropa.
2: No, a mano.
0: A mano. De guapo era la cosa.
2: Sí, sí, sí. Igual hay como una tendencia, viste, así como una tendencia a volver a todo lo natural.
0: Sí.
2: Y a las cosas orgánicas y demás, hay un grupo de gente que se suma a la tendencia de volver a los pañales de tela. Yo no, gracias. Son un poquito, tienes poquito tiempo, tampoco es que... Sí. No, un par de años, no es toda la vida.
0: Es cierto, pero que, bueno, que tirar pañales...
2: Sí, sí, claro, es, bueno. Es, por digamos, ese lado.
0: No es bueno para el medio ambiente, no, eso no, es obvio, no, pero bueno. No. También hay muchas otras cosas que no son buenas,
2: sí,
0: para el medio ambiente.
2: Sí, la practicidad también, claro, bueno, a veces.
4: A él le gustan los de tela, pero los lavo yo.
2: Ay, qué caso. Ay, no, te iba a preguntar. Okay. ¿Quién lava los pañuelos?
1: Eso es amor, ¿ves?
2: Es amor puro, Keka. Bueno.
5: Sí. Es amor.
2: Sí, totalmente.
0: Es amor.
2: Quédate con la que te lave los pañuelos de tela, ¿no?
1: Ay, no.
0: Tal cual. Muy tal cual. Bien, encima, ¿se acuerdan que venían con... Bueno, vos no te vas a acordar, Cami, pero venían con trama. O sea, tenían tramitas.
1: Sí, mi abuelo tenía.
2: Tramitas, claro. A veces le grababan, les hacían bordar las iniciales.
0: Tal cual.
2: Se regalaba, era un regalo. Hoy todavía se regalan. Hay
0: es como, como billetera.
2: Mi papá,
0: digamos,
2: usó
0: era lo
2: hasta
0: mismo.
2: Su último día pañuelo de tela.
0: ¿Mira?
2: No usaba pañuelito descartable.
1: Y pero me da que cuando ya uno estaba acostumbrado, sí, no sé, mi abuelo le pasaba eso. Vos le ofrecías uno descartable y decía, no, no, nena, déjame con el tela.
2: Y ahí viste que hay gente que no sale sin el pañuelo.
0: Sí.
2: También. O sea, como se lleva eso. Además de la llave, el documento, yo, un pañuelo.
0: Lo único que sí...
2: Que te puede salvar para muchas cosas, no solamente...
0: Sí, claro. Claro, eso te iba a decir, cuando estás en modo catarro, servía porque no se rompía. Viste que a veces
1: la
2: intensidad de la sonada.
0: Te juega una mala pasada y te
2: tienes que ir
0: corriendo al baño, ¿no? ¿No? Digo, a lavarte las manos, claro.
2: Sí, sí, sí, sí. Hoy arrancamos, pero con un
0: mood
2: de... ¿No?
1: Desde
2: que estaba desayunando, no desayuno más.
0: Bueno, pero es miércoles de frío.
1: Claro.
0: Es algo común.
2: Pero entre los pañales y los pañuelos, pobre la gente.
0: Bueno, pero no dijimos nada.
2: No, para nada, para nada. Para
0: simplemente recordamos.
2: Recordamos viejas.
0: Así como a veces recordamos tecnologías antiguas.
2: Como era todo más difícil, recordamos, ¿no? Antes. Y no nos dábamos cuenta.
0: Exactamente. Pero bueno, ya lo tenemos a Kekito y a Kekiña con nosotros. Sí. Lo tenemos a Emma Volatti en los controles. Lo tenemos a Luisito Rey. La tenemos a Diana Rábalo. Está también Edgardo Mora con nosotros. Estamos nosotros. Uh-huh. Y están ustedes, ¿sí? Los oyentes que nos empiezan a escribir al 11-37-00-11-21. Tenemos muchas cosas para el día de la fecha. Camiverso, espectáculos. Tenemos deporte porque ayer jugó Boca, entre otros partidos de los cuales vamos a estar charlando dentro de algún ratito. Vamos a tener los títulos de la jornada, tenemos información, tránsito, servicios. Hoy no sé por qué, arranqué al revés, pero...
1: No importa, igual funciona. Todo eso está.
0: Exactamente, no importa el orden, no, siempre está. Como el sol, ¿sí? Salvo hoy, que capaz que a la tarde
1: que no
0: está el sol.
2: Yes.
0: Así que bueno, todo eso lo tendremos en la jornada de hoy y obviamente acompañado, matizado y disfrutando de la mejor música aquí en FM Federal, en las manos de Emma Volatti. Así que vamos con música y venimos.

0: Seguimos en Mañana Federal y vamos a ver cómo sigue el tránsito, por eso nos vamos a los principales accesos. Y recuerden, para los que vengan por el sur, más específicamente por la autopista Richeri, que ya hay marcha lenta a la altura del Mercado Central, que se extiende hasta llegar a la autopista de Lepiane, como en la autopista acceso este desde el Camino del Buen Aire. También en General Paz hay demoras a la altura de Matadero, sentido al Río de la Plata, hasta aproximadamente el barrio de Villa Devoto, al igual que en Panamericana, desde la altura de 197 hasta el ingreso con General Paz. Por otro lado, recuerden que a partir de las 10 de la mañana se espera una concentración de personas en General Paz y la Avenida San Martín, y que si hablamos de los servicios, tanto trenes como subtes y premetros funcionan con normalidad. Como siempre, la información fue suministrada por la Policía Federal Argentina, Ministerio de Seguridad Nacional.
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ya de las 8 de la mañana. Continuamos aquí en Mañana Federal, momento de repasar aquellos títulos, aquellas noticias, aquella información importante que tienen que saber antes de salir de casa y que probablemente se van a encontrar en los distintos medios de comunicación del país. Comenzamos hablando de ARCA, ¿sí? Es la agencia recaudadora de la República Argentina, decidió cambiar su estrategia judicial. ¿Por qué es esto? Bueno, porque ya no va a apelar los fallos favorables a los jubilados que reclaman dejar de pagar el impuesto a las ganancias sobre sus haberes, ¿sí? La medida surge porque la Corte Suprema de Justicia de la Nación viene sosteniendo que hace, o desde hace varios años, y en ciertos casos en donde se encuentran aquellos jubilados en situación de vulnerabilidad, que cobrar ganancias puede llegar a ser inconstitucional. Esto es comienza en el año 2019, ¿sí? Con un antecedente de una persona llamada García. Entonces, bueno, obviamente esto cambia de alguna manera una práctica, porque hasta ahora se venía, o ARCA venía apelando hasta llegar a la última instancia, que es la Corte Suprema de Justicia, y recién allí, bueno, se evaluaba en cada caso particular. Eso quiere decir que aquellos jubilados que ya tengan una sentencia favorable por parte de las cámaras anteriores, digamos de las primeras instancias, van a poder resolver esos juicios que van a ser más rápidos, porque no los van justamente a llevar a la Corte Suprema de Justicia. Y eso quiere decir que aquellos que ya tengan un fallo firme en sus tratamientos judiciales, bueno, no van a dejar de pagar ganancias. Esto, hay que aclararlo, no elimina automáticamente el impuesto para todos los jubilados, ¿sí? Quienes quieran dejar de pagarlo van a tener que hacer la presentación judicial, esperar obviamente los plazos judiciales y obviamente probar que se encuentran en situación de vulnerabilidad, que puede ser obviamente edad avanzada, problemas de salud, afectación en los ingresos. Cerca de 130.000 jubilados pagan ganancias hoy en la Argentina, y obviamente esto es para quienes ganan una cierta jubilación de un cierto monto, que es más de 8 jubilaciones mínimas, ¿sí? Así que bueno, esta es una nueva práctica que va a adoptar ARCA justamente cuando se presenten este tipo de juicios para dejar de pagar ganancias. Hablamos de algo que va a suceder en materia internacional, ¿sí? Porque se espera que el Departamento de Justicia de los Estados Unidos anuncie este miércoles en Miami una acusación formal contra el ex dictador y expresidente cubano Raúl Castro. Esto tiene que ver con la responsabilidad que le atribuyen en el derribo de 2 avionetas civiles de una organización llamada Hermanos al Rescate en 1996. Este hecho dejó 4 personas fallecidas y marcó un episodio muy importante en aquel momento, en aquel entonces, porque de alguna manera hizo más tensa la relación entre Washington y La Habana en un momento en donde, reitero, las relaciones no estaban en tan mal momento. Todavía no se sabe cuáles van a ser los cargos, no se precisó demasiado al respecto. Sí se espera hoy el anuncio que se supone que va a ser en Freedom Tower, en el centro de Miami, y en un acto organizado entre el Departamento de Justicia y el director del FBI. Hoy en día Raúl Castro tiene 94 años, en aquel momento era ministro de Defensa de Cuba, y esta organización, la cual fue víctima de estos ataques, lo que hacía era buscar y rescatar a aquellos balseros cubanos que estuvieran tratando de cruzar desde la isla de Cuba hacia Miami. Esto comenzó hace algunos meses atrás, cuando un grupo de fiscales federales se reunieron en un trabajo especial justamente entre fiscales y agentes federales para avanzar en algunas causas contra los altos funcionarios cubanos. Y bueno, recordar aquello sucedió en 1996, cuando en Estados Unidos el presidente era Bill Clinton, y reitero, cambió un poquito el escenario en materia política, porque hasta allí era bastante distendida el diálogo entre ambas cúpulas de ambos países. Así que veremos qué es lo que sucede hoy, si finalmente se presenta o no este caso a nivel internacional. Y después hablamos de otro país, en este caso de Venezuela, porque en las últimas horas se conoció que Venezuela liberó a 3 ex policías, sí, considerados presos políticos, los más antiguos de aquel país, luego de pasar 23 años detenidos.
concretó esta liberación luego que el presidente del Parlamento, llamado Jorge Rodríguez, anunciara la liberación de 300 personas en esta semana, ¿sí? Estas tres personas fueron arrestadas el 19 de abril del año 2003. Esto tuvo que ver con algunos hechos vinculados a un fallido golpe de Estado que tuvo Hugo Chávez en el año 2002 y fueron condenados en aquel momento a 30 años de prisión, ¿sí?, por la figura del homicidio calificado por ser acusados de dispararle contra civiles. En aquel momento hubo 19 muertos en aquella situación y estuvieron alojados en el estado de Lara, en una cárcel, en una unidad penitenciaria de la ciudad de Barquisimeto. Una vez liberados, la opositora María Corina Machado, y obviamente Premio Nobel de la Paz, se expresó vía ex o vía Twitter. Obviamente mostró su alegría por esta situación, pero de todas maneras pidió para que no sean los únicos liberados y que se libere a todos los presos políticos de ese país. Hablamos de deporte porque ayer, o en la jornada de ayer, hubo mucha actividad de Copa Libertadores, también de Copa Sudamericana. Lo más destacado para la Argentina tiene que ver con una victoria aplastante de Rosario Central por 4-0 frente a la Universidad Central, con goles de Vélez, de Pizarro, de Di María y de Marco Rubén. Gol recontra celebrado por los hinchas de Rosario Central, que tuvieron algún momento un poco más crítico con Jorge Almirón luego de la derrota frente a River, principalmente por

0: Independiente Santa Fe en Colombia. 2-1 fue la derrota del conjunto Calamar. El único gol del equipo marrón lo marcó Lotti, ¿sí? Independiente Santa Fe con esta victoria se ubica un poquito mejor en el grupo. Todavía tiene chances Platense de clasificar. De todas maneras, podría, en caso de haber empatado en la jornada de ayer, que de hecho estuvo muy cerca porque le anularon un gol por offside, bueno, pues ya hubiera obtenido su clasificación en la jornada de ayer. Hablamos también de Boca Juniors, que empató 1-1 frente a Cruzeiro. Merentiel fue quien convirtió el gol para Boca, luego terminó empatando Cruzeiro, luego Boca se puso en ventaja, fue anulado este gol y después vino el show de los penales y los no penales. Ayer Boca fue perjudicado frente a Cruzeiro de Brasil con una última pelota que pega en la mano del argentino y capitán de Cruzeiro, Lucas Romero. Bueno, finalmente el árbitro venezolano no fue a verlo al VAR y terminó el partido 1-1, dejando un poquito más complicada la clasificación para Boca. Obviamente todavía resta una fecha, todavía falta que en la jornada de hoy juegue en la Universidad Católica con Barcelona de Guayaquil, así que bueno, todavía es un grupo que está muy abierto. Boca puede o salir primero o salir segundo, incluso salir tercero, y con una combinación extraordinaria de resultados, hasta podría llegar a quedar cuarto, así que bueno, todo puede pasar en este grupo de Boca Juniors. Lo cierto es que en la jornada de ayer Boca sufrió un empate que debería haber sido victoria. Y después hubo algunos partidos de Sudamericana también. El más importante, y por lo menos para los argentinos, tiene que ver con el empate entre América de Cali y Tigre, que igualaron 1-1 en la jornada de ayer en tierras colombianas con gol de Romero. Así que bueno, una buena victoria para Tigre, que necesita seguir sumando, entendiendo también que en Copa Sudamericana solamente clasifica el primero y el segundo tiene que ir a enfrentarse con el tercero de la Copa Libertadores. Así que esto es lo que pasó en materia deportiva. Nosotros rápidamente vamos con música, con el tránsito y venimos.
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temperatura de 8 grados 4 décimas, humedad 87%. El cielo está despejado en la ciudad de Buenos Aires. Vamos a ver cómo sigue el tránsito en la ciudad y nos vamos a la autopista Richeri, donde las demoras comienzan justamente a la altura del Mercado Central, extendiéndose así hasta la autopista de Lepiane, como en autopista Acceso Este desde el Camino del Buen Aire. También en General Paz hay marcha lenta a la altura de Matadero, sentido al Río de la Plata, hasta aproximadamente el barrio de Villa Devoto, al igual que en Panamericana desde la altura de 197 hasta el ingreso con General Paz. También recuerden que a partir de las 10 de la mañana se espera una concentración de personas en General Paz y la Avenida San Martín, y que si hablamos de los servicios, tanto trenes como subtes y premetros funcionan con normalidad. Como siempre, la información fue suministrada por la Policía Federal Argentina, Ministerio de Seguridad Nacional.

0: 36 minutos pasaron ya de las 8 de la mañana. Continuamos aquí en Mañana Federal. Bueno, en la jornada de hoy tenemos un gusto que nos vamos a dar. Tenemos una charla, como nos caracteriza aquí en Mañana Federal, y es charlar con distintas personas que trabajan aquí en la Policía Federal, de distintas áreas, para conocer un poquito su tarea también. Charlar un poquito también del trabajo diario que realizan, porque realmente hay muchos profesionales de muchas áreas distintas, y obviamente está bueno conocer su existencia, su presencia y su tarea. Así que primero que nada, agradecerle al suboficial mayor Ariel Omar Quevedo, ¿sí?, del equipo de negociación de la División Negociación y Táctica del GEOF. Él es psicólogo además, así que bienvenido. Muchas gracias por estar con nosotros.
1: Por la bienvenida. Sí, trabajo en distintas áreas, en la parte educativa, uh-huh, en la parte táctica y en la parte de negociación, trazando los perfiles como psicólogo. Si bien soy policía federal, he estudiado psicología y esto me ayudó a abrir un montón de puertas y a ayudar también a mis compañeros.
0: Uno tiene una imagen casi de película, ¿no? Del negociador que llega así con su personalidad particular y todo. No sabemos si es o no, bueno, lo guardaremos para la imaginación, pero digo, hay una parte que está buenísima de tu trabajo, tiene que ver con eso, con la parte psicológica, no solo de la persona que digamos, de los perfiles que están realizando, de esa persona que por ahí tiene un rehenes o que está encerrada en algún lugar, sino también una ayuda de los compañeros, que también es recontra importante en este tipo de situaciones.
1: Sí, más allá de que los compañeros tienen muchas situaciones límites, estas situaciones límites también tienen que ser atendidas psicológicamente. Bueno, como yo era operador y no teníamos esa contención, empecé a estudiar, me abrieron un montón de puertas y dentro de estas puertas que nos pudieron ayudar, hablar con mis compañeros, ¿sí? Son muchas jornadas de muchas horas, muchos días, ¿sí? Tuvimos muchas semanas trabajando y ellos vienen, y también hay que tener contención con las familias que ellos dejan por el trabajo a veces.
0: Claro, claro. Bueno, entendamos también que incluso para la familia es un trabajo, para quien por ahí no tiene tan conocido, digamos, de qué estamos hablando de un grupo especial, ¿sí?, en donde va a situaciones realmente límites, digo, no más allá de que todos los policías federales están recontraformados y son todos muy profesionales y hacen muchas horas también de trabajo, más allá de eso, bueno, está el GEOF, que va a situaciones en donde quizás otro policía u otro bombero incluso ni siquiera se enfrenta nunca en toda su carrera. Entonces, digo, estamos hablando de situaciones realmente importantes. Y eso también imagino que debe afectar a la familia, que sabe que su marido, su papá, su hermano, su tío, está yendo a una situación en donde corre riesgo su vida.
1: Exactamente, y a veces son transmitidas en vivo y entonces es como una parte esencial de la contención familiar. Pero también tenemos nosotros esas situaciones límites en las cuales se toman en microsegundos decisiones. Uh-huh. Y eso lo hacemos bajo entrenamiento, y ese entrenamiento tiene que estar más capacitado operativamente y mentalmente, psicológicamente. Claro. También se los evalúa al personal en cuáles, si tiene dificultades en el tiro, por qué tiene esas dificultades en el tiro, si tiene alguna carga emocional, algún cambio de conducta, y eso también se evalúa. Eso en distintos allanamientos o toma de rehenes.
0: Claro, claro, porque claro, entendamos también que son humanos, además de GEOF, entonces bueno, todo este tipo de situaciones que por ahí a cualquier otra persona, trabajas en un banco y te puede afectar el estrés, o trabajas como periodista y te puede afectar y por ahí tenés un mal día, bueno, en este caso no se puede tener un mal día en definitiva, porque corre riesgo la vida quizás de un tercero también.
1: Totalmente, y también articular todo, porque la parte operativa, que las fuerzas especiales tienen como fin la utilización de la fuerza, uh-huh, pero también los negociadores tienen que utilizar la palabra, y es ahí donde hay que articular todo y tener un engranaje seguro. Y la palabra, tenemos casi 280 tomas de rehenes a lo largo de la trayectoria del GEOF, y esto nos lleva a que el 90% fue resolvida bajo la palabra, y el resto tácticamente. O sea, claro, que hay que darle mucha importancia también al negociador y trazar esos perfiles. ¿Para qué? Para que el negociador pueda hablar,
0: tenga herramientas, exactamente, de acuerdo al perfil, ¿no?
1: Totalmente, claro, totalmente. No, claro, es claro. Hablar con una persona que está en un estado mental alterado por estupefacientes o por alguna patología, no es lo mismo que un delincuente.
0: Claro. Ahora, ese, digamos, ese estudio se hace rápidamente con los poquitos datos o con las poquitas herramientas que se tiene de esa persona que está encerrada en algún lado, porque digamos, en general este tipo de situaciones se dan así de golpe, digamos.
1: Exactamente.
0: Entonces,
1: y eso tiene mucho que ver también en la experiencia que tiene el psicólogo, el negociador, en el detectar esas palabras, si son palabras patológicas o palabras del uso diario, vamos a decir, de una persona que es normal, pero que se vio involucrada en una situación que quizás no la quiso tener, que es una toma de rehenes, y se encontró con todo el poder policial, ¿sí? Y esto hay que bajar, ¿sí? Hay que bajar la emocionabilidad y subir la racionalidad. Entonces eso hay que darle tiempo, hay que escucharlo. Hay un libro que se los recomiendo si quieren, es Romper la barrera del no, de Chris Voss, un ex negociador del FBI, y esto enseña muchas técnicas para poder ejecutarlas a nivel policial o a nivel civil. Todos negociamos en el día a día.
0: Claro, claro. En este sentido, claro, está bueno destacar esto, ¿no? Porque uno, a nivel película, uno siempre piensa en algo preparado, que son gente que ingresa a algún lugar, y hay momentos en donde por ahí, por alguna situación, ya sea delictiva o no, terminan en estas situaciones en donde no, imagino que es esto, no es el mismo perfil, no es la misma operatoria que hay que tener, no es la misma palabra la que hay que usar. Digo, entonces es algo muy específico y un error quizás de un análisis previo puede ser una cuestión complicada.
1: Complicada y puede alterar toda la misión y puede salir mal. Hay un montón de estadísticas que salieron bien, pero también hay algunas que salieron mal y eso se estudia a nivel histórico. Vamos estudiando un montón de la embajada de Irán en Gran Bretaña, tenemos también la embajada de Perú, tenemos un montón de estudios y eso se van estudiando esos casos y esos casos los vamos replicando a medida que nosotros vamos viendo. Dentro de esto de los trazar los perfiles psicológicos es fundamental. ¿Por qué? Porque nosotros tenemos que tener una escucha. O sea, hay una escalera que le decimos nosotros que es la escalera de cambio de conducta, que obviamente es una escucha asertiva, ¿no? Empática. Después tenemos que influenciar y lograr hacer un cambio de conducta. Dentro de esto es un proceso largo.
0: Sí, claro.
1: ¿Sí? No es lo mismo escuchar que oír. Hoy tenemos las redes sociales, los teléfonos y a veces no escuchamos. Es un proceso cognitivo que tenemos que tratar de trabajarlo. Sí, oímos muchas cosas y a veces no le damos mucha importancia a eso.
0: Claro, claro. Y quizás saliendo del delincuente y yendo al negociador, hay que, no sé, se tiene una característica en particular, no sé, se es negociador por alguna característica, se aprende, ¿cómo se llega a ser negociador?
1: Bien. Siento decirlo, pero no todos tienen el perfil psicológico para ser negociadores, ¿sí?
0: Okay.
1: Porque tiene que ser empático, baja tolerancia a la frustración, tiene que tener un montón de condiciones para lograr esto. Esto que quiere, para nuestra área, tenemos que hablar de que tiene que ser geof primero,
0: okay.
1: Particularmente. Sí. Entender lo que es la táctica y luego pasar los ciertos perfiles psicológicos y algunas pruebas y hacer el curso de negociadores. Y ahí recién puede ser negociador. Pero no va a ir la primera vez, sino va a tener una escalera de 2 años de aprendizaje.
0: Bueno, esto también es importante saberlo, ¿no? Porque, claro, uno piensa y dice, claro, está bueno que el negociador... O sea, para ser geof en particular, hay que tener primero hay que ser policía y después tener que cumplir una cierta cantidad de requisitos y pasar una serie de pruebas como para ser geof. Y a partir de ahí, entonces, podés ser negociador. Y esto está bueno saberlo porque, claro... Tiene que conocer también la operatoria y el movimiento de los compañeros para no ponerse en riesgo, no poner en riesgo a los demás, que sepa, o sea, digamos, que esté al tanto de todos los movimientos que pueden estar pasando en simultáneo, porque estamos hablando de situaciones realmente límites.
1: Exactamente, y aparte lo que tenemos es que tenemos que trazar, yo por lo menos y algunos de mis compañeros, trazamos los perfiles en los cuales no es solo el operador, sino también está el brechero, el que abre la puerta, que tiene un riesgo, tiene otro tipo de riesgo, vamos a decir. Después los francotiradores, que ellos a 1000 metros hacen blanco, entonces tienen que tener una preparación, es una persona mucho más tranquila, más relajada, más, podríamos decir, con un pensamiento más frío.
0: Okay. ¿Sí?
1: Y después tenemos los negociadores, que mínimo tienen que tener 1.500 palabras en su mente como para armar y articular y entender y ser un poco empático también. Esto también trabaja si hay empatía o no con el delincuente, porque a veces no hay una aproximación en la cual el delincuente acepte al negociador. Entonces ahí el psicólogo se tiene que dar cuenta y mandar un relevo,
0: claro,
1: que sea acorde a ese tipo de delincuente.
0: Claro, claro, claro, porque, bueno, en definitiva, en el mejor o peor medida es un vínculo humano. Entonces se da una relación entre dos personas momentánea, pero se da una relación, y a cualquiera nos pasa que por ahí tenemos más afinidad con una persona y uno habla de tener como más piel, ¿no? Como, y por ahí no tenés como esa ese enganche, y bueno, por ahí también puede complicar la situación.
1: El famoso feeling.
0: Ahí está, esa era la palabra, el feeling.
1: El feeling que tiene con otro. Y también tenemos que ver un poco ético si estamos manipulando o estamos influenciando a la persona.
0: Uh-huh.
1: Y la diferencia básica es que manipular, el otro no se da cuenta, si es más un rasgo psicopático, y en cambio influenciar es ayudarlo a tomar una decisión que sea la correcta, ¿sí? Para uh-huh. nosotros, una negociación bien producida, bien, podemos decir, un poco más armada, con un buen tiempo, eso nos lleva a qué, a que salga todo bien.
0: Y cómo, a ver, evidentemente hay que tener una capacidad de escucha y de análisis de un otro. ¿Cómo se practica eso?
1: ¿Cómo se practica? Escuchando, okay, comprendiendo, entendiendo a la otra persona. Y todos hablamos de la empatía, de ponerse en el lugar del otro. Bien, no lo podemos hacer el 100% porque no pasamos esa, socioeconómicamente no estamos iguales, las historias familiares no son iguales, entonces hay que entender y comprender. Y cuando nosotros entendemos y comprendemos la persona, por qué lo hizo, para qué lo hizo, ahí empezar a trabajarlo. A mí lo que me dio la escucha activa es básicamente el consultorio.
0: Claro.
1: Consultorio y adolescentes. Así que eso es más difícil e imposible. Porque hay que trabajar con los padres, hay que trabajar con el adolescente, a veces los padres están separados, hay que trabajar con los dos padres,
0: claro, claro,
1: con un padre y con una madre, es complicada la tarea y hay que escucharlos.
0: Y en ese sentido, bueno, también cuando, a ver, vamos al principio de todo. O sea, ¿cómo llega un negociador a una situación así? ¿O cómo llega el pedido, cómo llega el llamado, en qué situaciones actúan, en qué situaciones no? Bien.
1: Operaciones nos llama siempre que haya una toma de rehenes, ya está por la orden del día. El que no sabe la orden del día es un informe o un papel que nos dice lo que se tiene que reglamentar dentro de la policía. Uh-huh. Nos llama operaciones, nos desplazamos al lugar, pero nunca nos desplazamos como negociadores solos, uh-huh, o como el psicólogo solo, sino simplemente siempre se trabaja la parte táctica y la parte de negociaciones. Si la parte táctica no me da la seguridad, yo no puedo ir a negociar. O sea, y no me puedo acercar al lugar. Cuando me da la seguridad, recién ahí podemos desplazarnos y empezar a hacer un cara a cara. Porque siempre va a ser un cara a cara, después se va a hacer distintas formas de comunicación y poder llegar a comunicarnos. A ver, nosotros nos, como seres humanos, el 80% lo hacemos no verbal y el resto, el 20%, tenemos lo verbal.
0: Uh-huh.
1: Ah, entonces, el cara a cara es lo mejor para dar seguridad al delincuente de que no estamos armados, ¿sí?
0: Claro, claro.
1: Que tenemos predisposición a poder ayudar, pero después tratar de influenciar, obviamente, ¿no?
0: Sí, claro, claro, claro. Y en este sentido, el cara a cara es real, digo, hay que entrar al lugar en donde esté, por teléfono, ¿cómo es ese cara a cara?
1: El cara a cara depende de la situación edilicia, ¿no? Pero si... tenemos un montón de, te puedo contar un montón de anécdotas, pero la más complicada es un pasillo de departamento, ¿sí? Uh-huh. Que tenemos que acercarnos, pero el grupo nos brinda un escudo, ¿sí? Tenemos un chaleco antibala.
0: Claro.
1: Si bien nos llevamos armamento para crear esa empatía, el armamento la tiene la fuerza táctica.
0: Claro.
1: Podemos acercarnos, hablar, golpeamos la puerta, ¿sí? Nos presentamos. Porque tengamos en cuenta que dentro de las relaciones humanas lo más importante, recordemos y lo vemos en el marketing, es el nombre. Entonces uh-huh. nos presentamos con el nombre, tratamos de solicitar el nombre del captor para que llegar a un a dar un trabajo acorde y que todo salga bien.
0: Ok, ok. En este sentido, bueno, entonces mencionamos un poquito que tiene que tener algunas características en particular quien pueda ser negociador, pero digo, bueno, se trabaja la escucha, pero bueno, decías que no cualquiera puede ser, porque tiene que tener algunas características de, como persona, digamos, incluso como formación, con un montón de cosas diferente. Pero bueno, cuando... ¿Cómo aparece el interés? Digo, ¿cómo? Yo soy del GEOF, por ejemplo. Okay. Vamos al ejemplo concreto. Soy del GEOF y quiero ser negociador. ¿Y qué es un curso? Y a partir de ese momento estás capacitado para...
1: Bien, la trayectoria, dijimos que tenías esa policía, sí. GEOF, y ahí manifestar que querés hacer el curso de negociación. Ok, se toma una batería de test, uh-huh. ¿Sí? Que lo cual nos da un perfil presuntivo, ¿sí? No es definitivo. Presuntivo, y dentro de esa batería nos dice si sos viable o no.
0: Okay.
1: Porque el curso vale muchos recursos, ¿sí? A niveles capacitación, horas hombre, y esto empieza como a separar las aguas.
0: Un filtro,
1: aguas.
0: Claro. Bien. Primer filtro.
1: Cuando nos dice, mira, es viable, ok, se hacen cursos, son 30 días. Hay simulaciones, se estudia muchísimo la psicología humana, esta psicología tiene que ser aplicable. La persona tiene que retener datos, tiene uh-huh. que tener parte táctica. ¿Por qué? Porque vienen de distintas policías y han venido de distintos países a hacer el curso de negociadores de GEOF. Y lo que tenemos nosotros es que nosotros brindamos todas las herramientas. Ahora, cuando salen del curso, vamos a ahí, cada uno es responsable de cada fuerza. Pero claro, dentro claro. de nuestra fuerza, seguimos capacitándolo. Yo tengo personal que está estudiando psicología, dos... Uh-huh. personales, y otros están estudiando la parte tecnológica, porque no es solo ahora la variación del habla, sino también implementación de la tecnología.
0: Claro.
1: Dentro de la tecnología podemos hablar de Bluetooth, radio, redes sociales, tenemos un montón. Si no podemos comunicarnos por las vías convencionales, tenemos uh-huh. que hacerlas por las otras vías.
0: No, y además entiendo que hoy en día la red social es también una manera que ayuda a crear un perfil de la persona, porque no, o sea, imagino que también si miran a ver las redes sociales o el perfil de esa persona, también ayudará para construirlo. Ok, ese es todo un mundo
1: Es un mundo.
0: Sí, tal cual. Y bueno, entonces, contabas entonces, se pasa y se hacen capacitaciones, digamos, en caso de Policía Federal se continúa después con las capacitaciones permanentes y después, o sea, hay otras fuerzas, ya sea provinciales, de otros países, que vienen a hacer el curso con el GEOF.
1: Sí, más allá de por la reputación, es muy bueno el curso porque tiene demasiado contenido psicológico y a su vez tiene la parte táctica. Vinieron de Perú y nosotros fuimos a Estados Unidos a formarnos. Uh-huh. Yo por lo menos fui al el HRT, que sería el Host Recat Team, uh-huh. Que estuve 45 días ahí y nos dieron la parte táctica y también hay parte de negociación. Pablo Moreno, que fue uno de los fundadores del uh-huh. de negociación, fue también al HRT y fue también al FBI a capacitarse. Entonces, trajimos muchos manuales de Estados Unidos, pero hay que también tener en cuenta que tuvimos que modificarlos por la cultura, ¿no?
0: Claro.
1: Son distintas culturas. El FBI habla de la raza, habla un montón de estereotipos que nosotros no lo tenemos y lo tuvimos que modificar en base a nosotros.
0: Claro, claro. Sí, porque es la cultura, y además es avanzar en la cultura y avanzar en el tiempo también, porque la tecnología va cambiando, vamos cambiando todo el tiempo como sociedad, bueno, como psicólogo lo sabés. Sí.
1: Es dinámico.
0: Es absolutamente dinámico, entonces bueno, eso es ir adaptándolo todo el tiempo y es quizás uno de los desafíos, imagino, más importantes.
1: Es un desafío y es constante, estudio constante. Yo, como te venía diciendo, sigo estudiando, sigo capacitándome y insto a todos a que sigamos capacitándonos, estudiando, haciendo cursos, porque nos abre puertas en todos los aspectos, a nivel policial y a nivel de la vida.
0: Tal cual. Bueno, la verdad que es un placer charlar un poquito de ¿cómo decimos? De distintas áreas, de distintas actividades, porque hay muchísimos profesionales que trabajan para la policía y por la policía, y está bueno conocerlos, ¿no? Como aunque sea un pantallazo general para que quien está del otro lado entienda la complejidad y lo, bueno, esto, lo preparada que está la institución para todas las situaciones, desde un delito menor hasta esto, ¿no? Que es un delito mayor o la negociación propiamente dicha.
1: Exacto. Y aparte está bueno replicar lo que hacen ustedes, ¿sí? Para darle visión a lo que es la Policía Federal. También tengamos en cuenta que pedir ayuda, ¿sí? Es muy bueno y es uno de los 50% de la resolución del conflicto que tenga cada persona también.
0: Tal cual, y que no lo lleve por ahí a una situación límite, ¿no? Límite, así que está buenísimo. Bueno, reitero, el agradecimiento por haber venido. Si querés un último mensaje a algún compañero, alguna autoridad que esté del otro lado seguramente escuchando.
1: Que sigan capacitándose, que es sumamente importante, jerarquiza la persona y jerarquiza la institución. Otra de las cosas que puedo decirte es, hagan el curso de GEOF, van a salir buenas personas. Es duro, pero lo que es duro a veces es muy loable o muy
0: reconfortante,
1: rentable,
0: ¿no?
1: Para cada uno, sí.
0: Tal cual, tal cual. Bueno, es un lindo mensaje también. Bueno, reitero el agradecimiento, gracias por haber venido hasta acá y por toda la información dada y por el laburo diario, que es lo más importante de todo.
1: Para lo que necesiten.
0: Muchas gracias. Abrazo. Seguimos a Mañana Federal.

0: Temperatura de 8 grados 4 décimas, humedad 87%. Pero está despejada en la ciudad de Buenos Aires. Vamos a ver cómo sigue el tránsito en la ciudad y nos vamos a la autopista Richeri, donde las demoras comienzan a la altura del Mercado Central, extendiéndose hasta la autopista de Lepiane, como en la autopista Acceso Este desde el Camino del Buen Aire. También en General Paz hay demoras a la altura de Matadero, sentido al Río de la Plata, hasta aproximadamente el barrio de Villa Devoto, al igual que en Panamericana, desde la altura de 197 hasta el ingreso con General Paz. Por otro lado, recuerden que a partir de las 10 de la mañana se espera una concentración de personas en General Paz y la Avenida San Martín, y que si hablamos de los servicios, vamos a hablar de las líneas de trenes, porque tanto la línea Sarmiento como San Martín, ambas están circulando con demoras por problemas técnicos, y también estén atentos usuarios del tren Belgrano Sur, porque el ramal González Catán está circulando de forma limitada entre Sáenz y Querandí, y la Ferrere y González Catán. Las demás líneas de trenes, subtes y premetros funcionan con normalidad, y como siempre, la información fue suministrada por la Policía Federal Argentina, Ministerio de Seguridad Nacional.
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0: son ya de las 9 de la mañana. A esta hora actualizamos lo que tiene que ver con la actividad de la Policía Federal, porque en el marco de un procedimiento supervisado por el Ministerio de Seguridad Nacional, efectivos del Departamento Federal de Investigaciones de la Policía Federal Argentina incautaron en la ciudad de Buenos Aires más de 2 kilogramos de clorhidrato de cocaína que se hallaba en poder de un ciudadano de nacionalidad boliviana. En un operativo preventivo en la terminal de ómnibus de la ciudad de Buenos Aires, agentes de la comisaría advirtieron la presencia de un hombre que poseía un parlante portátil, el cual se le fue solicitado con la finalidad de ser sometido al correspondiente escáner de rayos X. Al ejecutar el debido chequeo, los funcionarios policiales observaron imágenes compatibles con ladrillos que ocultarían material orgánico. Ya en presencia de testigos, se procedió a la apertura del parlante encontrando allí mismo un ladrillo compacto y otro fraccionado en dos partes de clorhidrato de cocaína. Posteriormente, se procedió al secuestro de la droga y el imputado de nacionalidad boliviana y 38 años de edad quedó a disposición del magistrado interventor por infracción a la Ley Nacional de Drogas.
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0: mañana. Está con nosotros la señora Paula Calvaroso, ¿sí? Quien ha entrado al grito de solo vengo por este temazo que está sonando. Este remix.
1: Impresionante.
0: De Cristian.
2: Y el precio por escuchar este tema es quedarse acá un rato.
0: Exactamente.
2: No es gratis nada en la...
1: Me encantó este remix.
0: Exactamente. Es todo de Manuel Bolatti. Creo que ni Cristian Castro lo conoce, pero... Pero Emma Bolatti lo trajo.
1: No, impresionante. ¿Habrá un remix de La Incondicional, por ejemplo? Mm. No,
0: no,
1: ya
0: sé.
1: Que estamos.
2: No sé, no sé.
1: Pedimos. Mira, no yo está buscando, mira.
0: Igual, no sé si me animo a ponerlo al aire. Porque,
1: ¿por qué?
0: Y porque la vez que hablaste del Incondicional te indignaste.
2: Ya está,
0: no,
2: bueno, ya está, ya se dijo.
1: Ya se habló y ya se superó.
2: Ya se dijo catarsis. Ya está.
0: Sí. Casi que saliste golpeando gente.
1: Bueno, pará. Ya se dijo lo que se tenía que decir, ya se analizó la letra. Ya además asumí un apodo, ya está, ya lo asumí.
0: Solita lo incorporaste.
1: Sí, sí, sí.
2: Igual Luis Miguel, no sé, ahora hay unos rumores que yo no sé si la está pasando tan bien, Dicen que está internado en Nueva York de incógnito por un problema cardíaco. Viste que todo es un halo de misterio alrededor de...
0: Sí.
2: Nada, sería mejor salir a aclarar, salir a decir como...
0: ¿Cuál sería el problema, no? Si está con un temita cardíaco.
2: No, el problema es ese, no que se diga, que no se diga. El problema es el problema cardíaco.
0: No está
2: no
0: bien,
2: todo
0: pero,
2: lo demás.
0: Pero fíjate que si está de incógnito en una clínica... Porque pero ¿cuál hay? Si tenés un problema cardíaco, vas al hospital, porque sos un humano, Luis Miguel.
2: Lógicamente. Pero ¿cuál es el incógnito? ¿Que no se sepa? ¿Que no vayan a la puerta? No sé cuál es el motivo del incógnito.
1: ¿Es Luis Miguel siendo Luis Miguel?
2: Sí, Luis Miguel siendo Luis Miguel. Difícil, Luis Miguel. Está para que lo analicen acá los psicólogos.
0: Sí.
2: Digo, señalo así, justo está Paula, pero porque justo estaba un psicólogo sentado ahí. Bueno. Nada, cosas que pasan.
0: Ok, ¿está lista, dispuesta y preparada para participar?
1: Pero claro,
0: de la consigna del día de la fecha.
1: Un honor.
0: Bueno, le contamos a Paula Calvaroso y a nuestros oyentes. Tenemos la Copa Federal.
1: Sí.
0: Que enfrenta a dos bandas, artistas, bla, bla, bla, bla, bla.
1: Sí. Hoy ya sabemos quiénes son.
0: Ya sabemos.
1: ¿Qué?
0: Vos no lo sabés, yo tampoco.
2: Ah, yo tampoco,
0: no.
2: Me acuerdo.
1: Emma y yo sí.
0: Ya no Emma me acuerdo. Y Camisa.
1: Ah, bueno. Okay.
0: Y porque nos gusta sorprendernos al aire.
1: Sí, obvio.
0: Entonces, tenemos a este selecto grupo y el que gana. ¿Sí? Lo escuchamos para finalizar el Mañana Federal de hoy y pasa a la siguiente ronda.
1: Perfecto. Yo quiero saber, le voy a preguntar a Cami si es un poco más equitativo lo de hoy, porque el otro día a Robbie, pobre, lo mandamos directo.
0: Sí, ahí.
1: Él muere.
2: Bueno, igual para Robbie hay sorpresas. No digo más nada.
1: Ah, bueno.
2: No digo más nada, no se puede decir.
1: Bueno.
2: Esto es eliminatorio, o sea, el que gana queda, el que no se va.
1: Se va.
2: Sí, se va de la se va. Chao.
1: ¿Es un poco más equitativo lo de
3: hoy? Sí, esta sí. Bien. Están bien las dos bandas. Y ya adelanto que son dos bandas.
0: Ok.
3: Son de la misma época también, así que pegan bien.
0: Ok. ¿Cuántos Cami Points tiene esta consigna?
3: Cami Points personales, 10.
1: Ah.
0: Bueno.
3: Cami Points en cuanto a consigna, diría que un 7.
0: Bueno, está bien esa distinción.
2: Sí, claro.
0: Está bien esa distinción. Emma Bolatti, ¿qué coincide? ¿Con el 10 o coincide con el 7? Con el 7.
2: Bueno,
0: igual aprueba, bien.
2: Sí, con cuatro pasamos. Vamos.
0: Bueno, a ver, estas dos bandas, ¿qué nos toca hoy?
3: Porque hoy se van a estar midiendo los Village People.
2: Elton, ya lo extrañaba yo.
3: Está dando vuelta Elton, siempre está
0: siempre
3: presente.
0: Está.
3: Igual que Montaner con Cachita. Siempre están ahí esperando.
0: Fíjense cómo nos quedamos con Elton y no nos quedamos con Los Auténticos Decadentes de Diana.
2: No. Elton pisó primero.
0: Sí, es cierto.
3: Mira, ya puso cara de...
2: Llegó primero como el que compite sin competir. No hay nadie que lo vaya a superar.
0: Exactamente, porque le contamos a Paula Calvaroso y a todos los que están del otro lado, porque el público se renueva.
2: Sí, por supuesto.
1: ¿Qué pasa con Elton?
0: Había dos personas compitiendo, ya ni me acuerdo quiénes eran. Y yo voté a Elton.
2: Que no estaba.
0: Que no estaba.
3: Y no jugaba.
0: No jugaba ese día, pero yo lo voté.
1: Está bien. Entonces, tu corazón estaba con Elton.
0: Estaba con Elton.
2: Bueno, entonces, sin intención. Ahí está. No es que dijo, no, estos no me gustan, yo preferiría un tema de Elton John. Pensó,
1: Elton no estaba.
2: Que competía.
1: Claro, no estaba. Ahora, ¿dónde estaba Ricky en ese momento, no? Que votó por un artista que no estaba.
0: Corpóreamente estaba acá. Probablemente en mi cabeza no estuviera acá.
3: Voy a decir que en defensa de Ricky le entendimos porque dijo opción 1, Elton.
2: Claro.
3: Yo entendí que iba por la opción 1. Elton, bueno.
1: Está bien. Bueno, está bien.
3: Podía pasar.
1: Bueno, el conductor puede votar por el artista que quiere.
0: Sí, sí. ¿Quién me va a decir algo?
2: Nadie.
0: Perfecto. Vamos con todo, dale.
3: Porque hoy se van a estar midiendo los Village People contra Earth, Wind and Fire. Bueno. Dos bandas clásicas de los años 70, muy disco.
0: Muy disco.
1: Sí.
3: Así que están bien para levantar el miércoles. Sí, cualquiera de los dos que se quede va a estar bien.
0: Para entrar un poquito en calor.
3: Tal cual.
0: ¿No? Para mover un poquito los bracitos.
3: Aparte, las dos bandas son muy de cumpleaños de 15, casamiento, esa que haces levantar al tío, dale.
0: Sí.
3: Sumate
0: sí,
3: a la sí. coreo.
0: Guarda con el tío, si está medio chorra, ¿no?
2: Sí. Sí, son los tíos, ¿viste? Los que se ponen.
0: Porque puede ser como el marido de tu tía o puede claro. ser. La, no sé. Sí. ¿Entendés? Entonces es como que sí. te alejás.
2: Sí, sí, sí, sí, puede ser. ¿Hubo en el casamiento de Emma de esos? ¿Hubo? No hubo, ¿viste? ¡No, tíos bailarines! ¡No, tíos bailarines!
0: Bueno.
2: Muy bien, ¿viste? Siempre hay. Sí, sí, sí, siempre sí. hay. Te alegran la fiesta. Bueno.
0: Y aunque sea un, o sea, aunque sea un abuelo, igual ese tío.
2: Sí, sí, sí, claro, tal cual.
0: Hay que generalizarlo en el tío.
2: Muy bien.
0: Ahí está tirando los pasos. Sí. Bueno, perfecto. Vamos, vamos con todo.
3: Primero vamos a escuchar dos temas de los Village People. El primero, muy de cumpleaños.

0: 11-21, ese es nuestro WhatsApp. Allí nos escriben, allí votan por el tema 1 de la opción 1. En realidad ustedes tienen que votar simplemente opción 1 o opción 2 por el artista. ¿Sí? Nosotros ponemos dos temas. Como para que
1: Escuchen un poquito el repertorio.
0: Para que conozcan el catálogo.
1: Tal cual.
0: Sería en este caso, ¿no?
1: Ajá.
0: Temazo.
1: Sí.
0: El 1, temazo. Ok, ¿y el 2?
1: Tenemos un segundo tema de los Village People que se llama Can't Stop the Music.

0: saquen otro temazo. Bueno, estos son entonces la, los dos temas de la opción 1.
1: Impresionante. ¿Puedo hacer un aporte?
0: A ver.
1: ¿Ustedes saben qué significa YMCA?
0: Sí, yo sí.
2: Iniciales de...
0: Sí.
1: Mira.
2: ¿No? Son unas iniciales, es una, una sigla.
1: Sí.
0: ¿Lo digo yo o lo decís vos?
1: No, no, decilo.
0: Es Young Men Christian Association.
1: Muy bien, mirá. Ricardo, me sorprendió.
2: Mira, yo desconocí.
1: Johannesburg, tremendo. ¿Cómo tenés ese dato?
0: Yo tengo muchos datos en mi vida que no sé por qué los tengo, pero los
2: ahora
0: tengo.
2: Ahora sabes lo que es una musculosa lencera también.
0: Una musculosa lencera.
1: Sí.
2: Así como
0: yo es, soy una esponja.
1: Tremendo.
0: Yo absorbo conocimientos de todos los estilos.
1: Muy bien, muy bien.
0: El tema
1: bien.
0: Es que yo debería recordar de por qué sea por qué sea algunos datos.
2: Okay. No importa, que tanto no se puede.
0: Porque después los tiro y me decís, ¿vos de dónde sabes eso?
1: Bueno, no lo sabes.
2: Claro.
1: No lo sabes.
0: No sé.
1: No sabes, punto.
0: Porque la vida misma.
1: Claro. Bueno, lo importante es que lo hayas capturado. Claro, lo hayas arraigado.
0: ¿Y vos sabés por qué sabés ese dato?
1: Claro, yo lo, porque tengo una historia alrededor de eso. Yo en ese momento estaba vacacionando en los Estados Unidos. Voy a contar esto porque es muy divertido. Y fue en época de PCR, ¿se acuerdan? Del PCR, del COVID. Se podía viajar. Pero todavía tenías un montón de restricciones. Si te subías un avión lo tenías que hacer con un PCR negativo. Bueno, era todo un tema.
0: Ahí Emma preguntaba en qué estado en particular.
1: En Florida, ¿no? Y
0: no sé por qué pregunta.
1: No estaba en Massachusetts.
0: Ah, perfecto.
1: Y estábamos buscando el lugar donde te tenías que hacer el PCR. Habíamos conseguido un lugar gratuito que no lo tenías que abonar. Imagínate, todo en dólares, bueno. Y preguntando, y no, y pero es verdad.
0: Te fuiste tarra.
1: Y pero uno trata
2: de... bueno, pero no querías pagar. No,
1: uno trata
2: que te lo hacían hacer, que te lo paguen.
1: Los viajes de uno son austeros.
2: Que te lo pague Donald, que no era Donald. Pero bueno.
3: 18 pesos.
1: Sí, chicos. Sí, sabe las vueltas que dimos. Bueno, cuestión que encontramos a un ciudadano norteamericano y le preguntamos, ¿dónde queda este lugar? Y en las indicaciones dice, tenés que ir a donde está YMCA. Y yo digo, me está tomando el pelo.
2: Claro, sí.
1: Yo pensé por dentro, ¿entendés? Digo, este me está tomando el pelo. Pues yo dije, YMCA.
0: Estaba el bombero, el policía,
1: claro.
0: El niño, estaban todos.
1: Yo dije, ¡qué mala que eres! Me vio perdida, ¿entendés? Y me dijo, anda, como referencia me dijo el YMCA. Y yo lo miré como diciendo, ¿por qué me estás cargando? ¿Entendés?
2: Claro.
1: Y después se fue y dije, no lo vamos a encontrar. Porque nos tomó el pelo.
2: Cargando, claro.
1: Nos tomó el pelo. Y ahí, bueno, me enteré que YMCA, claro, es lo que decía Ricky, ¿cómo es?
0: Young Men Christian Association.
1: Y la canción
0: Asociación
1: está inspirada...
0: Cristiana de Jóvenes.
1: Claro,
0: ¿no?
1: Exactamente. Y la canción está inspirada en eso.
2: Y ahí fuiste mira qué bien.
0: ¿Y te hicieron el hisopado?
1: Me hicieron el hisopado. Era una especie de container que estaba al lado de YMCA.
2: ¡Qué bien! ¡Qué lindas esas cosas que descubrís en campo, digamos!
1: Claro,
2: en el lugar... Son mejores que te lo digan, que te lo, ¿no? Te hagan ver. Es lo mejor es cuando te chocas con la realidad y descubrís algo.
0: Porque te queda
2: es
0: la anécdota.
2: Sí,
1: claro,
2: te queda
1: la historia.
2: Queda también la anécdota.
1: Yo realmente creí que me estaba tomando el pelo.
2: Sí.
1: Pero yo dije, YMCA, claro, digo, ¿por qué me está diciendo?
4: Me encanta el tema de los people.
1: Claro, este señor. Y bueno, y ahí descubrí que YMCA era...
2: Mirá qué bien.
1: Sí, la sigla. Así que me enteré en ese contexto. Y efectivamente el container estaba al lado. Era una especie de McDonald's. De PCR, pues vos entrabas con el auto y hacías como todo un recorrido y ahí te hacían el PCR en otra época, ¿no? Otra era.
2: Sí,
0: por suerte ya pasó.
2: Gracias.
0: Bueno, vamos con otra banda.
1: Dos.
4: Porque recuerden que los Village People se van a estar midiendo con Earth, Wind and Fire.
1: A ver.
4: El primer tema de este grupo es September.

0: 11-37-00-11-21, tema 1 de la opción 2.
1: ¿Qué nombre el de esta banda, no?
0: ¿Cómo?
1: ¿Qué nombre el de esta banda?
2: Sí, y pensar es? Que antes
1: Earth,
2: se llamaban
1: Wind and Fire. Tierra, viento y fuego.
2: Bueno, y justamente antes se llamaban The Elements.
1: Claro.
2: Como los elementos, pero les falta el agua.
1: Separaron.
0: Claro, claro.
1: Le faltan, claro.
2: Claro, le faltó el agua.
0: Se ve que hay uno que
2: se fue del grupo.
0: Tipo Lolo. Tipo Lolo en Miranda.
1: Claro, no sé qué pasó, por eso me extraña. Pero bueno, sea porque está bien, ellos son tres. Le sobraba un elemento, le faltaba una persona. Ellos hubieran buscado.
0: No, no, y, pero capaz que había uno más
1: capaz,
0: y se fue.
1: Claro,
2: bueno,
1: claro,
2: antes,
1: claro,
2: si uno ve la foto de los 70, eran como 30 millones de personas para un grupo solo.
0: Claro. Bueno.
1: Bueno, está bien. Bueno, perfecto. Bien, buen tema.
0: Igual está bien.
1: Sí, está bien.
0: Y está bien el nombre de The Elements. Está bien.
1: Sí.
0: Está bien.
3: Lindo.
0: No banco mucho, pero...
3: Temazo este, ¿eh?
0: Sí.
2: Y el segundo tema de Earth, Wind & Fire también es un temazo, tanto que yo lo bailé con mi papá para mis 15. ¿Vieron cuando se hacen las coreos de...
1: Sí.
2: Bueno, yo salí con mi papá bailando este tema que se llama Let's Groove.
0: A ver.
1: Hay video.

0: Está difícil hoy, ¿eh? Sí. ¿Se practicó esa coreo antes o
1: sí,
0: fue
1: se
0: así?
1: Recontra practicó. Ah. Aparte, mi papá fue con un vestuario tipo disco y una peluca así afro. Para que la gente tenga contexto, mi papá es pelado. Claro. Entonces le conseguimos justamente una peluca afro.
2: Bueno.
0: Bueno, bien. También te ayuda todo eso. Tener todo eso encima te ayuda.
1: Claro, estaba caracterizado.
0: A soltarte y entregarte a la misión.
1: No, pero para la fiesta se suelta.
2: Bueno.
1: Él va, baila.
0: Bueno, bien, menos mal, porque bien. Que vengan a pedirte, papá. O sea, no es para cualquiera, sí,
2: eso,
0: ¿no?
2: Fue pedido.
0: Que vengan a decirte, sí, ¿cómo papá, surgió la idea? Yo quiero que claro. Te pongas todo esto y salgamos cantando eso, y saltando esta canción.
2: ¿Fue pedido o fue una...
0: consensuado?
2: ¿O fue pedido de él? Yo
1: no,
2: voy,
1: fue una idea mutua en realidad, porque okay. En ese momento...
0: ¿Se sentaron a programar la fiesta?
1: Para dar contexto, en ese momento estaba el videojuego Just Dance, que es un juego de baile, sí. Y Let's Groove estaba dentro de la lista de canciones que vos podías bailar, entonces yo siempre enganchaba o a mi mamá o a mi papá para bailar cualquiera de los temas.
2: Okay.
1: Y como a mi papá le gusta mucho Earth, Wind & Fire, le gustaba mucho este tema, y tanto que bailábamos este que dice, bueno, lo podemos hacer para tus 15. Listo.
0: Quedó arregladísimo.
2: Ya sabemos.
0: Acá bueno. Acaban de confesar. Bueno, muy bien. Mira,
3: me gustan
0: bien,
3: los bailes familiares super. En los eventos.
0: Sí, está muy
3: me parece
0: bien.
3: Que es muy divertido.
0: Sí.
2: ¿Vos te tuviste uno?
3: Yo tuve uno en mi casamiento.
0: No, y aparte hace
2: pero
0: rato
2: en tu
0: que...
2: casa no lo propuso.
3: Lo propuso. Lo vamos a sacar al aire para que lo cuente, si no, porque todo el mundo cree que fui yo.
0: Y lo que pasa
3: lo que lo hostigó y lo obligó a bailar en el casamiento. Y no, fue él.
0: ¿Y qué salieron bailando?
3: ¿Por bailamos qué? También disco. Bailamos un tema, I Will Survive.
0: Sí.
3: Pero no la versión de Gloria Gaynor, es la de Hash Hash. ¿Vieron? Hash Hash, que es como una especie de reversión.
0: Sí. Buen tema para un matrimonio, ¿no? Ya arrancar con I Will Survive está bueno. Es como un mensaje.
2: Bueno, les viene saliendo
0: no,
2: bien.
0: Es como un mensaje sobreviviendo.
3: Estamos sobreviviendo.
0: Bueno.
3: Y después, esa la bailamos nosotros dos solos en la apertura. Y después hicimos una coreo. En realidad era un enganchado que me lo hizo el señor Charlie Cacabielo, que le vamos a agradecer. Sí. Y Ricky hace una cuenta regresiva al inicio. Tenía una locución.
0: Ricky, sí, Ricky. Ya tenés un microemprendimiento.
1: No se acuerda de nada.
0: Ya...
1: Él no se acuerda
0: no
1: de
0: se
1: nada.
0: Acuerda. Por eso no tenés el microemprendimiento.
1: Es que lo tuvo
0: no
1: que borrar
0: acordás,
1: para acordarse
0: por,
1: de Guayna.
0: De que sí. Trabajás para todos los casamientos, Ricky.
2: No, no, el dato.
3: Este era el tema.
1: Mira,
3: este era
1: el tema. Ahí lo puso Emma.
0: Contrataciones.
2: Y si está el pulpo a torre, ¿por qué yo no?
0: Ay, sí. Por favor.
3: Este era el tema. Y claro, porque, la cosa era así. Vamos a ponerlo ahí en escena. Nosotros entrábamos, saludábamos a la gente y todo. Y en un momento salía la voz de Ricky con una cuenta regresiva: 10, 9, 8. Y la gente no entendía lo que pasaba. Y después.
0: La tenés grabada, no la tenés que volver a hacer.
3: Y después disparaba este tema. Y la gente como abría. Ah, y él decía algo como: por atención, liberen la pista. Una cosa así.
0: No te... ¿Se acuerda de nada?
2: Yo no decía
1: yo ya dije,
2: eso.
1: Ricky borró el disco duro de su mente para recordar YMCA.
0: Muy bien, Ricky.
3: Claro, él decía, atención, libere la pista. Toda la gente liberaba la pista, nos quedábamos nosotros dos solos en el centro de la pista.
0: Ajá.
3: Y arrancaba este tema, que era el primer tema de un enganchado que lo había hecho Charlie Cacabielo, me había editado todo el enganchado. El primero era este tema, después bailaba, era... La coreografía era con los hermanos. Entonces yo después bailaba con mis cuñadas, después bailaban todos los varones y cerrábamos todos juntos. Ah, un pedacito de cada canción.
0: Alta producción.
2: Una gran producción. Yo quiero que entre todos tu agenda de no sé qué cosa, busques ese video, porque no me acordaba,
0: favor.
2: De verdad no me acordaba, ¿eh?
3: Lo voy a buscar.
2: Yo me acordaba de haber visto a tu marido bailando, eso me acuerdo.
3: Pobre.
2: Pero no me acordaba mi participación
3: sí,
2: en tu casamiento.
3: Sí, sí, sí. Igual fue idea de él. No fue mi idea, de verdad lo digo.
0: Bueno,
3: si
0: bien,
3: no, lo diría.
0: Bien.
3: Fue una idea de él. Dijo, si hacemos una coreografía con los hermanos, dale. Son un montón los hermanos, porque él tiene 4, yo tengo 2, así que son varios.
2: Claro.
3: Y hicimos una coreografía con los hermanos. Abríamos nosotros, pero después se iban sumando los hermanos. Y fue sorpresa para todos, la gente no sabía. No. Nos juntamos a ensayar. Bueno, fue toda una organización fuerte.
0: Qué bien.
3: Muy lindo, la verdad que fue muy lindo. Muy lindo, fue divertido. Y estaba la voz del señor Cardona que nos prestó su voz para el evento, no se acuerda.
2: El octavo hermano era, ¿no?
0: Claro, más o menos.
2: Una cosa así.
3: ¿No te acordás de nada de lo que estoy contando?
2: O sea, me acuerdo que bailaste, no me acuerdo.
0: Temo que en unos años no te acuerdes. Temo que en unos años tampoco te acuerdes de lo del casamiento de Emma.
2: Pero
0: no
2: me lo
0: temo.
2: Va a recordar.
3: También una participación en el casamiento
0: por
3: de Emma.
0: Por eso digo que está en mi emprendimiento que no estamos acá explotando.
3: ¿Cuál, ¿se puede saber cuál fue la participación?
2: Sí, hice una locución para un video.
0: Videíto.
3: También.
0: Por eso. eso, pero se va a acordar en unos años.
3: Tremendo.
0: Bueno.
2: Con las a los oyentes, que si de acá unos años seguimos acá, participé en ambos.
0: Claro, y si se quieren casar y necesitan una participación, nos escriben al 11-37-00-11-20.
2: Bueno, bien, perfecto.
0: Muy bien.
2: Creo que ya conozco el voto de Cami. Sí. Porque medio como
0: es
2: que
0: como
2: ya,
0: medio obvio, ¿no?
2: Es medio obvio. Pero bueno, sí, vamos a preguntarle, Cami.
1: Tengo que decir que por más de que me gusta Earth, Wind and Fire, me voy a ir por los Village People.
3: Mira. No. Pero mira, ¿creíste que era voto cantado?
1: Tengo otro paréntesis acá, y es que en mi familia se estila mucho para los cumpleaños de 15 de mis primas, hacemos un video musical, como para mí me hicieron otro relacionado con

0: Lo voy a acompañar a Emma con el voto. Sí, bueno. Los Village People me parecen... Son emblemáticos, ¿no? Pero... No quiero decir algo que...
1: No quiero decir.
0: Me parecen muy grotescos. Como caricaturescos. No me gusta eso. Bueno. No era la palabra que estaba.
2: Bien, perfecto. Acá Emma le dijo una palabra que no se ajustaba precisamente a lo que estaba.
0: No la encuentro tampoco, pero demasiado, sí, caricaturesco, vamos a decir.
2: Bueno, perfecto. Yo me voy a quedar con los elementos menos el
0: sí, menos el agua. Menos el agua.
1: Dai me parece que está, también.
2: Menos el agua. Perfecto.
1: Diana también. Los quecos votan o se fueron.
2: Están ahí adelante. Yo creo que van a votar, mira.
3: No sé. Tierra, viento y fuego.
0: Muy bien,
2: perfecto. No sé qué de la aldea.
0: La gente de la aldea. Okay.
1: Está muy bien. Muy bien, bueno.
2: Dai.
1: Ya votó. Elementos. Perfecto. Los elementos.
2: Y Edgardo Mora, creo que estás por allá atrás. Muy bien.
0: Ah, mirá.
4: Muy bien, Bartu.
2: Parejito, ¿eh?
1: Sí.
2: Parejito.
1: Bueno.
2: 11-37-00-11-21. Ese es nuestro WhatsApp. Allí nos escriben. Y si no, a través de las redes sociales, Cami.
4: 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Recuerden que tienen las placas del día. Hoy Copa Federal 2026, Village People contra Earth, Wind and Fire.
2: Vamos rápidamente con el tránsito y venimos.
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0: temperatura de 9 grados 6 décimas, humedad 84%. El cielo está despejado en la ciudad de Buenos Aires. Tránsito de los servicios y recuerden para los que vengan por la autopista Acceso Este que en el kilómetro 24 hay una reducción de carril mano a capital por un siniestro vial y que también en el barrio de Constitución en la avenida Juan de Garay y Santiago del Estero hay un corte parcial por otro choque, al igual que también para el centro se espera una concentración de personas a partir de las 10 de la mañana entre Solís, entre la avenida Rivadavia e Hipólito Yrigoyen. Si hablamos de los servicios, líneas de trenes, vamos al tren Sarmiento y al tren San Martín porque ambas líneas están circulando con demoras por problemas técnicos y también atentos usuarios del tren Belgrano Sur, justamente en el ramal González Catán, que está circulando de forma limitada entre Sáenz y Kerandí y la Ferrere y González Catán. Las demás líneas de trenes, subtes y premetro funcionan con normalidad y como siempre la información fue suministrada por la Policía Federal Argentina, Ministerio de Seguridad Nacional.
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0: De las 9 de la mañana. Continuamos aquí en Mañana Federal. Sí. Vamos con el Cambiverso, Cami.
1: Sí, bueno, les traigo una nota de tecnología para aquellos que usan Spotify. Bien. Tal vez hayan entrado en estos días y les haya salido una ventana emergente que dice la fiesta del año. Y uno dice, ¿la fiesta del año? ¿Qué pasó? ¿Me van a invitar a algún evento? ¿Voy a ir a algún lado?
0: Sí.
1: No, Spotify está celebrando su 20 aniversario.
0: ¿Ya?
1: Entonces sí, entonces está haciendo una temática para que todos recuerden qué estaban haciendo hace 20 años, ya sea en la plataforma o cuándo fue que vos te uniste a la plataforma de Spotify.
0: Ok.
1: Para colmo, estuve investigando por los 20 años de Spotify y parece que el 23 de abril del 2006 es cuando se crea la plataforma y 2 años más tarde es cuando ellos empiezan a conseguir las licencias de cada discográfica.
0: Claro.
1: Que esa era una duda que yo tenía, porque por un lado a los artistas ahora les sirve decir, bueno, ya está en Spotify para que escuchen mi nuevo tema, y por el otro Spotify obviamente les servía tener los discos originales de cada artista.
0: Claro, yo no creo que tengan problema por ahí cuando uno sube, por ejemplo, algunos cantantes, sí. Por ejemplo, y subís tu material, no creo que tengan problema. Ahora, si los derechos le pertenecen a una discográfica, ahí ya es otro tema. Así que bueno, mira, evidentemente habrán tenido un laburo importante los primeros años, cuando todavía por ahí Spotify no era conocido, como para ir
2: ahora
0: a las discográficas.
2: Ya presentan directamente temas ahí.
0: Claro.
2: Pero sí, seguramente tuvieron que...
0: Un laburazo.
2: Sí, sí.
1: Para colmo, estaba en muy pocos países al principio. Estaba en Suecia, que es de donde es originaria Spotify, Finlandia, Francia, Reino Unido y España.
0: ¿Pero?
1: Y después, con el pasar de los años, se fueron abriendo al mercado internacional y así llegamos a tener nosotros Spotify recién por el año 2010-2012.
0: Mira. Ah, bueno, por ahí, por eso me parece más
1: reciente,
0: más cercano en el tiempo, porque llegó más tarde acá.
1: Sí, tal cual.
0: Pero mira, 20 años, increíble.
1: Así que, justamente para festejar este 20 aniversario, Spotify sacó lo que denominó la fiesta del año, que es justamente una idea de celebrar los años transcurridos en la plataforma.
0: Ok.
1: Entonces, tiene unas mecánicas similares al Spotify Wrapped. Vieron que yo todos los años les traigo de qué trata el Spotify Wrapped, que para los que no lo conozcan, es básicamente un recuento que te hace Spotify de todo lo que hiciste en la plataforma en el año.
0: De qué escuchaste más, qué escuchaste menos.
1: Qué artistas, qué géneros musicales, qué álbumes, qué podcasts incluso se han sumado. Y tiene algunas pequeñas trivias o actividades interactivas, no sé, tenés que votar, te dan 5 artistas y te dice cuál te parece que fue el que más escuchaste. Y te dicen si le pegaste o no,
0: claro,
1: si tenías razón o no, en qué puesto quedó el artista que votaste. Es decir, te hace distintas rankings de diferentes cosas. Pero bueno, la fiesta del año agarró un poco esta mecánica del Spotify Wrapped y básicamente te hace un recuento de toda tu historia en la plataforma. Vos ni bien entras, les va a aparecer cuando entren a Spotify una pestañita que dice la fiesta del año y tienen que tocar ahí. Ahí les van a salir como las historias de Instagram.
0: Sí.
1: Con la misma mecánica de esto que el Spotify Wrapped, incluye un montón de datos. Por ejemplo, tus inicios en la plataforma. Por ejemplo, no sé, la fecha exacta en la que entraste a la cuenta. Entonces te dice el año exacto, el día exacto, y te pone como una tortita de cumpleaños, como que para que recuerdes que ese día sería tu cumpleaños en la plataforma. Después tiene una pequeña trivia donde te dan 4 opciones de canciones y vos tenés que adivinar cuál fue la primera que vos escuchaste adentro de la plataforma.
0: Ok.
1: Te da entre esto 4 opciones y vos tenés que elegir, votás y Spotify al final de todo el conteo te revela si diste en el clavo.
0: Qué increíble igual, mirá cómo tienen registro de absolutamente todo.
1: Y pensar que, por ejemplo, dentro de todo mi cuenta está desde el año 2015. Es decir, tiene un recuento del primer tema que yo escuché en el año 2015, que encima era 23 de agosto.
0: Claro, pero pensemos que por ahí hay otro que lo tiene hace 20 años y tiene el recuento de qué es lo primero que escuchó. Es increíble.
1: Tal cual. Después te muestra tus favoritos, un ranking de artistas que más escuchaste a lo largo de estos años. Y después, ¿cuál fue el artista que más escuchaste?
0: Ok.
1: Y te pone abajo cuántos minutos estuviste escuchando ese artista.
0: Mira.
1: A mí me salió, para sorpresa de nadie, David Guetta. Pero fueron variando los resultados en distintas redes sociales. Y pensar que es eso. Uno dice, bueno, tal vez el del año, puede ser que ese año te hayas enganchado con un artista porque lo descubriste, porque descubriste algún álbum medio perdido.
0: Sí.
1: Pero un recuento de todo el año y que se repita un mismo artista... Me parece raro, a veces se van medio peleando entre uno y otro, a veces es por esto, son por minutos en la plataforma.
0: Claro.
1: Y pasa mucho con los que son DJs, que a veces no es tanto por reproducir un tema particular de ellos, sino porque están en colaboración con otro artista.
0: Claro.
1: Por ejemplo, David Guetta ha sido DJ también de los Black Eyed Peas. Si escuchás los Black Eyed Peas o cualquier otro que David Guetta haga sus arreglos musicales, puede ser que vaya sumando horas o minutos
0: para él. Claro.
1: Tal cual. Y después te hace una estadística de volumen, es decir, la cantidad de canciones que vos estuviste escuchando en la plataforma y cuántas horas o en cuánto sería en días, si uno lo pasara en días.
0: Yo cuando dijiste de volumen, dije, ahora te dice a qué volumen escuchaste los temas.
1: Sí, yo dije, chao, ensordecedor, quedé sorda. Y después te hace una lista de reproducción personalizada donde te ponen los 120 temas más escuchados a lo largo de estos años, que en mi caso son 11 años de escuchar música en Spotify. Entonces te genera una playlist y te muestra cuántas veces escuchaste ese tema en estos 11 años en mi caso.
0: Wow.
1: Y en algunas le digo peligroso.
0: Miedo.
2: Sí, no, yo no quiero ni participar de esa fiesta.
1: No, y en algunas hasta me parece raro porque digo, muchas las he escuchado adentro de la plataforma y otras las encontrás en YouTube o las escuchás en TikTok o en Instagram. O sea que tampoco hay un recuento total de cuántas veces yo habré escuchado ese tema me parece un montonazo la cantidad de veces que figuran ahí.
0: Y pero pensá que, no sé si es tu caso, pero por ahí si viajás en subte o viajás en colectivo o lo que sea, y por ahí hay un artista favorito que te gusta, ponerle que lo escuches una vez por día.
1: Y sí, ahí va sumando.
0: En 11 años como tenés vos, es un montón.
2: Sí.
0: Es realmente un montón. O sea, uno no se da cuenta. Voy a decir la cantidad de minutos. Claro, pero ponerle que la canción dura 3 minutos. Bueno, 3 minutos por día, 3 minutos por día, va sumando increíblemente.
1: Podés
0: estar, no sé, 3 días escuchando el mismo tema.
1: Y muchas canciones que uno ha olvidado su existencia. Me pasó también cuando vi la lista de 120 temas, las primeras. Obviamente las escucho todos los años, así que siempre están ahí presentes hasta en el Spotify Rap. Y otras que digo, uy, este tema, ¿de qué año es? Porque me agarró todo el secundario en el medio.
0: O además
1: entonces,
0: decís,
1: uy, este tema que escuchaba en tercer año.
0: Qué temazo, ¿no? Porque también pasa esa.
1: Que lo perdiste.
0: Qué temazo, cómo me olvidé de este tema.
1: Y listo, de vuelta, todo en loop, escuchándolo de nuevo. Pero bueno, al final de esta playlist te da la opción de guardarlo si querés, si no nada más puedes mirarlo y dejarlo ahí, que siga libre.
0: Sí, o compartirlo, imagino.
1: Tal cual. Y si no, esto, dejarlo guardado para escucharlo cuando quieras. Y justamente, como decía Ricky, tiene estas tarjetas compartibles donde vos podés hacer como tu historia de Instagram y te hace como un recuento de toda la información que te dio durante toda la fiesta del año, que es este mini evento que hicieron por los 20 años de Spotify.
0: Mirá.
1: Así que está bueno para compartirlo y para ver, aunque sea qué temas les tocaron, o esto para recordar algunas canciones que pensaste que te habías olvidado y decís, uy, qué temón, apareció.
0: Sí. Bueno, está bueno. O sea, es increíble eso, te muestra también el poder de obtención de datos que tienen las...
1: Sí.
0: Bueno,
2: todo.
0: Básicamente todo, porque si te cuenta cuál fue el primer tema que escuchaste en la plataforma, o sea, es una cosa increíble cómo van incorporando. Bueno, igual no es nada nuevo porque...
2: Está bien, pero son millones de personas y están los datos de todo.
0: Bueno, pero... En definitiva, pensándolo, no es nada nuevo porque viste que te va tirando sugerencias más o menos parecidas a lo que vos solés escuchar.
2: Sí, claro.
0: Entonces,
2: claro.
0: Bueno,
2: igual que Netflix, porque viste tal cosa, mirá esto. O sea, es
0: y lo más loco de esa plataforma en particular o de Netflix es que le va cambiando la tapa a los contenidos de acuerdo a tus gustos.
2: Exacto, sí.
0: Porque si vos entras con tu perfil, a tu perfil y ves una, buscás una en particular, probablemente sí. Bueno, Lolo es chico, pero si Lolo entrara a su perfil y mirara ese mismo contenido, probablemente le aparecerían tapas distintas.
2: Otras cosas,
0: ¿eh? O sea, es realmente increíble.
2: Muy terrible, sí.
0: Es increíble. Pero bueno.
2: Me
0: gustó. Capaz que lo hago, ¿eh?
1: Y sí, aparte...
0: Que lo hago.
2: A mí no me salió. Abrí Spotify y no me salió. Ya.
1: Tenés que... Sí, pero bueno, se va actualizando.
0: Claro, capaz con la actualización.
2: Sí.
1: También estaba la actualización de que te cambiaban el loguito por un tiempo, que en vez de ser el clásico logo de Spotify, que es el circulito verde con las rayitas, te ponían una bola disco verde. También con las rayitas de Spotify, pero era como en modo de celebración y fiesta.
0: Sí. Bueno.
1: Así que si todavía no se les actualizó, también pueden entrar a la Play Store y fijarse si lo tienen actualizado. Porque a veces pasa eso, el teléfono no te avisa que tenés una actualización pendiente y a veces uno se termina perdiendo estos eventos porque o quedó desactualizado o a veces está actualizado pero tarda en llegar.
2: Sí.
1: Es más, además, esto empezó en Estados Unidos, esta mecánica.
0: Imagino que
1: una semana más tarde llegó acá.
0: Imagino que lo deben hacer no con todos juntos para que justamente no se les
1: sature colapse, la plataforma.
0: Los sistemas. Pero creo que lo deben ir tirando.
2: Sí, ya va a llegar.
1: Sí, tal cual.
0: Bueno, ok, me gustó. Gracias, Cami. ¿Les parece si vamos rápido con alguna datita del espectáculo?
2: Dale, sí, me parece bien. A ver, ¿qué les puedo contar en este ratito? Bueno, dos cosas. Primero, vamos a empezar por la que vence hoy, que es que se anunció que Karol G vuelve a la Argentina y va a tocar en River.
0: Mira.
1: Mira.
2: Sí. el 5 de febrero.
0: Todos recordamos que Karol G tocó para el Papa, ¿no?
2: Para el Papa con Andrea Bocelli.
0: Lo recordamos todos.
1: Sí, lo recordamos todo. Que todos decíamos cómo va a salir.
2: Muy bien, claro.
1: Cómo va a ir vestida. Perfecto. Sí. Ella que tiene un estilo muy particular.
2: Sí, sí, sí. Tremendo. Así que bueno, esta artista latina que obviamente tiene un carrerón. Bueno, va a estar con su tour que se llama Viajando por el Mundo Tropitour. Es una gira mundial y va a estar, como les dije, en febrero en River. Entradas. A ver, a partir de hoy, por eso lo traigo, hoy 20 de mayo a las 12, se habilitan las entradas preventa exclusiva para un clic para un banco. Los clientes tienen ahí una posibilidad de pagar en 6 cuotas. Okay. Y después de esta primera preventa, ya se venden las generales para todo el resto de la gente. Así que bueno, esto lo quería decir hoy porque arranca hoy la venta de entradas.
0: Me pasa con Karol G que si me preguntás un tema de Karol G, no lo sé.
2: Yo tampoco.
0: Pero probablemente lo escuche y diga, mirá, sí, qué temazo, sí, claro, este.
2: Sí.
0: No, para C1, creo.
2: A ver.
0: ¿Qué hubiera sido?
1: Sí, muy bien.
2: ¿Qué hubiera sido? Ese, muy bien.
0: El único que conozco.
2: Bueno, ahí está.
0: Pero debe tener varios porque
2: se
0: va a un
2: River. Sí, tiene un montón. Sí. Si va a ir a River, no va a ir con uno solo.
1: Bueno, pero
0: el.
2: No tiene que ir con el Papa y con Andrea Bocelli, mínimamente.
0: Con Spotify, ¿viste? Para que te.
2: Con
0: los 120 temas.
2: Así que, bueno, eso desde el lado de la música. Y desde el lado de las series, una cosa que hace un par de días llamó la atención es que pasaron 5 años ya desde el final de La Casa de Papel. Hoy que estamos en tema de cuántos años pasaron desde qué. Pero,
0: ¿cinco?
2: 5 años, desde el final. Lo que pasa que fueron 5 temporadas, entonces, bueno.
0: Sí.
2: Uno
0: pensé
2: lo puede.
0: Que más igual.
2: Bueno, desde que terminó.
0: Sí.
2: No, desde que terminó solamente fueron 5. En 2021 terminó La Casa de Papel. Bueno, pero Netflix lejos está de soltar esta franquicia que fue de las más exitosas, ¿no? Por supuesto, de su historia. En medio del estreno de Berlín y La Dama de Armiño, que comentamos hace poquito y que está entre lo más visto de Netflix, la segunda temporada de lo que es el spin-off de este personaje protagonizado por Pedro Alonso, anunció oficialmente que, de alguna manera, este universo de La Casa de Papel se va a seguir expandiendo.
0: Okay.
2: Todas las ideas, con lo que uno puede deducir, puede apuntar al profesor. ¿Por qué? Porque todavía, si bien no se confirmó si va a ser un nuevo spin-off, una precuela o una continuación de la historia principal, la aparición de Álvaro Morte en el pequeño tráiler que hay y en este avance genera como la idea de que puede llegar a ser algo de su historia, así como se hizo la historia de Berlín.
0: De Berlín.
2: Quizás se puedan hacer los antecedentes de él. No, todavía no se sabe. El anuncio que se hizo en Sevilla, ahí con un despliegue cinematográfico acorde a lo que fue la serie, hay un banco, digamos, lleno de personas vestidas de rojo, con máscaras que pasaban alrededor del río Guadalquivir, ahí en Sevilla, yo no fui, pero vos sí, capaz que lo ubicas. Bueno, por ahí, por alrededor, un montón de personas pasaban vestidas de rojo con máscaras de Dalí, bailando la canción o al ritmo de la canción Bella Ciao. Eso fue, digamos, lo que se montó, ¿no?, la puesta en escena. Y después vino este adelanto o este videíto que dice: primero fue el dinero, luego el oro y botines extraordinarios, pero la revolución no ha terminado, el siguiente paso ya está dado. Y termina ese video con uno de ellos que se saca la máscara y es Álvaro Morte, el profesor. Con lo cual no sabemos para dónde va a disparar esto, pero ya está, anunciado.
0: Lo positivo es que, o lo bueno, digamos, para los creadores o para Netflix en este caso, es que como son una banda, digamos, que se da un encuentro particular, no es que se conocían, no eran amigos, ni mucho menos, podría ser el spin-off de prácticamente todos.
2: Sí, por supuesto. Y todos tuvieron su impronta y su característica. O sea, todos los personajes, Tokio, el que agarre, tiene su característica.
0: Sí, quizás uno de los que menos tiene, por ahí por ser más joven, es Río, que era el más joven.
2: Sí.
0: Pero después.
2: Pero tenés varios.
0: No recuerdo cuál era la capital de la otra chica.
2: No, tenés el de esta, de, ay, no me sale, Nairobi.
0: Nairobi.
2: Nairobi, de Nairobi se podría hacer perfectamente, claro. De Tokio también, que hay como unos flashbacks en, dentro de la serie de lo que vivió Tokio antes, cuando recién comenzó. O sea que se puede.
0: Sí, sí, tal
2: no
0: cual.
2: No sé por dónde va a venir.
0: Tal cual.
2: Tienen, si quieren cortar.
0: Incluso hasta podrías hacer un spin-off de la propia policía, de Murillo, creo que
2: de, sí, de Raquel Murillo, sí, Ciarituño, sí, sí, sí. Y después de la otra, que es fantástica también.
0: También.
2: La segunda, que ahora no me sale el nombre.
0: No, Naiwa, pero...
2: Sí, no, Naiwa, sí, no me sale el apellido.
0: Sí, sí, sí, pero...
2: Sí, sí, que también, fantástica. Así que,
0: se ata el pelo con el, con el palito, con el lápiz.
2: Sí, así que bueno, hay mucho todavía para... El tema es, como siempre, ver, ¿viste? De no saturar, no...
0: Sí.
2: ¿No? No sé si una nueva temporada nuevo atraco.
0: Cierto que es muy... Bueno, no sé cuándo saldrá, pero es bastante próximo respecto de lo de Berlín. Igual,
2: 15 de mayo se estrenó Berlín.
0: Por eso, ¿y esto? ¿Ya tiene fecha o no?
2: No tiene fecha, pero el anuncio salió muy poquito. Estamos a 20, te digo que esto tiene un par de días. Muy poquitos días después pegado a ese estreno.
0: Habrán tenido mucho éxito con...
2: Sí, están
0: con la de Berlín.
2: Entre lo más visto, por supuesto, de la plataforma.
0: Y dijeron,
2: siempre va
0: acá.
2: A convocar, claro. Siempre va a convocar, porque aparte está bien hecha, están bien hechas, son. Pero bueno, hay que ver, ¿viste? Porque no sé, otra temporada, otro robo, no lo sé. Veremos, todavía no hay más más datos que eso. Todo lo demás son especulaciones, pero bueno, por algún lado vendrá y sabemos que Álvaro Morte va a estar presente, ¿no?
0: Bien.
2: Porque hasta ahora es como que lo teníamos medio borrado por esta estelaridad de Berlín de sus dos temporadas como personaje.
0: Tal cual.
2: ¿No? Y que en algún momento, no sé si lo supera, volviendo a La Casa de Papel como personaje. No, digo como personaje recordado, como personaje icónico, como personaje, el hecho de que encima muere. O sea, es como. Entonces,
0: sí.
2: No sé, ahí medio a la parte, voy
0: sí,
2: a decir.
0: Sí, sí, sí, puede ser. Puede ser que lo sea.
2: Pero bueno, veremos. Seguramente va a ser otro éxito, ¿no? Porque todo lo que toca esa franquicia, que la verdad que fue tremenda, pocas veces visto lo que causó eso.
0: Sí, sí.
2: Acá estábamos fascinados. Ustedes no se acuerdan, pero era una cosa revolucionaria lo que había con esa serie. Así que bueno, veremos si hay más pistas en breve y a dónde apunta esta nueva producción.
0: Bueno, muy bien. Bueno, ya tenemos...
2: No sigo porque nos tenemos que ir.
0: No, ya tenemos unos minutitos nomás como para ya develar... El gran misterio de cuál es la banda que avanza
2: en esta
0: Copa Federal. Primero que nada, vamos a agradecerle a Kekito y a Kekinia, quienes han estado con nosotros, ¿sí? quienes han participado activamente.
3: ¡Wow, panqueque!
0: Están un poquito a jova, ¿no? Están un poquito bajos.
2: Sí, porque van y vienen, los ponen, los sacan, los suben.
0: Están ahí abajo del graf.
2: Está bien. Bueno, escúchame, yo propongo, y no sé quién va a ganar esta consigna, pero los que la votaron... Tienen que hacer un acorio mañana. Los que ganaron.
1: Bueno.
0: Silencio.
2: Eso porque sé que voy a perderlo. Solo por eso. Qué mala.
1: Sí,
0: claro.
1: Sí.
0: Ahí está.
1: Con ese sonido.
0: Emma va a poner estos sonidos con el acorio. Claro, bueno,
2: chicos, si lo hizo Magneto, si lo hicieron los Magneto, fueron y se pararon ahí, hicieron el acorio.
1: Los Magneto lo dieron todo, chicos.
2: Lo dieron
1: yo no bailo así.
0: Yo me llevo a tirar al piso con los magnetos, no me levanto. Y tengo
1: ya me quedo ahí.
0: 20 años menos. Pero bueno, Kekito y Kekinia, le agradecemos obviamente
2: pero
0: a Diana Rábalo.
2: Pero sentimental. Eso lo da de todos, claro.
0: Ahí
2: muy
0: está.
2: Bien, los quecos.
0: Diana Rábalo, le agradecemos obviamente a Edgardo Mora, sí, a Barto, que siempre está. Le agradecemos a Emma Volati en los controles. Le agradecemos a Luisito Rey. También para el incondicional, hoy activamente en el programa.
1: Muy bien, Pau.
0: Obviamente, muchas gracias, Pau. Muchas gracias, Cami. ¿Quién les habla? Y nos vamos.
2: Cada vez somos más. Muy bien.
0: Y nos vamos. El tema es ¿con qué?
2: ¿Con qué?
0: Nos vamos. ¿Con qué nos vamos, Cami?
1: Nos vamos escuchando el grupo de los años 70, Earth, Wind and Fire.
0: Hasta mañana.

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0: todo el país, temperatura de 9 grados 6 décimas, humedad 84%. Cielo está despejado en la ciudad de Buenos Aires. Del tránsito de los servicios y en la autopista Acceso Este en el kilómetro 24 hay una reducción de carril mano a capital por un siniestro vial y también recuerden para los que estén circulando por el barrio Constitución que en la avenida Juan de Garay y Santiago del Estero hay un corte parcial por otro choque. Si hablamos de los servicios, líneas de tren Sarmiento y San Martín ambas están circulando con demoras por problemas técnicos y también el tren Belgrano Sur, ramal González Catán, está circulando de forma limitada entre Sáenz y Querandí y la Ferrere y González Catán. Nacionales, economía, la inflación mayorista se ubicó en un 5,2% en abril, la cifra más elevada desde marzo del 2024, según el INDEC. Los números reflejaron de lleno el impacto de la guerra en Medio Oriente en los precios de la energía. Internacionales, pacto por aranceles. La Unión Europea alcanzó un acuerdo interno para implementar el pacto comercial firmado hace casi un año con los Estados Unidos en el paso clave para evitar una nueva escalada arancelaria impulsada por el presidente Donald Trump. El mandatario norteamericano había dado plazo hasta el 4 de julio. Estarán a partir de las 21:30 en el Estadio Maracaná por la fecha número 5 del Grupo A de la Copa Libertadores 2026. A la misma hora, por el Grupo G, jugarán Liga de Quito y Lanús en el Estadio Rodríguez Paz Delgado. Y el tiempo para lo que resta de la jornada se espera una tarde y una noche con cielo mayormente nublado y una máxima de 15 grados.
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Las 10 de la mañana, 30 minutos, temperatura de 12 grados, 2 décimas, humedad 73%. El cielo está despejado en la ciudad de Buenos Aires. Vamos a ver cómo sigue el tránsito en la ciudad y nos vamos a la autopista Acceso Este porque en el kilómetro 24 continúa esta reducción de carril mano a capital por un siniestro vial. Y también recuerden para los que estén circulando por el barrio de Belgrano que en la avenida Juan de Garay y Santiago del Estero hay un corte parcial por otro choque, como en Belgrano, en la avenida Cabildo y Olazábal. Si hablamos de los servicios, atentos usuarios del tren Mitre y del tren San Martín, porque ambas formaciones están circulando con demoras por problemas técnicos. También usuarios del tren Belgrano Sur, ramal González Catán, que el mismo está circulando de forma limitada entre Sáenz y Querandi y La Ferrere y González Catán. Las demás líneas de trenes.

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1: Un minuto en todo el país, la temperatura en este momento 12 grados 2 décimas, la humedad es del 73% y el cielo se encuentra despejado. Hablamos del tránsito, hay demoras en General Paz, sentido al Río de la Plata en casi toda su traza. También cargada Lugones a la altura de Núñez, tenemos demoras en Delepiane, sentido a Provincia en casi toda su traza y sentido a Capital a la altura de Villa Lugano. También marcha lenta en Richeri, sentido a Capital a la altura de Villa Celina. Por otro lado, tener en cuenta, tenemos corte parcial en Avenida Juan de Garay y Santiago del Estero y también en Avenida Cabildo y Olas. Hablamos también de reducción en acceso oeste, kilómetro 24, reducción de un carril sentido a Capital por un incidente vial ocurrido en este punto. Estar atentos para circular con mucha precaución. En cuanto a los servicios, trenes, Tren Belgrano Sur, Ramal González Catán, está circulando de forma limitada entre Sáenz y Querandí y la Ferrer y González Catán. También hablamos del Tren Sarmiento y el Tren San Martín, las formaciones circulan con demoras. En el caso de los subtes línea A, la estación Piedras permanece cerrada por obras, al igual que la estación Tribunales de la línea D. El resto de los trenes, subtes y el metro a horario. Noticias del ámbito nacional, economía, la inflación mayorista se ubicó en 5,2% en abril, la cifra más elevada desde marzo 2024 según el INDEC. Los números reflejaron de lleno el impacto de la guerra en Medio Oriente en los precios de la energía. Internacional pacto en aranceles. La Unión Europea alcanzó un acuerdo interno para implementar el pacto comercial firmado hace casi un año con Estados Unidos en un paso clave para evitar una nueva escalada arancelaria impulsada por el presidente Donald Trump. El mandatario norteamericano había dado plazo hasta el 4 de julio. Deportes, fútbol, Flamengo y Estudiantes se enfrentarán desde las 21:30 horas en el Estadio Maracaná por la fecha 5 del Grupo A de la Copa Libertadores 2026. A la misma hora y por el Grupo G jugarán Liga de Quito y Lanús en el Estadio Rodrigo Paz Delgado. En cuanto al tiempo, para lo que resta de la jornada se espera una temperatura máxima de 15 grados con cielo mayormente nublado por la tarde y la noche. Para mañana, mínima de 6 grados, máxima de 13 con cielo mayormente nublado durante toda la jornada.
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0: Hola, hola, ¿cómo va? Buen miércoles para todos, bienvenidos. Estamos en hora libre hasta las 13. Mirá qué lindo grafa ahí con un confeti festejando, claro, porque estamos juntos, ¿eh? Dos horitas acá en el aire de Federal 99511-3700-1121. Es nuestro WhatsApp para que te sumes, nos dejes tu mensaje ahí, participes de todos los segmentos que tenemos hoy, @FMFederal995. Son nuestras redes sociales, ¿eh? Ahí estamos también. Y en www.fmfederal.com. Ahí nos escuchás y también nos podés ver. Me encanta tirar todo el chivo, como que me siento locutora. ¿Viste que los locutores, no? Sí, me encanta. Le damos la bienvenida a este equipazo, ¿eh? La señora Daniela Bloise.
1: Hola, hola, ¿cómo va? Buen miércoles para todos. ¿Cómo andan?
0: Muy bien.
1: Ahí está, te salió medio Manix Zavalli. ¿Dijiste medio locutora? Sí, sí, claro, claro.
0: Sí, sí, claro, claro. Sí, viste que una, en algún momento, viste que el locutor de la radio, quizás, en algunas radios, sobre todo AM, a lo mejor esta figura está conservada, pero el locutor era el locutor. Uh-huh. A lo mejor había un locutor que hacía tarea periodística, pero después estaba el locutor, que solo locutaba. Entonces, el locutor del informativo, me dice Mati acá, también sí, pero además estaba el locutor que me decía, ¿y a dónde nos pueden escribir? Entonces,
1: claro,
0: dice, al 4278, ¿no? Y era solo eso. Esa era la participación.
1: Como más, por ahí más serio también, ¿no?
0: Más serio. Y aparte era el locutor.
1: Claro.
0: No hacía otra cosa, solo locutor. Uh-huh. Y casi como un robot. Claro. No es que opinaba o nada. Claro, acá me dice Mati como la nana feudal y ahí en Showmatch. Después,
1: claro,
0: tuvo su propio personaje,
1: sí,
0: participó de programas periodísticos y demás. Pero en ese momento era solamente decir la marca, uh-huh, y nada más, ¿no? Y así yo en el inicio del programa que tiro todo el chivo.
1: Te sentís así.
0: Claro, escribinos al 478. Me encanta. O sea, es que vieron que cuando vos llamas al 103, esto que voy a contar es una antigüedad.
1: A ver.
0: Sé si Connie lo sabe. Voy a presentar al equipo porque necesito, sí, que me siga el chino. Voy a ver si Connie sabe esto. Bienvenido al chino Grisolía.
2: ¿Qué tal? Buenos días.
0: ¿Todo bien?
2: Muy bien.
0: Y está fresquito el asunto.
2: Sí, sí.
0: No, me encanta porque combatís el frío con una tacita que dice Curazao.
2: Ah, sí, sí. La copa es una copa. Está muy grande igual, ¿no?
0: Como creo que para recordar que hay otro clima también,
2: sí,
0: en
2: sí,
0: otros
2: lados. Trato de acercarme ahí. Aparte, viste los colores, ¿no?
0: Sí.
2: Naranja,
0: sí,
2: amarillo,
0: sí,
2: verde.
0: Bien potentes.
2: Los colores,
0: como para levantar.
1: Más veraniegos.
2: Claro. Sí. Y es un lugar donde tiene, ¿cómo se dice? Microclima, entre 28 y 31 grados.
0: Hermoso.
2: Nunca más ni nunca menos.
0: Hermoso.
2: Un sitio extraordinario.
0: Ahí está. Ya lo vemos al chino ahí.
2: Estoy llorando.
1: ¿Qué va a ser? Le cae una lágrima al chino.
2: Aparte, viste que Google Fotos te recuerda hace 2 años. Cada tanto me aparece.
1: Ahí. Qué feo cuando hace eso, ¿viste?
2: Hace 3. Flaco, no quiero, no me recordés.
1: No, es lindo recordar los viejos tiempos.
0: Sí, pero quizás cuando uno quiere recordar.
1: No,
0: porque vos tenés un día medio bajo, viste, si subo, viste que hay días que uno se levanta cansado,
1: sí,
0: si subo, tengo un día larguísimo todo y
2: sí,
0: te llega.
2: Sí, sí,
0: hace
2: sí.
0: 2 años estaba, no sé, en Cancún. Y claro, la verdad que es medio bajón.
1: Y es medio bajón. Pero bueno, también es lindo chusmear,
2: no,
1: y recordar,
2: obviamente,
1: buenos momentos.
2: Vamos a volver en algún momento.
1: Por supuesto.
2: Es un lugar, nos estamos yendo por las ramas. Aquellos que tienen ahí, sí, algo, ténganlo en cuenta, porque no es de los más caros, uh-huh, y a nivel playa está top 3 a nivel mundial.
1: Hermoso. Bueno.
2: Ténganlo en cuenta.
1: Hora libre desde Curazao, abajo.
2: Ahí turístico, está. Dato turístico. Te puedo hacer una columna turística, si querés. Entonces, solo lugares de playa.
1: Chino por el mundo, me encanta.
2: Si querés.
1: Está bien.
2: A mí me gusta, pero solo lugares de playa. No,
1: bueno,
2: no me
1: lo
2: pidas,
1: puedes traer,
2: no me pidas
1: para,
2: Aurora
1: lo puedes traer
2: Boreal
1: para la trivia del mundial. Por ejemplo, sedes de
2: y
1: mundiales.
2: Estados Unidos tiene, ¿eh? Yo Miami,
1: sí,
2: banco.
1: Sí, bueno, está bien, pero podés traerlo. Porque en la trivia del mundial no solamente tiene que ser jugadores de fútbol.
2: No,
1: a lo mejor
2: ser.
1: Podrían ser sedes mundial, mascotas, dijimos en un momento.
2: Sí, sí, sí, sí.
1: Habíamos,
2: sí,
1: hablado del pulpo poi.
2: Total.
1: Así que podemos rondar por distintos lugares.
2: Olvídate.
1: Bueno, le damos la bienvenida
2: buena
1: también a la señora Connie,
3: sí,
1: Cuintrera.
3: Hola, ¿cómo va?
1: ¿Cómo estás, Conet?
3: Bien, todo bien.
1: Bueno, la noto como calma, Conet. Está como en Curazao.
3: No, es que estoy literal de la espalda dura.
1: No, Conet, ¿qué pasó?
3: No sé. Estoy dura de la espalda, literal. No puedo caminar muy rápido. O sea, me duele, me molesta.
1: Qué tremendo.
3: Pero
1: tiene 20 años.
0: Vos, hoy estábamos hablando en la producción, uh-huh. Dani con Conet, de porque fueron los Martín Fierro, bueno, y hubo como siempre, el Martín Fierro deja alguna polémica más allá de los atuendos, de las vestimentas y demás.
1: Sí.
0: Si alguien merecía o no un premio, viste que después los periodistas hablan de esto y hacen un análisis, y también hoy con las redes sociales todo se exacerba. Pero bueno, había una imagen que estaba ahí en una de las teles que tenemos en la producción donde estaba Moria Georgina y Carmen Barbieri.
3: Sí, yo no la llamo Moria.
0: Bueno, y yo le estaba diciendo a Connie que Moria tiene 79 años.
2: Uh-huh. Tremendo.
0: Y está espléndida.
1: Está espléndida.
0: Está regia, hace teatro, conduce su programa a la mañana en la tele. Bueno, además debe hacer otras cosas. También, digo, con 79 años, casi 80... Estaba ahí reina, parada, erguida,
1: increíble,
0: caminando fluido, digo.
4: ¿Quiénes son?
0: ¡Impresionante! Y Connie está acá que le doy las patas. No, chicos, no es por ahí.
1: Ayer me encontré con un meme que decía Mirtha Legrand después de un resfrío y estaba ella ahí en los Martín Fierro y yo después un resfrío estaba toda tirada en un sillón. Y me, sí. Viste, uno se identifica porque decís, ¿cómo hacen? Están espléndidas. Más allá de... Bueno, toda la producción que tienen, como la energía y la vitalidad.
0: Totalmente. Porque Connie me decía, bueno, viven de eso, es verdad. Pero también tenés que tener algo.
1: Tenés que tener ganas también.
0: Y unas ganas. Porque claro, Mirtha, sí.
1: Mirtha está súper vigente.
0: Martín Fierro, que dijo, el año que viene voy a cumplir 100.
1: Sí.
0: O sea, es tremendo. Y la señora estaba ahí paradita, con todo su make-up, vestido, impecable, una reina. Tenés que tener ganas, porque a lo mejor no tiene por qué ir también, ¿no? Podría quedarse en su casa.
3: No, pero yo creo que si no va, o deja de hacer esas cosas, o deja el programa, todo, capaz que ella se viene abajo también.
0: Seguramente.
3: Es muy probable. Es lo que la mantiene activa para
0: sí,
3: mí.
0: Seguramente. Pero aún así, digamos, hay una cuestión... Y más allá de los cuidados que seguramente recibe y demás, es una cuestión cognitiva que envejece. Es así también. Y la verdad
4: hágame
0: que...
4: Hágame caso. Claro. Me lo va a agradecer.
0: Y la claro. Que pase los tips. Que pase los tips.
1: Yo la veo
0: no,
1: ahí.
0: No llegó. A Connie no le llegó al tip porque está como dura de la espalda.
1: Yo la veía a Mirtha ahí en el Martín Fierro, reinísimo, y yo estaba, viste, en pantufla en mi casa. Estoy diciendo, che, ya me quiero ir a dormir.
0: Es impresionante. No, es realmente claro. Admirable. Te
1: sí,
0: puede gustar
1: sí.
0: O no las figuras como las que mencionamos recién. Bueno, son figuras del espectáculo de nuestro país. Te pueden gustarte más, menos. Bueno, eso no es discutible, obviamente. Uh-huh. Pero digo, me parece que lo que sí podemos reconocer todos que es increíble que una persona de 100 años, casi 100 años, esté encabezando la conducción de un programa.
1: Tremendo.
0: Con una lucidez y una velocidad, bueno, extrema. Y lo mismo Moria, que como decíamos, ese teatro súper activa. Bueno, impresionante, impresionante. No sé si vamos a correr nosotros con la misma suerte a nuestros 80, 90 años.
1: ¿Qué decirte?
0: ¿Estaremos conduciendo hora libre, Dani?
1: No lo creo.
0: ¿No?
1: ¿Vos te ves conduciendo Hora Libre a los 80?
0: Oh, la verdad que no.
4: Yo de... horrible.
1: Claro.
0: Bueno, ¿quién te dice?
1: Uno que ya llega.
0: Haciendo la trivia, ¿eh?
1: Pero uno que ya llega, se pone el pijama.
2: Mundial 2060.
1: Claro. Ya llegas, te pones el pijama, las pantuflas. Y no le veo mucho. No, no le veo.
2: Sí,
1: no
2: le en ese momento lo hacen por ahí es tipo virtual, ¿viste? Haces la conducción en ese momento,
1: aparte,
2: por ahí la tecnología, eso es un holograma, andás a ver.
1: Sí.
2: Puede cambiar.
1: Yo quiero ser una señora que va a tomar el té, no sé. Claro. Una merienda. Te voy a invitar, claro. Paula.
0: Muy ahí. Me gusta el plantecito. Está Matisimiro en
1: sí,
0: los controles.
1: También.
0: Ahí está, que está con nosotros. Me encanta. Impresionante. Bueno, y hoy que tenemos un programa. Bárbaro, ¿qué decirte? Para que lo voy a ir a chusmetear.
1: Ahí
0: porque
1: está.
0: No me quiero equivocar porque hoy no tenemos el está chequeado.
1: No,
0: hoy
1: no.
0: Hoy tenemos el una que sepamos todo.
1: Claro que sí, hoy segmento musical.
0: Ahí está, ¿viste? Porque ya veo que después me mandan la ruleta. Ay, señor, cállese.
2: Cuidado.
0: Cállese. Dice, ¿por qué no lo modifica? ¿Sabés qué pasó? Y en esto, lo que hubo como muchos idas y vueltas con las rutinas, porque pasaron cosas en el medio, se sumaron entrevistas, que dije,
2: cambió.
0: Si cambio una cosa más, ya es como un merengue que no se entiende nada. Y
2: una
0: como Dani
2: de
0: abajo de nuestra grilla ya había puesto que estaba el segmento musical, dije, bueno, ya se sobreentiende que es el segmento musical. Porque la verdad que era como tanto lío.
1: Iba a ser complejo, si no.
0: Y dije, ya está. Sí. Ahora creo que estamos más... Volvimos a la
1: normalidad.
0: Hemos vuelto a la normalidad. Bueno, hoy entonces tenemos segmento musical, porque
1: nosotros
0: vamos a estar hablando de deportes, actualidad policial, perlita deportiva,
1: también.
0: Tenemos efemérides. Y hoy... Es el Día Mundial de las Abejas. Connie no estaba de acuerdo con este tema.
1: ¿Por
0: me
1: qué?
0: Bajó el pulgar.
3: No, dijo, yo te dije que no estaba de acuerdo con sacar un apicultor.
0: Claro,
3: no,
0: porque yo dije, tengo alguien para sacar al aire. Me dijo, no, Paula, basta, me dijo.
3: No te dije que estaban desacuerdo con el tema.
0: Pero bueno, estuve investigando sobre las abejas y por qué son importantes.
2: Sí.
0: Son súper importantes.
2: Aguante la miel.
0: Aguante. Y aparte, aguante la miel. Así que bueno, vamos a estar hablando. Porque imagínate lo importante. Porque cuando lo vi, dije, ¿por qué la ONU pone un Día Mundial de las Abejas? O sea, algo importante debe ser.
1: Súper importante eso.
0: Entonces vamos a estar hablando de eso para conocimiento de toda la audiencia. 11-37-00-11-21 el WhatsApp. Te podés sumar, por supuesto, nos dejas ahí tu mensaje. Y arrancamos con buena música. Sí. Sumate con nosotros. Estamos hasta las 13. Bienvenidos.

0: Sí, yo le voy a decir uno a Mati, si podemos ponerlo cuando termina.
1: Dale,
0: el
1: me encanta. Porque había varios, que podían ir alusivo.
0: Ahí se lo paso.
1: A este Día Mundial de las Abejas. Me gusta, me gusta. Me gusta este trabajo colaborativo. Qué lindo. Bueno, hoy en Día Mundial de las Abejas, sí. Esto se celebra cada 20 de mayo para reconocer la importancia de estos insectos a la biodiversidad, así que fue declarado por la Organización de las Naciones Unidas en el año 2017.
0: ¿Sí? Bien.
1: Se eligió este día porque coincide con el nacimiento de Anton Jenza, que fue pionero en la apicultura moderna, uh-huh. Que nació en Eslovenia. Y bueno, fue uno de los que desarrolló esta actividad. El objetivo principal es generar conciencia sobre la amenaza que enfrentan estos insectos, que son los polinizadores, ¿sí? Y ahora vamos a hablar de eso debido, bueno, obviamente a lo que ya muchas veces hablamos en el programa, que tiene que ver con el cambio climático.
0: Sí.
1: Los pesticidas también y la pérdida de su hábitat, ¿no? Y la contaminación que muchas veces hacen que no puedan desarrollar su actividad. ¿Por qué son importantes? Porque en realidad esta es la pregunta que todos nos hacemos. Digo, ¿tienen un día mundial?
0: Claro.
1: Digo, algo importante deben hacer. Bueno, fundamentalmente porque se encargan de la polinización, que es lo que transportan el polen de una flor a otra y permiten así que las plantas se puedan reproducir. Porque, digamos, este tipo de reproducción en las plantas no es igual que la reproducción en los animales, uh-huh. Y necesitan de otros seres vivos que transporten el polen, ¿sí? Para que precisamente se pueda producir la preservación de la especie. Y las plantas son fundamentales para el ecosistema. Y además contribuyen a la producción de alimentos, porque muchas de las plantas generan frutos. Uh-huh. Entonces, al transportar, digamos, este polen, también tiene que ver con la producción de frutas, de verduras, de semillas, incluso frutos secos. Todo esto depende de la polinización y, bueno, las abejas en esto son muy importantes. Ayudan a mantener la biodiversidad y, por supuesto, también producen productos naturales. Hablábamos recién de la miel. Hacen miel, cera, propóleo, jalea real. Tremendo, chicos. Y todo esto se utiliza en la alimentación, en la cosmética y también en la medicina.
0: Tremendo.
1: Por supuesto que, y acá entra un poco la crítica, ¿no? Que existen lugares, criaderos, digamos, de abejas, uh-huh. A lo mejor no tan respetuosos, ¿no? Con el medio ambiente, simplemente, digamos, es para poder obtener sus beneficios. Pero también hay mucha gente que vive en ambientes aislados de la ciudad, uh-huh. Y que producen o por lo menos acompañan, digamos, la producción de estas colmenas para que las abejas puedan desarrollar su actividad y lo hacen de una manera absolutamente respetuosa. Y la verdad que está buenísimo lo que hacen. A veces me encuentro con algún video ahí en redes sociales de esta actividad y me parece apasionante. Sobre todo por el respeto, ¿no? Al ser vivo y a un insecto, porque en definitiva es un insecto. Uno dice, no es tan importante. A veces lo ven, ay, me da miedo, salgo corriendo, me tiro el veneno y en realidad, ¿no? Que sucede y está bien, a veces tenemos que proteger también a los niños y puedo llegar a entender, pero digo, el respeto por el medio ambiente y por lo que uh-huh. hacen otras especies siempre es algo que intentamos destacar desde este lugar. Les voy a tirar algunos datitos curiosos de estas abejas.
0: Me gusta.
1: Una abeja obrera uh-huh. produce en toda su vida, vamos a jugar una pequeña trivia, ¿cuánta miel una abeja?
2: ¿En kilos? ¿En qué?
1: La referencia que quieran. Si quieren kilos, si quieren referenciarlo con otra cosa, qué sé yo. En tuppers, por ejemplo, claro.
2: Pero tupper, ¿de qué tamaño?
3: Claro, hay que ver qué tamaño.
1: Bueno, no sé. Más o menos.
3: No tenemos
1: una gota o una pileta, qué sé yo, ¿entendés?
3: ¿Cuánto, en cuánto tiempo?
1: En toda su vida.
3: Ah, en toda su vida.
1: Una abeja obrera en toda su vida.
3: Tampoco sabemos cuándo viene, no, estamos complicadísimos.
1: Bueno, aproximadamente.
3: ¿En qué está el dato? ¿En kilos?
1: Acá con una referencia, claro. Está el dato. Por ejemplo, un vaso.
3: Ok.
1: ¿Entendés? Con algo, una referencia con algo.
3: ¿Una sola? ¿Una abeja sola?
1: Una abeja sola que viven, acá te digo.
3: A ver, ahí está.
1: Entre 5 y 6 semanas.
3: Ah, no viven nada.
1: Viven
3: pobrecita.
1: poquito.
3: Un mes y medio.
1: Sí. En invierno pueden vivir algunos meses más. pero viven poquito.
0: ¿Qué poquito?
1: La que más vive es la abeja reina, claro, que sí, puede llegar a vivir entre 3 y 5 años.
0: Mira.
1: ¿Por qué? Porque recibe una alimentación especial y no realiza tareas de esfuerzo fuera de la colmena.
3: Ah, claro.
0: La obrera
3: es la que hace el trabajo sucio.
0: Y bueno. No tenemos ni idea.
3: Qué sé yo,
0: medio kilo, ponele.
1: Bueno, ahí está. No tengo ni idea. Chicos, en total estamos jugando, digamos. Tres unidades.
3: No, bueno, mira.
0: Laburó, cinco semanas arduas de trabajo.
1: Tremendo. Bueno.
3: Sí, yo.
1: ¿Un balde?
3: Yo digo 250 gramos. No sé.
1: 250 gramos. Bueno, un balde, dice acá Connie.
3: Sí, pero qué balde, es lo mismo, qué balde.
0: Pero, pero Pau dijo que estaba con referencia a una cosa, sí, entonces bueno, lo comparé con una cosa.
3: Puede ser.
1: A ver. Bueno, una abeja obrera produce en toda su vida apenas alrededor de una cucharadita de miel.
3: Gané yo entonces, fue el que dije menos.
1: Sí. Ay, claro, cuánto laburo,
3: la matamos,
1: pobrecita.
3: ¿No?
1: Sí, va, y viven poco
0: muere,
1: y
0: se la pasan laburando.
3: Tremendo. Ahora que son miles, claro.
0: Tremendo. Ahora me siento culpable de consumir miel.
3: Pero hay que ver si mueren porque hacen ese laburo o mueren porque sí.
1: No, porque es así su biología.
0: Sí, sí.
3: Claro.
1: Digamos, es así su biología, es así también que viven todas juntas.
3: Si vos tenés
1: el hecho de que trabajen y produzcan, digamos, es su naturaleza.
3: Si vos tenés una abeja obrera que está de paro, se muere igual entre semana. La tipa,
1: no sé si están tan organizadas.
3: Hace hace un paro, no labura, huelga, igual muere.
1: No sé.
3: El tema es ese.
1: Bueno, pues no lo sé, chino. Tanto, no lo sé. Pero mira, sí sé que se comunican mediante una danza.
3: Mira.
1: Con movimientos específicos que lo que hacen es indicarle a las otras la dirección y la distancia en la que están las flores.
3: El baile de la abeja.
0: Ay, qué linda.
1: ¿Eh?
3: El baile de la abeja.
1: El
3: movimiento de los insectos. Un día vi un documental, no tenía nada que hacer. Vi con las hormigas. Sí. Es impresionante como, ¿viste cómo se llaman las hojitas, las hormigas?
1: Sí, no
3: las
1: también pisen, re laburadoras.
3: No las pisen.
1: Claro. Re
3: laburadoras. Y de las abejas, tienen como una forma de comunicarse, vos decís,
1: sí,
3: es un bicho, ¿no? Se recomunican.
1: No,
3: es muy, muy tremendo.
1: Sí, sí. No, es que
3: las
1: uno.
3: Formas.
1: Es que uno se cree en algún punto superior a otras especies, ¿no? Como que el ser humano se cree que se las sabe todas, es
3: no
1: superior.
3: No es superior.
1: Y además de que no es superior, hay muchas cosas de otras especies que no sabemos.
3: Obvio.
1: Hay muchas cosas que a lo mejor los científicos estudian porque observan el comportamiento,
3: sí,
1: y demás.
3: Pero no tiene manera.
1: Pero tampoco podemos saber cómo sienten.
3: Por ahí se comunican telepáticamente
1: otros seres,
3: y nosotros
1: totalmente,
3: no sabemos.
1: Totalmente. Por ahí nos mira y dice, mirá ese que va caminando por ahí, ¿no? Y uno no lo sabe.
3: Claro,
1: ¿saben cuánto puede tener una colonia? ¿Cuántas abejas puede tener una colonia? Entre 20.000 y 8.000 abejas.
0: No.
1: Dependiendo de la época del año.
3: Claro, no te metas ahí.
1: O se usan todos esos trajes especiales.
3: Claro, sí, claro.
1: Por supuesto, para poder trabajar. ¿Saben cuántos huevos por día pone una abeja reina?
3: 20.
0: No sé, uno.
3: Chiquitito.
0: Ya me fui ante un kilo, medio kilo era un montón.
3: No, para mí.
1: 20.
3: Yo dije 20.
1: Uno. Dani, uno.
0: Tres.
1: Entre 20.000 y 80.000.
0: No,
1: perdón, me confundí con el dato anterior. 2.000.
3: 2.000
1: huevos.
3: Bueno,
1: igual es un montón.
0: Es un montón.
3: 20.
1: ¿Por día?
0: Por día.
3: Por eso hay tantas abejas.
1: Claro, por eso hay tantas. Porque además es una forma de la especie de garantizar la supervivencia. Porque como viven poco,
3: tiene que
1: producir,
3: claro, mucho.
1: De alguna manera,
0: no,
1: generando,
3: bueno, tremendo,
1: 2.000 huevos por día.
0: O sea que vive entre 3 y 5 años y todos los días de su vida pone 2.000
1: huevos. 2.000
0: huevos,
3: claro.
1: Wow, tremendo, ¿eh? Existen, no sé si quiero ser la que se muere rápido o la abeja reina.
0: Ninguna de las dos me estaría gustando.
1: Existen más de 20.000 especies de abejas en el mundo. Vos sabés que muchas especies de abejas no producen miel.
0: Mira,
1: no todas son productoras.
3: Esas son las que hacen huelga, que no laburan.
1: No, bueno, pero a lo mejor se dedican a la polinización, sí, como decíamos recién.
3: Claro.
1: No. Está estudiado que las abejas ven colores que los humanos no logramos percibir.
0: Ahí está.
1: ¿Sabés qué es lo que ven, según investigaciones?
3: ¿Qué ven? ¿Qué?
1: La luz ultravioleta.
0: Mira.
1: Vieron que nosotros tenemos la luz ultravioleta que viene del sol. Sí, está chiquito.
3: Muy bien.
1: Y eso las ayuda a poder encontrar las flores. Bueno, esto de que las abejas mueren luego de picar, Sí, es, cierto. Uh-huh. Es cierto. Porque, claro, además de perder, porque pierde parte de su abdomen.
0: Ay, pobrecita.
1: Cuando pica.
4: No, pobrecita que te picó.
0: Bueno, algo le habrás hecho si te picó la abeja.
3: No, a veces te pican sin querer.
0: ¿Qué te van a picar sin querer? Uno no, está molestando. Sí. A mí no, el animal no hace nada.
3: No sé si lo hacen a propósito, el tema de picar.
0: Por favor, chicos.
3: No es como el mosquito que busca. El mosquito sí es mal tipo.
0: Claro, pero la abeja, si no la molestas, no te va a hacer nada.
3: El mosquito es mal tipo. La abeja para mí no. La abeja por lo menos te da la mierda. El mosquito no te da nada.
0: Claro,
3: no
0: te da,
3: no
0: te da nada. Solo te pica.
1: Bueno, vos sabés que dentro de la colmena mantiene una temperatura muy estable, incluso en invierno, por eso trabajan en grupo, uh-huh. Para poder mantener ese calor.
3: Un equipazo.
1: Y la miel es uno de los pocos alimentos naturales que pueden conservarse durante años. Mira. Sin echarse a perder si se lo almacena de manera correcta, la temperatura uh-huh. adecuada, no le pega el sol, etcétera. Último datito,
0: a ver.
1: Importante, ¿cómo llega una abeja a ser la reina?
0: ¿Cómo? ¿No?
3: Porque la votación del pueblo. No.
0: Ahí está. Chicos, no lo están tomando.
3: Sí, para, no hay ¿qué, cómo es? ¿La reina sería como la presidenta? ¿No hay tipo otras jerarquías?
4: Tiene que
0: organizar. El chino piensa que uno estuvo en una colmena.
3: Bueno, viejo, no sé. Pero para, no hay como... Que porque tenés reina, obrera, esto es género femenino.
1: Uh-huh. Sí, es
3: mira,
1: una abeja reina. Bien. Bueno, esto es así. Las abejas obreras, que son las que laburan, uh-huh. ¿sí? Eligen algunas larvas.
3: A ver. Ahí va.
1: Eligen algunas larvas recién nacidas y sí. a esas larvas
3: sí.
1: las alimentan exclusivamente con

0: reciben otro tipo de alimentación, se transforman en abejas obreras y solo una termina siendo la que creció de manera apropiada y se desarrolló como para ser reina. Entonces, cuando nace la nueva reina, se puede enfrentar con otras reinas jóvenes hasta quedar como única líder de la colmena.
1: Ahí la gente vota y queda una sola.
0: Tremenda.
1: Las abejas obreras votan. ¿Viste? A la más copada queda como la número uno.
0: No sé si es
1: por votación, cómo está cómo la naturaleza acomoda todo, porque las obreras son las que hacen la miel y las reinas son las que ponen los 20.000 huevos por día. O sea, como que hay un equilibrio ahí. No es que la reina está sentada en el sillón ahí.
2: Claro, hace su aporte, claro, realmente.
0: Sí, bueno, pero también, digo, la tarea de la reina, 2.000 huevos por día es un montón.
2: Es un montón.
1: No le cuesta tanto, hay que ver.
0: Bueno, vos sabés que, y te voy a tirar un datito más porque veo que me interesa el tema de las abejas. No sé si Mati está contento.
1: Buen color, me gusta el color.
0: Último dato, lindo color, en una colmena hay abejas machos y otras hembras.
1: Ahí está.
0: ¿Sí? La reina es hembra y además es la única fértil de la colmena. Claro. Por esta alimentación especial.
1: Claro, la jalea real.
0: Que recibe. Así que su función básicamente es recibir el alimento y poner huevos.
2: Mira.
0: That's it. Tremendo. Las obreras también son hembras, pero no se reproducen. Son las encargadas de limpiar, cuidar a las larvas, ¿sí? Fabricar la miel, ¿sí? Y defender la colmena y recolectar el alimento, ¿sí?
2: No paran de trabajar.
0: Tremendo. Los machos, sí, y mirá lo que hacen los machos.
1: ¿Qué hacen los machos?
0: Los machos fecundan a la reina. Déjame hinchar. Por favor. Durante como una danza de apareamiento que se llama el vuelo nupcial.
1: Ahí está.
0: ¿Sí? No recolectan néctar, no producen miel
1: no hacen
0: y
1: nada.
0: Tampoco tienen aguijón.
2: Qué tremendo.
1: Ah, no te pican, pero para, no te pican, ¿eh? Ojo, no te pican. O sea, si vos ves una.
2: Ni
1: si
2: eso ves una abeja, otra cosa.
1: Si vos ves una abeja que no te pica, es un macho.
0: Vos escuchaste esta: la reina pone 2.000 huevos. Las hembras cuidan las larvas. Se encargan de limpiar, fabrican la miel,
1: obreras.
0: Le dan de comer a las larvitas para crear otra abeja reina, recolectan el alimento. Ellos hacen un vuelo nupcial. Déjame de hinchar, por favor.
2: Y aparte cuidan la seguridad de...
0: Sí, las hembras también.
1: Claro. Sí, están laburando un macho.
0: Vos escuchaste esta, la reina pone 2.000 huevos. Las hembras cuidan las larvas. Se encargan de limpiar, fabrican la
1: las
0: miel.
1: Obreras.
0: Le dan de comer a las larvitas para crear otra abeja reina, recolectan el alimento. Ellos hacen un vuelo nupcial. Déjame de hinchar, por favor.
2: Y aparte cuidan la seguridad de...
0: Las hembras también.
2: Claro.
1: Sí, están laburando.

0: como abeja al panal.
1: ¿Qué más?
0: Paso. Ahí propuesto por Dani. Me encanta. Me gustan los emojis que acompañan ahí las abejitas y la miel. Impresionante. Y aparte nos quedamos enganchados, seguimos leyendo ahí fuera de aire datos curiosos.
2: Somos todos apasionados de las abejas.
3: ¿Viste? Cuando dijiste Día del Mundial, todos te miraron como las abejas y mira.
0: Mira, ahí tenés. Un éxito. ¿Te gustó, Mati? Todos los datos de las abejas. Impecable, mira, le gustó. Banco. Así que podemos traer así algunos datos de especies. Distintas especies, ¿no? Y cómo interactúan también en su hábitat. A ver qué descubrimientos hizo la ciencia, bueno, para determinados animalitos o distintas especies que a veces nos rodean y que nosotros pensamos que sienten y actúan como nosotros. No, y la verdad es que no.
3: La naturaleza en un
0: aire. Mirá, cara, impresionante. Y los datos que nos contó Dani fuera de aire.
3: Datazos.
0: Más llamativos.
3: Datazos.
0: Bueno, tenemos deportes ahora.
3: Sí, bueno, sí, yes, tenemos deportes, mucha actividad con las copas. Ayer el empate de Boca, que todavía sigue generando polémica por la mano que pide todo el mundo Zeneise. Boca empató 1-1, lo comenzó ganando, se lo empató el conjunto brasileño y... A ver, no digo que complica la clasificación, tiene que ganar sí o sí el último partido contra Universidad Católica de Chile. No hay otra vuelta y juega en la Bombonera. Ayer le decía a un amigo de Boca, bueno, amigo, si no le ganan a Católica de local y quedan afuera, bueno, no es una misión imposible. Hoy Cruzeiro tiene 8 puntos, Boca está segundo con 7, Católica también tiene 7, pero tiene que jugar Católica y Barcelona de Ecuador en Chile hoy. Con lo cual, si Católica gana, se va a ir a 10, va a quedar primero, Boca va a quedar tercero. Claro. Y va a estar obligadísimo a ganar la última fecha para no quedar afuera. Recordemos que el tercero de la fase de grupos... va a la Sudamericana, pero bueno, para Boca implicaría un fracaso deportivo no pasar de ronda. Después, gran goleada de Rosario Central, 4-0 contra Universidad Central. El conjunto canalla está en los octavos de final, está atravesando un momento muy bueno Central, más allá

0: De la polémica por el título de escritorio que le dieron el año pasado, ha terminado primero en la tabla anual. El otro día perdió con River en semifinales de manera ajustada y ya está en los octavos de la Copa Libertadores. Solamente tiene que ver si sale primero o segundo. Muy buenas perspectivas para quedar primero en el grupo H. Sí. Así que bueno, muy bien por el conjunto rosarino. Derrota de Platense, que en su grupo... Platense, ¿dónde lo tenemos? Acá. Sigue con expectativas Platense, que está en el grupo de la muerte, con Corinthians de Brasil, con Santa Fe de Colombia y con Peñarol de Uruguay. Sin embargo, está segundo cuando falta una fecha para que termine ese grupo. Platense, que fue campeón en 2025, la apertura, está jugando su primera copa y bueno, le está yendo realmente muy bien, más allá de la derrota de hoy. Por último, para hoy, Copa Libertadores, 21:30, Flamengo, Estudiantes de la Plata, el Pincha va al Maracaná, a ver si puede sumar para aproximarse a la clasificación. Lo mismo con Lanús, que va a enfrentar a Liga de Quito en Ecuador, 2.850 metros por encima del nivel del mar en Quito. 21:30 es el mismo horario para el Granate. Son duros partidos los dos, el de Lanús y el de Estudiantes, los dos de visitante. Y por Copa Sudamericana, 21:30, River juega con Bragantino. River pone un equipo alternativo, pone a los pibes que alcanzan las pelotas, más o menos, porque ya está clasificado y tiene que jugar la final con Belgrano. El domingo, con Belgrano de Córdoba. Así que imagínate que va a poner un equipo mega alternativo, encima juega de local, no tiene que viajar. Bueno, le vino bien en ese caso. Y dejé para el final el partido de Santos San Lorenzo, 19 horas en Brasil. En este grupo, que es insólito lo que está pasando en el grupo D. Insólito. Ningún equipo quiere ganar. Todos empatan. Vos agarrás la tabla de posiciones del grupo D. Ayer empataron Cuenca y Recoleta 2-2. Le vino bien a San Lorenzo porque tiene que jugar hoy y sigue siendo puntero. Pero vos repasás el grupo. San Lorenzo está primero, tiene 4 partidos jugados. Ganó 1 y empató 3. Sí. Lo mismo que Cuenca. Ajá. Recoleta empató los 5 partidos.
1: Tremendo.
0: Jugó 5, empató 5. Una cosa, está buenísimo porque cuando arrancó el grupo, todos decían, che, Recoleta, ¿quién lo conoce? Bueno, todo el mundo pensaba que lo iban a golear. Y tenés lo que te dicen, bueno, nadie le ganó, sí, pero tampoco no le ganó a nadie.
1: Resistió Recoleta.
0: Resistió, exactamente. Y dejo esto para el final porque hoy, dos cosas. Primero, si San Lorenzo gana, clasifica primero.
1: Bien.
0: A falta de una fecha. Se le dieron los resultados, tiene que ganar en Brasil. Inclusive... hasta perdiendo un empate le alcanza la última fecha, tiene que jugar con Recoleta en el nuevo gasómetro. Bueno, la perspectiva para San Lorenzo es realmente muy buena, pero lo que sí es la noticia, no juega Neymar. Una baja importante para San Lorenzo, el mejor de ellos, no juega. Y es más, obviamente que ya hemos contado que Neymar va al Mundial, porque lo ha nombrado en la nómina. Pero porque hay algunos titulares que hablan de que Neymar peligra su presencia en el Mundial. Yo no creo que peligre. Tiene un edema moderado en la pantorrilla derecha, ahí en el gemelo. Bueno, tiene un edema fuerte, un hematoma. Está haciendo un tratamiento ultra acelerado, según habla la gente que está ahí en la cuestión. Pero también al mismo tiempo dicen que Ancelotti conoce el riesgo. Ancelotti es el técnico de la selección de Brasil, el italiano. Ya había tenido una reunión con Neymar. Y yo creo que ahí Neymar seguramente le habría dicho, mira Carleto, estoy lesionado acá, tengo una patadita. No sé si voy a llegar a debutar en la Copa del Mundo. Porque aparentemente lo que tiene que hacer Neymar es un tratamiento que va a finalizar... cuando la Copa del Mundo esté por empezar. O sea, no va a llegar en óptimas condiciones Neymar.
1: Claro.
0: Igual, ayer hemos contado lo de Neymar, que ya se sabe que Ancelotti le dijo, mira, no vas a ser el capitán porque ya hay otro capitán. Neymar no viene jugando a la selección. Las eliminatorias prácticamente no jugó nada. Y aparte no va a llegar bien físicamente. A mí me parece que a Neymar lo llevan más por una cuestión anímica, por una cuestión grupal. Porque mismo en Santos no viene siendo gran figura. Lo hemos visto acá contra San Lorenzo.
1: Sería ahí, casi como el Kun.
0: Pero el Kun no. Me parece que el Kun estaba medio de afuera.
1: Y bueno, pero digo.
0: Acá si Neymar llega, va a estar.
1: Va a estar, pero ¿cuánto va a estar? ¿Cuántos minutos va a estar adentro de la cancha? ¿Cuál es su posibilidad física de realmente rendir?
0: Falta.
1: Digamos, es algo más simbólico que otra cosa. Pareciera.
0: A ver, yo creo que. Déjame ver la fecha. Hoy es 20 de mayo.
1: Sí.
0: A ver, chino, Brasil, debuta, Brasil debuta el 13 de junio sí. con Marruecos, un día después de mi cumpleaños. Marruecos. O sea, falta menos de un mes. Sí. Neymar no va a llegar al 100. No va a llegar al 100, esto está clarísimo. Pero digo porque a partir de ahora va, se va a empezar a ver en los zócalos de los noticieros, peligra la presencia de Neymar en el Mundial. Yo creo que esto ya está hablado con el entrenador. Yo creo que ya se sabe, porque no es una lesión que le pasó ahora. No es que entrenando le dieron una patada y quedó lesionado. Esto puede pasar. Hay un montón de jugadores que se han perdido las Copas del Mundo con lesiones después de que el técnico los puso en la nómina. Hay muchos casos. Este para mí no es el caso, porque ya a Neymar lo convocaron, lo metieron dentro de la lista, ya sabiendo este problema que tiene. Pero bueno, no va a llegar al 100. Igual... Aunque esté al 100, futbolísticamente no está para estar entre los 11. Va a estar en el banco. Yo siempre lo traslado un poco a qué pasaría si Messi estaría en el lugar de Neymar. Y también lo llevarían y estaría en el banco hablándole a los más chicos, manejando un poco ahí la cuestión del vestuario. Así que bueno, la gente muy prendida a lo que pase con el 10 brasileño. Lo que es confirmado, una gran noticia para San Lorenzo, es que no va a jugar hoy. 7 de la tarde. Y dicho sea de paso, si Santos pierde con San Lorenzo, prácticamente queda fuera en primera ronda de la Sudamericana. Un fracaso rotundo.
1: Tremendo.
0: Un fracaso rotundo porque cuando salió el grupo, todos pensaban que Neymar y Santos iba a pasar. Hoy está último en el grupo. Y eso que todos empatan, ¿eh? Así que bueno, hay que ver qué ocurre hoy, 7 de la tarde.
1: Muy bien, Chinito, ahí estamos. ¿Cómo viene la tratativa del Mundial?
0: El lunes. El lunes es hoy, el martes.
1: El martes. Pero tenés que mandarnos con anticipación para poder pensar. ¿No?
0: Bueno, entre hoy y mañana vamos a estar pasando. Ya lo tengo ahí en el Word.
1: Claro, mandanos ahí un...
0: Sí, ya está.
1: Una datita.
0: La trivia del viernes. La trivia del viernes va a venir un poquito más picada.
1: Me gusta. Ahí está. No sé si a Dani está tan de acuerdo, pero no, para nada.
0: Más picada. Ah, yo el viernes no estoy. La hacemos el jueves.
1: Ahí está.
0: Tengo que ir ahí a acompañar al doctor Beto. Así que
1: le mando un beso,
0: Sí, seguro que está escuchando.
1: Le mando un beso de buena onda y buena energía. Claro que sí.
0: Para el viernes. Bueno, se comprime todo. El martes. ¿Ustedes quieren hacerlo todo junto de un saque o lo podemos dividir en dos?
1: No, le vamos a dedicar un segmento a que cada uno va a mencionar. Vos decís, no sé, jugador revelador.
0: Ok.
1: Bueno, Connie dice el revelación, no revelador. Connie dice el suyo, Dani dice el suyo y yo digo el mío.
0: Yo había dicho, no recuerdo si lo dije cuando vos no habías estado, que si quiere les puedo traer algún ayudín como para que tengan idea.
1: No tenemos ninguna ayuda.
0: Pero pará, yo por ahí te digo. Selección revelación, y vos por ahí me decís una selección que no está en el Mundial.
1: Que precisamente por eso queremos que lo pases con la antelación, porque yo ahí me pongo, digo, bueno, claro. A ver, ¿cuáles son los equipos que van a jugar en el Mundial?
0: No, obvio, pero por ejemplo.
1: Un estudio de mercado, por ejemplo, no te voy a decir un San Marino, qué sé yo. Nada que ver.
0: El equipo de excepción, sí. Si quieren, yo los puedo nombrar, no sé, los 10.
1: No, Chino. No, listo. Nos condiciones. Listo. Esto es corazonada pura. Claro, nosotros nos vamos a dejar llevar.
0: Pero tiene que ser un equipo que esté en el Mundial, de mínima.
1: Sí, no, pues. Por eso te digo, la idea es que
0: para
1: vos
0: que no
1: lo pases con
0: la relación. Tarea.
1: Claro, todos nosotros. Pero no es tan difícil la tarea, simplemente buscar los equipos que están participando del Mundial.
0: Todavía no hubo.
1: Y de esos elegir.
0: Se sigue, yo sé que en Qatar no lo tengo registrado. Los locales de comercial siguen dando los fixtures. ¿Te acuerdas que te dan los fixtures con que vos anotabas en los resultados?
1: Ah, mirá, no estaba al tanto.
0: No sé,
1: de
0: las
1: eso.
0: Librerías, la
1: carnicería.
0: La carnicería. Era el fixture de todos los equipos con las fechas y yo te digo, la verdad está más bueno eso que porque si tenés que poner el celular a buscar cuándo juega cada uno, estás 2 horas. Estaba bueno porque era la información completa, dónde juega cada equipo, el horario cada grupo.
1: Debe estar online seguro.
0: Sí, pero a mí si me apurás, yo prefiero el de papel.
2: Online te venden el modelito.
0: Claro, para que lo imprimas.
2: En los locales.
0: Para que lo imprimas.
2: Claro, pero sí, en algunos lo
0: para mí, hay. Hoy es más rápido verlo en el papel, porque te aparece una publicidad y estás 2 horas, termina el Mundial. Claro. Hasta que llegas a lo que querés mirar. Así bueno, que bueno, listo. Entonces mañana trivia y el martes arrancamos con...
1: Me encanta.
0: El PRODE.
1: Sí, no sé, ponele como vos quieras.
0: Bueno, vamos a pensar un nombre. Tiene que tener un nombre... Hay que pensar, vamos a pensar. El Pro de HL, algo de eso.
1: El Pro de HL. Bueno, vamos a ponernos ahí ya con el espíritu del Mundial, ¿eh? Justo aparte, mirá, en esta semana, que es la semana de mayo, el lunes 25 de mayo, un día muy importante para nuestra patria también. Así que posterior a ese 25 de
0: para
1: mayo.
0: Para mí es lo que hay que hacer.
1: Sí.
0: No sé si es mucho en la en el graf, en el relojito de hora libre.
1: Lo ponemos con alguna bandera argentina.
0: Claro. No sé si el gorrito tipo de Papá Noel celeste y blanco, pero...
1: Qué lindo, me gusta. ¿Viste? ¿Por qué no?
0: Algo de eso.
1: Mira, le
0: eso.
1: Gusta más.
0: Sí, mucho la web. Por ahí este pibe me está pidiendo.
1: Lo pedís, lo tenés, Chino.
0: Bueno.
3: Justo este otra vez.
0: Claro. Molestísimo el tipo.
1: Bueno, vamos a ver. No sé si Mati eso lo puede hacer.
0: Después vemos.
1: Se puede, dijo. Mira.
0: Pero cuando arranque el mundial, o sea, el segmento ahí.
1: Está bueno. Me copa. Bueno, Chino, gracias por toda la data deportiva. Entonces ya tenemos agenda. Para esta semana, mañana trivia. El martes vamos a empezar ahí a jugar con lo que se viene, que es el Mundial, un gran evento de este 2026. Así que gracias, Chinito, ¿eh?
0: A usted.
1: 51 minutos pasan de las 11 de la mañana. ¡Wow! ¡Mirá qué timazo! Me encantó, ¿eh? Memphis, la flor más bella, sonando en Federal 99.5.

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12 horas en todo el país, la temperatura en este momento 14 grados, la humedad es del 66% y el cielo se encuentra algo nublado. Hablamos del tránsito, hay demoras en General Paz, sentido al Río de la Plata, desde Mataderos hasta la zona de Liniers y a la altura de Parque Sarmiento. También demoras en Delepiane, sentido a provincia en casi toda su traza y sentido a capital a la altura de Villa Lugano. También hay marcha lenta en Richeri, sentido a capital a la altura de Villa Celina. Por otro lado, tener en cuenta, tenemos corte parcial en Avenida Juan de Garay y Santiago del Estero y también en la zona de Avenida Cabildo y Olazábal. Hablamos también de reducción en acceso oeste, kilómetro 24, sentido a capital, reducción de un carril por un incidente vial ocurrido en este punto. Estar atentos para circular con mucha precaución. En cuanto a los servicios, trenes, Tren Belgrano Sur, Ramal González Catán, está circulando de forma limitada entre Sáenz y Querandi y La Ferrer y González Catán. También Tren Sarmiento y Tren San Martín, las formaciones circulan con demoras. Y en el caso de los subtes línea A, la estación Piedras permanece cerrada por obras, al igual que la estación Tribunales de la línea D. El resto de los trenes, subtes y el premetro a horario. Noticias del ámbito nacional, números positivos. El sector público nacional registró un superávit primario por encima de los 632 mil millones de pesos durante el mes de abril. Así lo confirmó el ministro de Economía, Luis Caputo. Internacional, respuesta de Ucrania. El ejército de ese país atacó varias zonas residenciales de Rusia, dejando un saldo de 27 personas fallecidas. La ofensiva incluyó drones militares y misiles en las fuerzas de Moscú. Deportes, fútbol, Copa Sudamericana. Desde las 19 horas, San Lorenzo visitará a Santos de Brasil por la quinta jornada de la fase de grupos del certamen continental. El conjunto local no contaría con Neymar, su principal estrella. En cuanto al tiempo, para lo que resta de la jornada se espera una temperatura máxima de 15 grados con cielo mayormente nublado. Para mañana, mínima de 6 grados, máxima de 13 con cielo mayormente nublado durante toda la jornada.

0: nuestro momento musical. Me gusta que estás ahí bailando este temazo. Que estamos escuchando ahí.
1: Me gustó el mood porque veníamos. Sí. Me gusta porque siguen las abejas ahí. Veníamos con un mood muy. La flor más bella, flor, honey, ¿no? Como abeja en panal.
0: Es verdad.
1: Como veníamos todo el mood de las flores y las abejas. Y este corazón, ¿no?
0: Corazón,
1: y
0: nos es un temazo.
1: Es un temazo de los auténticos decadentes.
0: ¿Vamos a escuchar al principio?
1: No hay muchos temas de abejas, dice.
0: Me gusta el principio de la canción. ¿Se podrá? Capaz le estoy recomplicando. No. Olío, ¿viste?
1: El de yo no sé.
0: Claro, me hace como un gritito, sí, ahí. Me encanta a mí.
1: Espectacular. A ver, ¿lo tenemos? Ahí está. Esta guitarrita, mirá.
0: Viste, vos estás medio bajo, ¿no? Y luego me empieza a sonar este tema. Y ya te da otras vibras.
1: Sí, sí. Tremendo. Es una de las mejores bandas argentinas, los auténticos decadentes.
0: ¿Por qué no? Yo banco mucho.
1: ¿Qué dice Mati?
0: Mati, ¿qué dice?
1: ¿Banca?
0: Ahí está. Pulgar arriba.
1: Ahí viene.
0: Ahí viene, va.
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0: Me encanta. Ese gritito me parece espectacular.
1: Claro, bueno. Aparte, está bueno para hacerlo más, parodiarlo, ¿no?
0: Sí.
1: Yo no sé, ¿no?
0: Es como que, bueno. Yo me lo imagino, por ejemplo, mira, a Muriel Argento.
1: Viene no.
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1: ¿La puedo despedir a Dani hoy con el gritito de los autentes?
0: Es espectacular.
1: Saludos, Dani.
0: Es espectacular. Aparte, me hace acordar mucho. No, nada tiene que ver con lo que vamos a hablar. Me hace acordar mucho a mi infancia, pues es un tema que escuchábamos mucho con mi hermana. Viste, tipo ahí veranito, no, claro, escuchando este tema. Entonces, me lleva a esos momentos.
2: Yo no sé lo que.
0: Ahí está.
1: Espectacular. Lo tenemos que poner en la botonera, ¿puede ser?
0: Espectacular.
1: Para la una está. Lo amo, Mati.
0: Hoy me fíen con este tema y a vos con el tema de. El de la incondicional.
1: No sé, vos sabés que hoy pasó algo a la mañana. Abro un paréntesis. Hoy me invitaron los chicos de Mañana Federal. Estuve participando del programa. Un llantito ahí con los muchachos que tuvieron hoy. Viste que ellos eligen las dos bandas y duelan esas bandas. Y una es la ganadora. Bueno, estuvimos conversando y en realidad yo entré al estudio porque escuché una versión que el señor Emanuel Volati puso del tema. Creo que Azul. No, un tema de Cristian Castro. Ahora no recuerdo si era Azul o No Podrás. Están lloviendo estrellas.
0: Ahí está.
1: Gracias, Connie.
0: De Christian Claxton.
1: Exactamente. Una versión como un remix.
0: Mira.
1: Es medio remix, algo medio electrónico. Sí. ¿Cómo? Esto fue a las 9. 9 y pico.
0: Sí, 9:10.
1: Habrá sido. Pasada las 9, después del info, me imagino que salió. Y la verdad, un temazo. Medio así remix, una cosa.
0: Mira.
1: Sí. Mira, escucha. Mira.
0: Esto es tremendo.
1: Mira, subite hasta ola, Dani.
0: A ver.
1: Mira, ya arranca y vos decís, no es Cristian Castro.
0: No, para nada.
1: Sin embargo, ahí va apareciendo
0: Cristian.
1: Ahí viene.
0: Mira.
1: Ahí viene Cris. Sentite a Cristian, dale. Ahí se subió Cristian. A esta va a ser remix.
0: Es tremendo.
1: Impresionante. Yo cuando escuché esto. Yo cuando escuché esto dije, es una maravilla.
0: Mira,
1: subir un poquito, Mati, dale.
0: Mira.
1: Ay, impresionante.
0: Me tremendo.
1: No sé de dónde lo sacó el señor Emanuel Volati.
0: No conocía esta versión.
1: No, yo tampoco. No sé
0: Christian
1: Claxton. No sé si el remix es de algún artista en particular, porque viste que los artistas que realizan canciones tienen sus nombres y también son artistas. Así que
0: pase.
1: No sé si es de alguien, algún DJ en particular. Pero la verdad es que me pareció espectacular. Y en ese momento dije, ¿habrá algún remix de La Incondicional?
0: Ah, ¿por qué no? Puede ser que.
1: Porque ahí a lo mejor me gusta un poquito más la canción.
0: Puede ser.
1: Digo,
0: puede
1: ser. La canción ya sabemos que. Mira, escucha, para.
0: ¿Qué tema? Casi que es viernes
1: de repente.
0: Miércoles, en viernes. Cortamos la semana.
1: Cortamos la semana juntos. Entonces yo le dije, habrá un remix de La Incondicional, que ya sabemos, una canción que la letra duele y que no me parece para nada. Pero digo, a lo mejor si le agregamos una base un poquito más copada, más electrónica, decís, bueno, no está tan malo, disfrutás de otra manera, ¿no?
0: Qué bueno.
1: ¿Encontraron o por ahora no se sabe? No sé si el señor Manuel Volati en algún momento lo vi con intención de búsqueda. Después no sé si es que la abandonó, no encontró, o bueno, el programa debía continuar. Y además en un momento donde el operador necesita una participación bastante importante porque tiene que pasar temas, entonces a lo mejor lo abandonó. Después le vamos a preguntar,
0: preguntar.
1: O también le damos la tarea a Mati, a lo mejor encuentra ahí un remix.
0: Mati dice, ya basta.
1: Claro, no quiero.
0: No quiero jugar más.
1: Tremendo. Bueno, ¿qué tenemos hoy? Paulina Rubio.
0: No tenemos a Paulina Rubio. Vamos a estar disfrutando de tres artistas que nacieron un 20 de mayo.
1: ¿Tres?
0: Sí, va a haber un popurrí. Prepárense. Hay dos internacionales, uno nacional de la nueva escena musical de acá de Argentina. Así que va a estar variadito para el día de hoy, pero toda música para disfrutar, por supuesto. Así que empezamos con el primer artista. Un 20 de mayo, pero de 1944 nació en Inglaterra, John Robert Cooker, más conocido como Joe Cooker. Fue un conocido cantante y músico de rock, blues y soul, que se destacó por su voz áspera y blusera y sus dinámicas actuaciones escénicas. Ocupó el puesto número 97 en la lista de los 100 mejores cantantes según la revista Rolling Stone y fue seleccionado para ingresar al Salón de la Fama del Rock and Roll en el año 2025. Uh-huh. Lamentablemente falleció el 22 de diciembre del 2014 en Colorado a los 70 años, pero hoy vamos a disfrutar un poco de su música y empezamos con la primera canción, Uncharm My Heart.

0: canción.
1: Me encanta.
0: Tremendo, me encanta. Vamos a tener otra canción. Espero que esta también la cantes, Pau.
1: A ver, sí,
0: es una canción del 82.
1: Sí.
0: Es el tema central de la película del mismo año titulado Reto al Destino. El sencillo es un temazo. Alcanzó el primer puesto en el Billboard Hot 100 en los Estados Unidos durante 3 semanas en noviembre de 1982. Y en Reino Unido fue número 7 en las listas de ventas del país. El tema fue premiado a un Oscar a la mejor actuación en la edición del 83 y un Globo de Oro a mejor canción en el 83 también. Escuchamos en este caso este tema que se llama Up Where We Belong.

Y seguimos con otra artista que nació un 20 de mayo, pero en este caso de 1946, hablamos de la actriz y cantante estadounidense Cher. Conocida como la diosa del pop, saltó a la fama en 1960 como parte del dúo Sonny & Cher, popularizado gracias a su estilo y sonido hippie que compitió exitosamente con otras tendencias de la época. Luego de la separación del dúo, en el año 1975, logró el éxito en la música disco, convirtiéndose en una de las artistas más influyentes de la cultura pop del mundo. Así que escuchamos en este caso a Cher haciendo este tema que se llama Believe.

canción de la cantante estadounidense Cher, que formó parte de su álbum Believe del año 1998. Su composición y estilo musical evocaron la música disco de los años 70 y recibió críticas positivas, por lo cual se la considera un hito de la música. El tema también alcanzó el puesto número 57 en el Billboard Hot 100 de Estados Unidos y encabezó la lista Billboard Dance Club Play. A nivel mundial alcanzó el puesto número 1 en Hungría y entró en top 10 en otros 14 países. Así que escuchamos a Cher haciendo Strong Enough.

0: dijimos que íbamos a tener dos artistas internacionales, sí, y un artista nacional de la nueva escena.
1: Sí, perdón que te interrumpa, pero quiero decir la variedad, ¿no? De estilos.
0: Sí, sí.
1: Hoy hemos festejado el cumpleaños. ¿Viste cuando eras chiquito que te juntaban con un compañerito que cumplía años más o menos en...
0: En tu fecha? Esto es tal cual.
1: Esto es tal cual. Que nada tiene que ver con nada. A lo mejor un compañerito con el que no tenías tanta onda.
0: Claro.
1: Pero festejaban los dos igual porque cumplían el mismo día.
0: Exactamente. Y esto, bueno, con el último que tenemos, más todavía. Porque son artistas que no tienen que ver en sí, pero bueno, cumplen ahora. Y bueno, hay que celebrar.
1: Una coincidencia.
0: Claro que sí.
1: Son todos de mayo.
0: Ahí está. Todos de Tauro.
1: Todos de Tauro.
0: Ahí está. Así que tenemos el último artista, como dijimos, nacional. Nació el 20 de mayo del 2000 en Santiago del Estero, Tomás Nicolás Tobar, más conocido como Roger Kim. A los 15 años comenzó su carrera participando en freestyle de las plazas de la ciudad natal, pero adquirió reconocimiento con el lanzamiento del remix de su sencillo Además de mí, con el cual alcanzó el primer puesto en las listas Argentina Hot 100 publicadas por la revista Billboard. Recibió la certificación de triple disco de platino en Argentina y el año pasado, el mismo mes de su cumpleaños, el artista argentino publicó su álbum debut titulado Casa 11, acompañado de una gira por todo el país. Así que escuchamos a Roger King junto al cantante y compositor venezolano Micro TDH con este tema que se llama Mía.

0: Y llegamos a la última canción de este segmento, recorriendo algunos artistas nacidos el 20 de mayo. Y tenemos un tema que le va a encantar a la señora Paula Calvaroso, que lo va a bailar, que lo ha pedido muchas veces. Sí. Es un temazo y una gran colaboración.
1: Y suena acá, ¿no?
0: Suena.
1: ¿Está en la rotación de la radio ese tema?
0: Está.
1: Por ahora
0: está. Por ahora está.
1: Dice Mati Simino.
0: No me hagan esto.
1: Es un gran tema, che, déjenlo.
0: Bueno, vamos a Valeria. Vamos a hablar con Vale.
1: No, tenemos que hablar con Vale.
0: Sí, sí. Sí, yo estuve ahí como, che, ¿y este artista qué les parece?
1: Estuvo ahí acercando, Dani.
0: Sí, sí. Y lo sorprendí a Matías Simino porque pensó que le iba a proponer algo tipo punch o algo. Sí. No, nada que ver.
1: Gustó.
0: Estoy sorprendido con el tema que propuso.
1: Me gusta que los locutores propongan y que los operadores estén abiertos también a recibir esas propuestas. Uh-huh. ¿Mm? Muy bien. Ahí está. Trabajo.
0: Ahí está.
1: En equipo.
0: Bueno.
1: Sí, sobre todo Valeria dice, le mandamos un beso grande a Val.
0: Hoy vamos a charlar con ella.
1: Por favor, rogale para que no nos saque este tema que viene ahora.
0: Le vamos a pedir, porque es un gran tema, una canción interpretada por Roger King y el compositor argentino Drake Maray, lanzada en el año 2022. El tema tuvo gran

3 minutos en todo el país, la temperatura en este momento 15 grados 5 décimas, la humedad es del 62% y el cielo se encuentra algo nublado. Hablamos del tránsito, hay demoras en General Paz, sentido al Río de la Plata desde Lugano hasta Liniers y sentido al Riachuelo a la altura de Ciudadela y Vicente López. También cargada Cantilo a la altura de Núñez, tenemos demoras en Delepiane, sentido a provincia en casi toda su traza y sentido a capital a la altura de Villa Lugano. También marcha lenta en Richeri, sentido a capital a la altura de Villa Celina. Por otro lado, tener en cuenta, tenemos corte parcial en Avenida Juan de Garay y Santiago del Estero, también en la zona de Avenida Cabildo y Olazábal. Hablamos además de reducción en acceso oeste, kilómetro 24, sentido a capital, reducción de un carril por un incidente vial ocurrido en este punto. Estar atentos para circular con mucha precaución. En cuanto a los servicios, trenes, Tren Belgrano Sur, Ramal González Catán, está circulando de forma limitada entre Sáenz y Querandí y La Ferrer y González Catán. En caso del Tren Sarmiento y el Tren San Martín, las formaciones circulan con demoras. Y hablamos además de los subtes, línea A, la estación Piedras permanece cerrada por obras, al igual que la estación Tribunales de la línea D. El resto de los trenes, subtes y el premetro a horario. La información del tránsito fue suministrada por la Policía Federal Argentina, Ministerio de Seguridad Nacional.

0: mediodía y seguimos, ¿eh? Seguimos. Y en esta oportunidad le voy a dar la bienvenida también al señor Gianluca Bermúdez.
1: Hola, ¿qué tal?
2: ¿Cómo le va?
0: Se siente distraída ahí, a ver si pasaba.
1: Fue sorpresa. No, estaba viendo algo.
0: Si pasa, pasa.
3: Sí, estaba viendo los grandes stickers que tenemos.
0: Sí, tenemos muchos stickers de las personas que integran el equipo.
3: Sí, sí, con gente de acá. Porque viste que el sticker con la persona que vos conocés, sobre todo si hay un ambiente en común en este caso, como es el ambiente laboral, es otra cosa, porque lo podés usar en un nicho mucho más reducido.
0: Claro, sí.
3: Si yo lo mando en otro contexto no va a ser gracioso porque nadie sabe quién es.
0: No.
3: Pero igualmente, creo que sin dudas el patrón es la persona que más stickers tiene.
0: Muchos tiene stickers. Tiene muchos el patrón. Sí. Pero no tiene un sticker tan bueno como el que tengo con la señora Calvaros. Sí, que además, dicho sea de paso, y voy a aprovechar para elogiarlo, y un día lo podríamos mostrar si la gente lo puede ver también.
1: Sí. Ahí está.
0: Es un sticker, ya lo hemos dicho esto, pero lo vamos a repasar. Es un sticker que queda bien en cualquier contexto. Es decir, por ejemplo, vos decís algo bueno, mandás el sticker, va.
3: Ok.
0: Decís algo polémico, mandás el sticker, va.
3: Sí.
0: Decís algo que te enoja, mandás el sticker y va.
1: Y va.
0: Sí, el sticker machea bien con cualquier emoción.
1: Sí.
0: Sí.
1: Porque es como medio neutro, pero a la vez dice mucho.
3: Pero para mí le falta una
0: ¿Perdón?
3: Un algo.
0: Agradecemos la participación de Gianluca Bermúdez.
3: No, pero escuchá. Para que le pueda dar ese tono que vos querés.
0: Te sacaron del streaming.
3: Qué feo, che. No, es un gran sticker, la verdad queda bárbaro en cualquier ámbito.
0: A ver, para quiero ver cuál es el aporte.
3: No. Para mí habría que agarrar ese sticker, que sea varios stickers, y ponerle una frase abajo para que le dé la connotación que vos le querés dar.
0: Te invitamos a que lo hagas. Ya que tenés la propuesta, ejecútala.
3: Igualmente yo creo que así como está muy bien. Realmente queda. Lo uso siempre.
0: Lo gracioso es cuando llega, por ahí estás hablando con alguien de la emisora que no es de programa y de repente llega tu propio.
3: Da la vuelta.
0: Claro.
1: Y dio un poco la vuelta.
0: Es gracioso, sí.
1: Es que para mí es un muy buen sticker.
0: Y ¿sí? Aparte hay 12. Entonces, en general, Paula me manda uno y yo le contesto con el otro.
3: Ahora, ¿ustedes mandan su propio sticker?
0: Sí, claro.
1: Sí, sí.
3: Ok.
1: Sí, sí. Lo usamos mucho, de hecho, en nuestro chat privado.
3: Uh-huh. Ah, ok.
1: Sí.
0: Orgullo.
1: Sí. Es un orgullo federal.
3: Orgullo federal.
0: Porque es esto, encaja bien con cualquier situación.
3: Sí.
0: Por ejemplo, estamos hablando con Dani de algo laboral, algo que lo hicimos bien, lo ejecutamos, se dio como pensábamos, todo, el sticker. Sí, bárbaro. La satisfacción con el sticker.
1: Aparte,
0: estamos enojadas con algo, por ejemplo, con Gianluca Bermúdez. No nos gustó cómo gestionó una entrevista.
3: Okay.
0: Mandamos el sticker.
1: El sticker.
0: Okay. Va bien también.
3: Aparte están las dos vestidas bastante parecidas, ¿no? Por lo que recuerdo.
0: Estamos
3: en el
0: mismo color. Estamos de negro.
3: Sí. Ah, negro.
0: Sí. Va muy bien ese sticker.
1: Quizás ahora, no quiero adelantar nada, pero le agregamos ahí un colorcito celeste y blanco y va para el mundial.
3: Ah, mira, temático de repente. Temático, ¿por qué no?
0: Sí, me gustó la idea, ¿eh?
3: ¿Por qué no? Podría ser.
0: Claro. Es más, quedaría muy bien en tu termo.
3: Bueno, para, si ustedes lo hacen, yo lo pego. Yo me comprometo a pegarlo.
0: Sí, lo sumamos ahí.
1: Podría ser.
3: ¿Sí?
0: Es un gran sticker.
3: Sería raro de explicar, pero bueno.
0: No queda bien que lo digamos nosotras porque somos las protagonistas del sticker. Pero lo vamos a hacer porque realmente es muy bueno.
3: No,
0: y nos gusta porque encaja en distintas situaciones. Nosotras no necesitamos 20, 40 stickers como tiene el patrón. Ya con uno decimos todo.
3: Mira que hay uno del patrón que dice demasiado, ¿eh? Más de lo que debería.
0: Bueno, pero precisamente tienen que comunicar algo distinto. El nuestro va bien, es un comodín, un sticker comodín.
3: Uh-huh. Aparte, con todo. Ya tiene un tiempo, ¿no? Ese sticker.
0: Y sí, ya tiene como un año y medio.
1: Sí, más o menos.
0: Debe tener. Pero nos mantenemos regias.
3: No, sí, por supuesto.
0: Siempre vigentes.
3: Por eso la duda, ¿no?
1: Yo tenía dos colores de pelo atrás.
3: Bueno.
0: Sí, sí.
1: Es verdad.
3: ¿Era mitad y mitad o rojo?
0: Mitad y mitad.
3: Mitad y mitad.
0: Claro.
3: Okay.
0: Claro, es verdad. Es verdad. Bueno, me hizo acordar bueno, cuento esto y vamos a la perlita, porque si no, no termina más, Mati, ya me va a levantar. Ahí está. Que yo en una época daba clases en un colegio. Era maestra de séptimo grado.
3: Ok, a ver dónde terminé.
4: Uy, justo este otra vez.
0: Muchos años di clase en séptimo grado. De hecho, casi he tenido alumnos, ya esto lo hemos contado.
3: Sí,
0: a gente que forma parte de esta emisora, como es el señor Federico Guaita.
3: Gente demasiado.
0: Casi ha sido mi alumno.
3: Demasiado famoso.
0: Se salvó, pobre. Gente famosa.
3: Demasiado.
0: Que ha sido
1: tremendo.
0: Alumna mía,
3: sí,
0: ¿eh?
3: Sí.
0: Tremendo, ¿eh? Bueno, la cuestión de la historia es que todos los años uno hace la foto escolar.
3: Claro.
0: Pero vieron
2: que hubo una tendencia que creo que se sumaron Gianluca y Connie, más no nosotras, Dani, que es la foto grupal en realidad son fotos chiquititas. La foto chiquitita de cada uno de los miembros del grupo.
0: Ah, mira.
2: Viste que en nuestra época te sacaban la foto grupal.
0: Sí, y después una...
4: En mi colegio sigue siendo todo grupal.
2: Ah, mira.
3: ¿Cómo? No entendí. Perdón.
0: Grupal y una individual sacaban
2: la foto. Claro, la foto grupal y una individual. Lo que pasa que en un momento la grupal en realidad era la foto individual de cada uno de los chicos del curso.
0: Se hace afuera.
2: Como se hace afuera, muy norteamericano. Sí. Muy de Estados Unidos. Viste acá que la fotito... Argentina. No, ya sé, en nuestra época con Dani era así, pero después hubo toda una tendencia donde está, de hecho, a mis sobrinos les tocó esa tendencia. Bueno, se ve que no en todos los colegios, pero bueno. Que eso lo que te facilita es que si falta uno, ya está.
3: Claro,
2: es que ahí, como son individuales, bueno, no importa. La cuestión es que yo di clases en el colegio de 8 o 9 años.
3: Sí.
2: Siempre usé la misma foto. Porque yo quería mantener mi juventud eterna. Entonces yo ya tenía 30, pero seguí usando la de los 23.
0: ¿Qué le dices al fotógrafo? Entonces, chico, mira, decía, qué rara la profe que salió en esta foto.
2: Había salido hecho un lifting. Había salido bien en la foto, me gustaba esa foto, estaba correcta.
3: Pero, sí.
2: ¿Qué?
3: Vos esto ibas y lo hablabas con el fotógrafo.
2: Con la fotógrafa que ya me conocía. Y entonces me decía... Hacemos la de la
3: pasada. Siempre, ¿no?
2: Siempre. Entonces yo todas las fotos de mis alumnos, en todas, si alguno mostrara esa foto, voy a estar igual. Es la misma foto.
3: Claro.
2: Entonces era como la profe que no envejecía.
0: Y después no había como algún comentario de los alumnos.
2: Sí, claro. Me decían, Pau, estás más joven, ¿qué pasó?
0: ¿En serio?
2: Sí, y sí, porque estaba cambiada. Imagínate que 8 o 9 años es mucho tiempo.
0: Claro.
2: Y además uno además cambia por ahí el look, no tenés el pelo más corto, más largo. Tenía más colágeno. Imagínate que cuando me sacaron la foto yo tenía tu edad, Connie. Y después terminé teniendo casi 30.
5: Señora.
2: Claro. Ya era otra la carita, mi amor. Era otra. Un año me sacaron una foto. Me dijo, cambiémosla, me dijo la fotógrafa. Claro, me dijo, hagámosla, dale.
5: Bueno, ¿en serio? Bueno,
2: cuando mandó las muestras, horrible había salido. No. Y le dije, no, bájame esta foto, poneme la anterior.
0: De golpe Pau usaba Carré y en la foto tenía el pelo hasta la cintura.
3: No estaba mal igual, es una maravillosa jugada.
2: Es una maravillosa jugada, aparte estaba divina. Recuerdo mi foto, que tenía una camisita blanca, un pañuelito... Pelito, todo prohibijito. Regia, la debo tener en algún lado, la voy a buscar.
3: Aparte, para el maestro, no sé si es lo mejor del mundo, lo mejor de tu trabajo ir y tener que sacarte 500 fotos con los cursos
4: más
3: que tenés.
4: Más si sos maestra, ponerle de varios cursos, capaz. Sí.
3: Por eso, no sé si es lo más atractivo del trabajo.
2: No sé, yo creo que también le facilitaba el trabajo a la fotógrafa. Es como que ya...
3: Ah, vos lo hacías por la fotógrafa.
2: No, lo hacía por mí. Lo hacía por mí al 100%.
0: Las fotos que están ahí en nuestra web también son esas.
2: La eterna juventud. Ellas no envejecían. Bueno, lo que no envejece tampoco es la perrelita deportiva con Conet.
4: Sí, y hoy vamos a hablar de Gael, que es un nene de 14 años que cumplió el sueño de poder cortarle el pelo a Julián Álvarez. Gael es argentino. Él cuenta la historia de que armó una pequeña barbería en su casa mientras combinaba la escuela con el oficio. Fue construyendo una gran comunidad en redes sociales a partir de sus videos. Todo comenzó cuando era muy chico, a los 6 años, que se inspiró en un primo que era barbero.
2: Sí.
4: Y con el tiempo comenzó a estudiar peluquería, compró sus propias herramientas y fue creciendo su proyecto cada vez más.
2: Genio, me encanta.
4: En este caso, la historia tomó repercusión porque un influencer que se llama Nachano, que tiene más de 3 millones y medio de seguidores en Instagram, hizo un video con él y le preguntó cuál era su sueño. Sí. A lo que Gael le contestó que su sueño era atender a Julián Álvarez.
2: Mirá,
4: y poder cortarle el pelo.
2: Sí.
4: Qué lindo. Entonces, el video comenzó a generar repercusión en redes sociales. Se viralizó.
2: ¿Cómo?
3: Yo hubiese dicho una Play. A esa edad hubiese dicho la Play 5. Pero muy bien por Gael, habla muy bien de Gael.
4: Dios.
3: Ay.
4: Bueno. El video se hizo viral.
2: Sí.
4: Y llegó a Julián. Y el delantero le dice que cuando vaya a Argentina, les graba un video y dice, cuando vaya a Argentina, lo hacemos, le dice.
3: Bien.
4: Pero el futbolista fue más rápido.
2: Sí.
4: Y decidió invitarlo a Gael a España. También se da porque hay como una agenda media reducida.
0: ¿Se tomó un vuelo, Gael?
4: Que ya, estamos ya casi que arranca el mundial.
3: Que Julián no va a venir a la Argentina.
4: Se ve que no va a venir. Porque, entonces, resolvió.
3: Los amistosos que juega son Estados Unidos también.
4: Claro. Entonces, resuelve invitándolo a Gael directamente a España.
0: Impresionante.
2: Tremendo.
0: Una logística.
4: Sí. Así que en 23 días se hizo todo y Gael terminó viajando. Se convirtieron las imágenes del momento. Se hizo un video donde se lo ve a Gael cortándole el pelo. Dice que mientras intentaba, él cuenta que intentaba contener la emoción mientras le cortaba el pelo. Julián le regaló una camiseta autografiada.
0: Y pues acá veo la foto de Gael con Julián Álvarez. Una sonrisa tiene increíble.
2: Impresionante. Hermoso. No se lo olvida en su vida. No.
0: Qué lindo gesto también de.
3: Aparte está bueno que le dieron bola, que no le tomaron el pelo, ¿no?
4: No, digo, porque a muchos futbolistas. Malísimo.
2: Gracias. Connie, aparte, venía con toda la data periodística, toda compenetrada, y vos.
4: Igual
2: estuviste bien.
4: Igual estuviste bien, porque hay muchos futbolistas que le dicen sí, cuando ve a Argentina, se olvidan y al nene no le hacen nada.
2: Es verdad. No le tomaron el pelo, muy bien.
4: Dice que el mensaje de Julián, cuando le dice que sí, que lo invitaba a Madrid, todo, él estaba en clase de matemática.
0: Ay, mi amor.
4: Y se agarró el celular y vio la notificación de Instagram de Julián Álvarez. No, no lo podía creer. Nos pusimos todos a gritar, casi me pongo a llorar en el colegio.
2: Ay, tremendo.
4: Él tenía, dice que su sueño para fin de año era llegar a los 100.000 seguidores en Instagram.
2: Sí, ya se cumplió.
4: Y ya superó el 1.5 millones.
2: ¡Wow! No. Pero tremendo.
4: Nah, y ahora que su sueño es portar la Messi, dice. Así bueno, que veremos si lo cumple.
2: Bueno, a lo mejor se convierte en el peluquero de la selección.
3: ¿Por qué no? Mirá si Julián llega a Estados Unidos y le dice, che, Leo, mirá que hay un nene que cobra barato, cobra muy, que corta muy bien. ¿Por qué
2: sí,
3: no?
2: A lo mejor, mirá, el peluquero de la selección.
0: Puede ser.
2: Que además, viste que los jugadores de la selección tienen todos como sus looks, a veces tiran ahí una cosita rara, ¿no? Uh-huh. Disruptiva.
3: Sí, pasa que creo que... pasa en todos los equipos, no solamente en la selección, como que ya hay un barbero oficial que va al entrenamiento, al predio, y les corta a todos. Pero bueno, se puede hacer una excepción.
2: Bueno, a lo mejor se convierte en el nuevo.
3: ¿Por qué no?
2: ¿No?
3: Joven promesa.
2: Una joven promesa, exacto. Bueno, lindo que un chico de 14 años... primero que tenga como la iniciativa de desarrollarse en algo, que tenga una pasión, en este caso, una peluquería, digo, se interesó por eso. Estaría bueno escuchar, no sé si en algún momento lo dijo en una entrevista, ¿por qué? ¿Por qué le gusta cortar el pelo?
4: Por un primo.
2: Ah, por un primo.
4: Sí, por un primo. Y desde los 6 años que lo ve que el primo era barbero y que le interesó todo ese mundo.
2: Le gusta.
4: Y ahí se empezó a hacer de a poco en su casa barbería y después fue creciendo.
2: Muy chiquito
4: Pudo comprar sus propios insumos.
2: Claro. Sí, ¿qué hacía Gianluca a los 14, por ejemplo?
4: A los 6.
3: Me parecía el de adolescencia. y aparte está bueno, digo, ¿no? Mezclando el fútbol, mezclando la barbería. A ver. Para Julián que le pega con el empeine. ¿No?
2: Bueno, está.
4: Ya estaríamos.
2: Ya estaríamos. Ya, Luca, ¿no? Te extrañábamos, pero es suficiente. Bueno, no, me gustó la perlita. Qué lindo, y esto que estaba diciendo, qué lindo que un chico tan chico tenga ya marcada su vocación y tenga como visión a futuro también, porque digo, se armó su barbería, le debe cortar el pelo a los conocidos, a lo mejor a la gente del barrio y demás, y que le hayan preguntado y que haya dicho mi sueño es cortarle el pelo a, y haya mencionado también a su ídolo en otro ámbito, como es el deporte, pero que también tiene mucho de pasión, ¿no? De entrega y demás, y que lo haya cumplido y que encima haya tenido la oportunidad de viajar.
0: Increíble.
2: Es un sueño. Increíble, la verdad. No te lo olvidas nunca en la vida, así que nos encanta.
0: Creo que cuando son chicos tan chiquitos y van como para algún sueño, algunos famosos suelen ir como a bancar. Me acuerdo de un nene que hacía en su casa tortas y creo que había sido Wanda Nara
4: Wanda Nara había ido.
0: Que le había encargado, no sé si la torta para el cumpleaños de uno de los chicos o demás.
2: Sí, me acuerdo de eso.
0: Me parece que está bueno cuando es así, que son chicos tan apasionados y que desde tan pequeños empiezan a trabajar para poder cumplir ese sueño. Cuando reciben un apoyo está bueno porque es como decir, bueno, si me esfuerzo hay posibilidades de llegar. Tipo, a veces uno tiene un proyecto y es difícil, por ahí uno se puede bajonear y demás, pero cuando ve que llega y que la gente hace el aguante y personalidades tan famosas dan su visto bueno, por decir de alguna tal forma, es como un empujoncito.
2: Y los visibiliza, porque sí, bueno, también recién comentaba Connie esto de que aumentó la cantidad de seguidores, entonces eso también lo ayuda para su futuro negocio, uh-huh, bueno, uh-huh, o esto que hoy para él obviamente más es un hobby, más que un trabajo, él va a la escuela, sí, sí, ¿no? Pero bueno.
3: No, pero ahí, a partir de ahora ya es el peluquero que le cortó a Juliana.
2: Claro.
3: Ya no es lo mismo
2: el que antes. Chico de 14 años que le cortó el pelo, claro, a Juliana Álvarez, me encanta. Sí. ¿Ibas a decir algo, Jan?
3: No, que estaba, porque Dani marcaba, sí, el ejemplo recién de las tortas. Sí. Hay otro ejemplo, que es el del chiquito. ¿Te acordás que quería tener la camiseta de Messi? No la alcanzaba económicamente para poder, uh-huh, tenerla, entonces la hizo a mano con una bolsa.
4: De la bolsa, sí.
3: Exactamente, celeste y blanca. Bueno, este video se hizo viral y en su momento creo que el Barcelona lo termina llamando y sale, sí, a la cancha con Messi de la mano.
2: Sí, sí.
3: Bueno, es un premio para demostrar también que quizás lo económico es una dificultad, pero, sí, no es un obstáculo.
0: Me gustó, ¿viste? Lo económico.
2: Tremendo.
0: Es una
4: recuperó
0: dificultad.
4: Recuperó todo lo que ha hecho esos chistes.
0: Pero no,
3: anotale,
0: es
3: malo.
0: Mirá la que te tiró. Gianluca Bermúdez, así como quien no quiere la cosa.
4: Culto.
0: Impresionante.
3: Me encantó. No, más.
0: No.
3: Por amarro.
0: Estuvo muy bien, estuvo bien. Bueno, gracias, Conet, ahí por la perlita.
2: Me encantó.
0: Y vamos cerrando ya el programa de hoy. Me gusta porque, uh-huh, Mati siempre me tira hacia el final cuando nos extendemos un poquito. Y entonces me dice, nos cerramos con esta efeméride y demás. Y me gusta porque de las efemérides que había pasado hoy,
2: sí,
0: eligió la romántica.
4: Ahí va.
2: Ah, mira.
0: Yo no sé.
2: Bueno.
3: Decís que por la romántica. Que
0: y porque ayer le dijiste, por ejemplo, que, sí, de Arjona, uh-huh, las canciones que más te gustaban eran las más románticas.
2: A mí me gustan las románticas. Ah, mira, claro. Mira, vos decís que me escuchó y dijo, le voy,
0: sí,
2: a hacer este regalo a Paula.
0: Sí, yo creo que sí.
3: Me llaman
2: aunque
3: Romeo y
2: Julieta. Recién dijo que no. Dijo que le convenía por una cuestión de tiempo.
0: Pero si siguen hablando, la cambio.
4: Claro, si siguen hablando, la cambio.
2: Así que les agradecemos a, sí, todos los que se sumaron ahí a través del WhatsApp 1137001121. Ahora nos vamos a quedar respondiendo algunos mensajitos que quedaron pendientes. @FMFederal995, las redes sociales. Y acordate que nos escuchaste y nos viste en www.fmfederal.com. Hoy te hicimos compañía la señora Daniela Ploise.
3: No sé.
4: Ah, es cierto.
0: Pará, de nuevo, no esperaba. Claro. ¿Y cómo hiciste?
2: Hoy te hicimos compañía. Pará, de nuevo. Te hicimos compañía. Y la señora, sí,
0: Daniela Ploise.
2: Muy bueno, me gustó. Estuvo con nosotros la señora Connie Contreras.
0: Gracias.
2: Estuvo con nosotros el señor Gianluca Pérez. En los controles, Mati Cimino. El chino Grisolida también ha pasado por aquí. Y un beso grande a todo el equipo de Federal 99.5 a partir de las 15, una tarde más. Uh-huh, así que también, sí, te quedas aquí en el aire de Federal. Y estuvo también con nosotros la señora Paula Calvaroso.
0: Ahí está,
2: Y nos vamos con este temazo. Porque un 20 de mayo, pero el año 2003, el cantante romántica puertorriqueño Ricky Martin lanzó su séptimo álbum de estudio, Almas del Silencio. Su primer trabajo íntegramente en español, Disney Vuelve y Mi, y de 1998. Así que nos vamos con Ricky Martin, tal vez.

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minutos en todo el país, la temperatura en este momento 15 grados 2 décimas, la humedad es del 62% y el cielo se encuentra parcialmente nublado. Hablamos del tránsito, hay demoras en General Paz, sentido al Río La Plata desde Lugano hasta Liniers y sentido al Riachuelo en casi toda su traza. También cargadas Cantilo y Lugones a la altura de Núñez. Tenemos demoras en Delepianes, sentido a Provincia en casi toda su traza y sentido a Capital a la altura de Villa Lugano. También marchan en Tanricher y sentido a Capital a la altura de Villa Celina. Por otro lado, tener en cuenta, tenemos corte parcial en Avenida Juan de Garay y Santiago de El Estero y también en Avenida Cabildo y Olazábal. Hablamos además de reducción en acceso oeste, kilómetro 24, sentido a Capital, reducción de un carril por un incidente vial ocurrido en este punto, a tenerlo en cuenta para circular con mucha precaución. En cuanto a los servicios, trenes, Tren Belgrano Sur, Ramal González Catán, está circulando de forma limitada entre Sáenz y Querandi y entre La Ferrer y González Catán. En el caso del Tren Sarmiento y el Tren San Martín, la formaciones circulan con demoras y hablamos también de los subtes línea A. La estación Piedras permanece cerrada por obras, al igual que la estación Tribunales de la línea D. El resto de los trenes, subtes y el premetro a horario. La información del tránsito fue suministrada por la Policía Federal Argentina, Ministerio de Seguridad Nacional.

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0: nos separa de las 2 de la tarde. La temperatura en este momento 15 grados 2 décimas. La humedad es del 62% y el cielo se encuentra parcialmente nublado. Hablamos del tránsito. Hay demoras en General Paz en ambos sentidos de circulación, desde Lugano hasta Devoto y también a la altura de Parque Sarmiento. Hablamos también de demoras en Delepiane sentido a provincia en casi toda su traza y sentido a capital a la altura de Villa Lugano. También hay marcha lenta en Richeri sentido a capital a la altura de Villa Celina. Por otro lado, tener en cuenta, tenemos corte parcial en Avenida Juan de Garay y Santiago del Estero y también en Avenida Cabildo y Olazábal. Tenemos también reducción en acceso oeste, kilómetro 24 sentido a capital. Estar atentos para circular con mucha precaución por estos puntos. En cuanto a los servicios, trenes, Tren Belgrano Sur, Ramal González Catán está circulando de forma limitada entre Sáenz y Querandí y La Ferrer y González Catán. Hablamos también del tren Sarmiento y el tren San Martín. Las formaciones circulan con demoras y en el caso de los subtes línea A, la estación Piedras permanece cerrada por obras, al igual que la estación Tribunales de la línea D. El resto de los trenes, subtes y el premetro a horario. Noticias del ámbito nacional, aumento confirmado. El gobierno nacional confirmó una suba del 2,6% para las pensiones mínimas de ANSES y aquellas que sean no contributivas. El incremento es aplicado por la inflación de abril. Internacional, crisis en Bolivia. El país sudamericano inicia la tercera semana con más de 20 bloqueos en accesos y carreteras como método de protesta en contra del actual gobierno. Las manifestaciones exigen la renuncia del presidente Rodrigo Paz, quien lleva 6 meses en el cargo. Deportes, fútbol, Copa Libertadores. Desde las 21:30 horas, Estudiantes de La Plata visitará a Flamengo en Río de Janeiro en el quinto encuentro de la fase de grupos para el conjunto platense. El Pincha se ubica en el segundo puesto del grupo A, a un punto de su rival de hoy. En cuanto al tiempo, para lo que resta de la jornada se espera una temperatura máxima de 15 grados con cielo mayormente nublado por la tarde y la noche. Para mañana, mínima de 6 grados, máxima de 13 con cielo mayormente nublado durante toda la jornada.
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4: Veintinueve minutos pasan de las 2 de la tarde en todo el país. La temperatura actual en la ciudad de Buenos Aires, 15 grados, la humedad 59%, el cielo mayormente nublado y es momento de actualizar el estado del tránsito en la ciudad y los accesos porque ahora hay corte en Avenida de Mayo, altura 9 de julio por concentración de personas, afecta a ambas arterias. Por el mismo motivo se encuentran cerradas ya las inmediaciones del Congreso de la Nación. También hay importantes demoras y atención en autopista 25 de Mayo porque hay corte en la traza en altura de Emilio Mitre del barrio Parque Chacabuco por incendio de micro de larga distancia sentido a Capital. En ambos sentidos demoras entre San Cristóbal y el enlace con Perito Moreno. Se recomienda circular con muchísima precaución y de ser posible buscar desvíos alternativos. Mientras tanto, marcha lenta en General Paz, sentido a Riachuelo, con demoras desde Constituyentes y hasta Liniers. Y también en Delepiane, sentido a Ezeiza, como es usual, por obras. Por otro lado, y en cuanto a los servicios, Tren Línea Sarmiento funciona con demoras, pero el resto de los servicios están operando a horario. Como siempre, esta información fue suministrada por la Policía Federal Argentina, Ministerio de Seguridad Nacional.
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Cher, vamos a escuchar The Shoop Shoop Song, un clásico, el exitoso tema de Cher que lanzó en 1990 y que formó parte de la banda sonora de la película justamente Mi mamá es una sirena, Mermaids. Ahí va.

0: Pasar la actualidad policial y por eso está con nosotros Matías Minervini de la División Prensa. ¿Cómo estás?
1: Muy importante sobre drogas, ¿no? Uh-huh. Se desbarató una importante organización narco que operaba tanto en lo que es la ciudad de Buenos Aires como en el conurbano bonaerense. Esta banda se dedicaba al comercio de estupefacientes a gran escala. Especialmente esta actividad se realizaba lo que es en el barrio Rodrigo Bueno, acá en la ciudad de Buenos Aires, y ramificaciones en diferentes puntos del conurbano bonaerense. Básicamente te cuento que hubo un operativo, 7 personas fueron detenidas y secuestraron alrededor de 77 kilos de cocaína en estos operativos, y también tenía una especie de lo que es laboratorio cocina. Okay. De cocaína. Esta investigación se inició a partir de un procedimiento realizado en mayo de 2024 en el barrio de Villa Crespo, cuando efectivos de lo que es la policía de acá de la ciudad interceptaron en la vía pública a una mujer que transportaba 2 kilos de cocaína, y a partir de ahí empezaron las investigaciones. Uh-huh. Y bueno,
0: derivaron en este operativo.
1: Esto obviamente lleva un montón de tiempo, claro, ¿no?
0: 2 años.
1: Claro, exactamente. Entonces, en este contexto, la Fiscalía Nacional en lo Criminal y Correccional Federal número 5, a cargo del doctor Franco Picardi, a través del Juzgado Nacional en lo Criminal y Correccional Federal número 12, a cargo del doctor Julián Arcolini, bueno, delegó obviamente la investigación a personal de lo que es la División Operaciones Área Metropolitana Oeste de la Superintendencia de Investigaciones contra el Narcotráfico de Policía Federal Argentina. Bueno, a medida que avanzaron las investigaciones y las diferentes pesquisas y pericias sobre los dispositivos electrónicos en

0: encontrados y demás, se dieron cuenta que había una organización dedicada al tráfico y comercialización de drogas a gran escala. Su función consistía en trasladar sustancias ilícitas que eran acopiadas en departamentos ubicados en el barrio de Villa Crespo, a tanto a la ciudad de Buenos Aires como al conurbano. Durante varios meses se hicieron estas investigaciones, ¿no es cierto? De tarea de inteligencia y demás pesquisas, y se llegó a esta conclusión de que había varios sospechosos en este tipo de movimientos. Lo que se descubrió también, uno de los ejes principales de la investigación, se apuntó particularmente a una pareja que residía en este barrio Rodrigo Bueno, que estaban radicados ahí, que estaba sindicada como la responsable de coordinar la distribución de los estupefacientes en grandes cantidades y gestionar la compra de droga para abastecer en distintos puntos de venta, tanto en la ciudad como en el conurbano bonaerense. Asimismo, la pesquisa permitió identificar a una proveedora de sustancias también en Avellaneda. En cuanto a los movimientos financieros asociados a la estructura, bueno, también se estableció que parte de ese dinero obtenido mediante la venta de drogas habría sido cambiado en una agencia financiera del barrio de Pompeya. O sea, ahí te das cuenta cómo es el tema de la ramificación y tratar de blanquear, entre comillas.
1: Sí, el dinero de
0: mal habido. Por producto de la venta de estupefacientes. Bueno, obviamente, con el total de las pruebas reunidas por los efectivos federales, la justicia decidió la realización de 20 allanamientos en la ciudad de Buenos Aires y en las localidades de Quilmes, Avellaneda, Moreno y La Reja. Durante los procedimientos efectivos detectaron una cocina de cocaína a gran escala de producción en el interior del barrio Rodrigo Bueno, como dije antes, donde obviamente se distribuían estas drogas. Como resultado del operativo, hubo 7 personas detenidas, una de las cuales fue sorprendida en infraganti mientras estaba preparando en la cocina.
1: En el lugar también entonces.
0: Claro, exactamente. En el lugar, los investigadores también hallaron diversos moldes y sellos utilizados para la fabricación y compactación de panes de cocaína, como figuras de delfines, caballos, como para identificar quiénes son ellos, ¿no? Como organización, organización criminal. Claro, como organización criminal. Bueno, obviamente, como resultado de estos operativos, fueron secuestrados 77 kilos de clorhidrato de cocaína de máxima pureza, casi 5 kilos de marihuana y máquinas utilizadas para la fabricación y compactación de la droga y otros elementos que servían para la distribución y elaboración de esta droga.
1: Impresionante. Así dos es. Años de investigación, así culminando es. Con estos 20 allanamientos y 7 detenidos de esta organización. Siguen investigación, seguramente la causa también, como las implicancias tengan que llegar a otras personas quizás responsables de todo esto.
0: Tal cual.
1: Muchísimas gracias, Matías Minervini, con nosotros de División Prensa, para contarnos la actualidad policial.

temperatura actual en la ciudad de Buenos Aires, 14 grados, 4 décimas, la humedad 62%, el cielo cubierto, y es momento de actualizar el estado del tránsito en la ciudad y los accesos, porque continúa cerradas las inmediaciones de Plaza de Mayo por concentración de personas. También por el mismo motivo se encuentran cerradas las inmediaciones del Congreso de la Nación. Se recomienda circular con mucha precaución. También en autopista 25 de Mayo hay reducción de carril en la traza en altura de Parque Chacabuco por incendio de micro de larga distancia sentido a Capital, pero en ambos sentidos demoras entre San Cristóbal y enlace con Perito Moreno. Se recomienda circular con mucha precaución y atención también porque se cierra la autopista de Lepiane sentido al centro, altura La Carra, por congestión que provoca justamente este operativo implementado en autopista 25 de Mayo mencionado anteriormente. A su vez, demoras en General Paz sentido al Riachuelo, desde Devoto a Liniers, de Lugano a Liniers sentido al Río de la Plata. Por otro lado, y en cuanto a los servicios, subte línea A, los trenes no se detienen en la estación Congreso por operativo policial en la vía pública. Tren Sarmiento continúa circulando con demoras, pero el resto de los servicios están operando a horario. Y como siempre, esta información fue suministrada por la Policía Federal Argentina, Ministerio de Seguridad Nacional.

0: una tarde más. Es momento,
1: sí,
0: de viajar.
1: Exactamente.
0: De viajar a un lugar que tengo muchas ganas de
2: conocer.
0: Un
2: lugar muy lindo.
0: Sí. Un lugar paradisíaco, que uno lo ve en películas, que sí, lo ve,
1: es verdad,
0: hace mucho tiempo ya, como el mejor lugar para descansar. ¿No?
1: Es cierto, sí,
0: como
1: sí.
0: Que son las vacaciones de la gente que...
1: Es lo, no sé, el sueño.
0: Las películas, o el... Sí.
1: Lo soñado.
0: Sí, sí, sí.
1: Bueno, como dije hace un ratito, generalmente en esta columna viste que traigo lugares raros, extraños. Bueno, en este caso, ya como venimos anticipando, no es ni raro, no es extraño, no es poco común, no es desconocido. Es nada más ni nada menos que Hawái. Uh-huh. Ya no hay que decir mucho, es de
2: no
1: los
2: necesita
1: lugares...
2: presentación Hawái, ¿no?
1: No, es de los lugares más famosos del mundo. Como sabemos, está ubicado en el Océano Pacífico. Es básicamente un archipiélago, es decir, un conjunto de islas. Es el estado número 50 de los Estados Unidos, que fue, curiosamente, el último en incorporarse recién en 1959. Y es, sin dudas, el más diferente a todos.
0: Sí.
1: ¿No? Pues si uno se pone a comparar California, Nueva York, Washington, sí, con Hawái, decís nada que ver nada una cosa ver con la otra. Bueno, en este caso, como veníamos diciendo, es considerado por muchos como el paraíso. Tiene un clima tropical prácticamente todo el año. Uh-huh. La temperatura promedio ronda los 27 grados. No hay invierno, no hay frío. Hay playas de arenas blanca y turquesa que parecen realmente sacadas de película. Y hoy en día es uno de los lugares turísticos más visitados del mundo. Hasta el momento no dije nada del otro mundo, no dije nada raro. Son datos que en mayor o menor medida todos conocemos y sí, todos sabemos sí, de Hawái. Sin embargo, hay un hecho puntual que ocurre dos veces al año y que muy poca gente conoce. Supongamos... viajemos a Hawái, ¿ok? Viajemos
2: sí,
1: mentalmente a Hawái por unos
0: ya
1: minutitos.
0: Está, hace rato.
1: Ya llegaste.
0: Ahí. Sí, sí, sí.
1: Pero
0: sí,
1: ya dejó ya las valijas.
0: Vamos a hablar, ya está.
1: Invito a la gente también sí, que viaje mentalmente a Hawái. Cierren los ojos, ¿por qué no? Supongamos que estamos ahí en una playa paradisíaca con un coco en la mano. ¿Por qué no? En la mano derecha un coquito. Mirando al mar, de repente mirás hacia el cielo y hay un sol radiante. Mirás abajo, la arena perfecta, pero te das cuenta que falta algo. Que hay algo que no está, que debería estar por lógica, pero en realidad no lo está.
2: ¿Qué falta?
1: Si yo estoy debajo de una luz, en este caso la luz solar, en el piso debería...
0: estar la sombra.
1: Una sombra, exactamente. Una región de oscuridad que se forma cuando un cuerpo opaco intercepta los rayos del sol.
0: Según describe el diccionario, seguramente.
1: Sí, lo dice la Real Academia Española.
0: Sí.
1: Pero no, no hay nada.
2: ¿Ni una gota de sombra?
1: No hay nada de sombra. Ahora, esto no es una alucinación, sino que es algo real. Algo real que pasa dos veces al año, que todas las sombras en Hawái desaparecen. Esto tiene un nombre y se llama Lahaina Noon, que en español vendría siendo el mediodía de Lahaina o simplemente el día sin sombras. Incluso los antiguos hawaianos lo llamaban Kau Ka La I Ka Lolo, ¿qué significa literalmente el sol descansa sobre el cerebro?
0: Uh-huh.
1: ¿Ok? La gente okay, no puede creer lo que yo acabo de
0: no,
1: decir.
0: No, no, no.
1: Es increíble. Esto no es magia, no es un truco, es uno de los fenómenos solares más fascinantes y también menos conocidos del planeta. Según explicó National Geographic, en esos minutos los rayos solares caen en ángulo recto y desaparece cualquier rastro de sombra lateral. Este fenómeno resulta visible solo en los territorios comprendidos entre los trópicos de Cáncer y de Capricornio. Uh-huh. Hawái, por su situación geográfica, se destaca como uno de los escenarios más emblemáticos para poder observarlo. A ver, todos sabemos que la Tierra gira alrededor del Sol, pero lo que quizás mucha gente no sabe o ignora es que la Tierra no está derecha, está un poquito inclinada.
0: Sí.
1: ¿Qué tiene que ver todo esto con las sombras?
2: ¿Qué tiene que ver?
1: Bueno, resulta que por esta inclinación el Sol no siempre cae sobre el mismo punto de la Tierra. Durante el año el punto donde pega el Sol de forma completamente vertical, uh-huh, es decir, justo desde arriba del ángulo recto, va moviéndose lentamente de norte a sur. Cuando se llega a este punto, exactamente a la latitud donde vos estás parado, es decir, cuando el sol está justo encima tuyo, los rayos del sol caen en ángulo de 90 grados.
0: Sí.
1: Básicamente perpendicular al suelo.
0: Uh-huh.
1: Y si algo cae perfectamente vertical, no genera una sombra para
0: no,
1: ningún
0: claro,
1: lado.
2: Claro.
1: Esto ocurre dos veces al año, una a fines de mayo y otra en julio. Es decir, en estos días está sucediendo en Hawái este fenómeno increíble. En mayo, por ejemplo, bueno, ya ahí se divide que cada isla tiene su día y su horario. Por ejemplo, por nombrar algunos casos, en la isla de Maui lo viven el 24 de mayo a las 12 y 22. No sé, en la isla de Hilo lo viven el 18 de mayo, es decir, hace dos días a las 12 y 16. En Honolulu, que es la capital de este lugar.
0: Sí, sí.
1: Exactamente.
0: Donde se filman todas las películas, todos, es ahí.
1: Claro, exactamente. El día 26 y 27 de mayo a las 12 y 28. Y bueno, y después en julio ocurrirá algo bastante similar. Pero bueno, no, tampoco tiene sentido que leamos todos los horarios. Sin embargo, hay algo curioso, es que los lugares más al sur de las islas lo ven primero, por una cuestión de que el sol llega primero a esa zona, sí. Y los que están más al norte lo ven después. En cuanto al nombre que tiene este fenómeno, la jaina, proviene sí. De la isla de Maui y significa sol despiadado o sol crudo, sol en lengua hawaiana.
0: Me encantó el sol despiadado.
1: Sol despiadado.
0: Porque claro, no tenés donde refugiarte.
1: Claro.
2: Y lo que debe pegar el sol a las 12 del mediodía debe ser fuerte.
0: Increíble.
1: La nomenclatura evoca el impacto del astro en el clima local y la sensación intensa asociada a la verticalidad solar.
0: Okay.
1: Las personas que lo han vivido lo describen siempre de una manera parecida, porque a cada uno le da una sensación diferente. Y dicen, es más, si quieren pueden buscar fotos de cómo se ve este momento preciso y puntual. Dicen que es como que el mundo se ve raro, se ve falso.
0: Sí, es como, te iba a decir eso, parece como medio de película, pero no de película. Algo medio animado, pero mal animado.
1: Claro.
0: No sé, como que está faltando algo.
2: A mí se me viene la idea
0: no hay
2: de...
0: perspectiva, no sé.
2: Sí, se me viene la idea de cuando uno dibuja... los que somos malos dibujando, quiero decir.
0: Sí,
2: que no dibuja. Uno no dibuja presente. Con sombras y nunca parece como si fuera algo real.
0: Sí, o las sombras no están bien hechas, pero bueno, sí. Cuando uno empieza también a dibujar y no le da perspectiva, no le da sombras, es eso, es un dibujo.
2: Claro.
0: Sí, o incluso... Mi familia es un dibujo, de repente, de Hawái.
2: Claro.
1: Bueno, o incluso cuando le pedís una foto a la inteligencia artificial,
0: sí.
1: Viste que la IA en los detalles muchas veces falla.
2: Uh-huh.
1: Y
2: sí.
1: Te dicen que tenés que fijarte en las sombras. Muchas veces quizás no tiene sombra. Bueno, se ve como algo falso, como si estuviese mal. Si algo estuviese mal, que en realidad sí lo está. Ah, no, pero sí. Hay algo que te falta.
0: Es un fenómeno que hace que las cosas se vean raras.
1: Exactamente.
0: Como pasa con el eclipse solar, por ejemplo.
2: Por ejemplo, sí.
0: Es atípico.
1: Este fenómeno se convirtió con el tiempo en un evento cultural.
0: Sí.
1: Los medios de comunicación de Hawái lo cubren todos los años, obviamente. Las escuelas lo usan para dar clases de astronomía al aire libre, porque claro, es una clase en vivo de algo único.
2: Sí.
1: Entonces, lo que hacen los alumnos es salir con...
0: Buen día de colegio,
1: Exactamente.
0: Vamos ese día. A ver la sombra que no existe.
2: Ya de por sí ir a la escuela en Hawái debe ser lindo.
0: Sí, total.
1: Sí, bueno. Es el famoso faltó al colegio y vino Messi. Faltó al colegio y no hubo sombras.
0: Claro.
1: Qué lástima, che. Porque aparte, no sé si lo dije o no, pero son muy poquitos minutos. Entonces,
2: no dijiste, pero nos imaginábamos que era un evento así como... muy fugaz.
0: Específico.
1: Exactamente. 2-3 minutos como mucho. Y si no estás justo en ese momento, en ese instante, fuiste al baño y te lo perdiste.
0: Claro.
2: O capaz te distraes y decís, está medio raro, como que no hay sombras. Y al otro minuto, ya volvieron las sombras.
1: Claro.
2: Debe haber sido mi imaginación.
1: Claro. Lo que pasa también es que en Hawái es algo puntual, que como digo, ocurre dos veces al año, entonces se hace una cobertura especial, todos los medios están hablando de esto. Entonces,
0: si no te enteraste, te enterás.
1: Es como difícil mantenerse al margen de lo que está pasando. Se te puede olvidar, por supuesto, pero es complicado, ¿viste?, abstraerse.
2: Sí.
1: La gente sale a la calle con sus celulares y sus cámaras para fotografiar el momento exacto en que sus sombras desaparecen. Es un desafío porque tenés que estar, como decía recién, en el lugar correcto exactamente a la hora justa. Incluso las agencias de turismo hawaianas empezaron a incorporar el fenómeno en los paquetes de viajes. Hay tours organizados para estar en el lugar correcto a la hora exacta. Hay hoteles incluso que anuncian que sus piscinas o sus terrazas quedan en un punto exacto del fenómeno para poder presenciarlo de una mejor manera. Y si bien el caso este de Hawái es el más conocido de todos, esto no significa que es el único. sino que ocurre en el sur de México, ocurre en Cuba, en Perú, en Colombia, también en la otra punta del mapa, en Nigeria, en Sudán, en Indonesia. Hay otros países que también atraviesan un fenómeno bastante particular. Uh-huh. Sin embargo, lo llaman Zero Shadow Day, es decir, Día de Sombra Cero. El de Hawái es el más conocido por dos cosas. Primero, porque es Hawái, básicamente.
2: Claro, porque, vende el nombre, ¿no?
1: Porque todo el mundo, todo lo que sea en Hawái ya está un escalón por encima del resto. Y además también el tema del nombre, ¿no? Fíjense, recién decía Día de Sombra Cero, quizás no llama tanto la atención como el que les había mencionado recién, el de Lahai Nanún.
0: Lahaina.
1: Exactamente. Y en astronomía técnica, este fenómeno se llama, se llama punto subsolar o día cenital. Uh-huh. Así que,
0: cenital,
1: bueno.
0: Cenital por el tipo de luz.
1: Exactamente.
0: Como se le dice también en fotografía.
1: Bueno, mira, ahí está.
0: Que sí. La luz de arriba directa.
2: Hoy se cenital. Caen los datos del cielo, ¿no?
0: Es impresionante.
1: Sí.
0: Es impresionante.
1: Sí, sí. La verdad es un fenómeno único que, como digo, ocurre dos veces al año, que atrae más turistas de los que Hawái ya tiene, como si le faltaran. Claro. Bueno, uno más. Así que esta es la historia de Hawái, del día en el que Hawái desaparece en las sombras y hace este lugar que sea aún más paradisíaco.
0: Me encantó, Jan. Gracias. Na, na, na.

0: una tarde más y con esta música que está sonando, es momento de espectáculos. Es momento de saber cuáles son los estrenos de esta semana en las plataformas de streaming para anotar, para tener en cuenta.
1: Sí, sí.
0: Yo saben que voy siempre con lo que se estrena y con lo que es primera temporada. Insisto, repito, si falta la temporada 2 o 3 de alguna serie que estás viendo, tenelo en cuenta. Yo lo que quiero hacer es que vos empieces la serie. Si ya estás viendo, ya te vas a enterar seguramente de qué está sucediendo.
1: La plataforma misma te lo va a decir.
0: Las plataformas mismas te van a delatar. Pero vamos a empezar, si les parece, con Netflix.
1: Dale.
0: Porque se estrena el 22 de mayo, ahora en dos días.
1: ¿Qué cosa?
0: Las Damas Primero. Es comedia, es fantasía. Es un mundo en donde las mujeres lideran absolutamente.
1: Ok.
0: Un hombre que es súper extremadamente machista, que se despierta en una realidad en donde las mujeres dominan el mundo.
1: Ah.
0: Y ahora tiene que trascender con su personalidad este tipo de cambios. Es picante, es divertida, trabaja Sacha Baron Cohen, que estamos hablando de Borat, básicamente, para que lo tengan ubicado en Rostro y otra película.
1: Claro.
0: También. El Dictador hizo también él. Películas de comedia que son increíbles, la verdad, porque Sacha Baron Cohen es un personaje, para mí, es divertidísimo.
1: ¿Sabes qué? Me parece haber visto el tráiler de esta serie y
0: de esta peli.
1: Me pareció interesante, prometedor. Creo que hay alguna que otra con esta idea base.
0: Sí, hay un remake.
1: ¿Ah,
0: este es el remake, mejor dicho, de una comedia francesa que se llama No soy un hombre fácil. Guardé ese dato.
1: Okay.
0: Porque no es que viene sola la idea, es como que en algún punto siempre se coqueteó con eso en alguna serie.
1: Sí.
0: En la película.
1: El intercambiar los roles, quizás, de lo que tiene la sociedad.
0: Exacto.
1: En su mente, por decirlo de alguna manera.
0: Abajo el amor, creo que también es una de las pelis de este estilo. Entonces, como que va por ahí. Sí, es una temática similar a otras películas, puede ser, pero lo que tiene es que. En este caso trabaja este gran actor que a mí, por lo menos en particular, me parece divertidísimo.
1: Sí.
0: Y la otra actriz, la principal, es Rosamund Pike, que es la que trabajó en...
1: ¿Dónde?
0: Perdida.
1: Perdida.
0: Con Ben Affleck. Es una película dramática, tremenda, increíble, pero nada que ver el personaje que hace en esa película con el que está haciendo acá, que
1: bueno,
0: se animó un poco a la comedia.
1: Habla bien entonces de la versatilidad de la actriz.
0: Totalmente. Así que, ¿qué lo demuestre? Vamos a ver esta peli que se estrena el 22 de mayo en Netflix.
1: Okay.
0: Por otro lado, en Paramount Plus, o como quieras decirle, está Rancho Dutton.
1: ¿Rancho cómo?
0: Rancho Dutton, que ya se estrenó el 15 de mayo.
1: Sí.
0: Es un western moderno, drama. Sí, les gusta Yellowstone, es como
1: lejano
0: más
1: oeste.
0: O menos por ahí, lejano oeste, claro. El western. Los vaqueros.
1: Claro, sí, pues. Sí, con las famosas puertitas de madera.
0: Exactamente. Las tabernas. Los protagonistas, Beth y Rips, se van solos, aparte de todo lo que está sucediendo, para armar como su propio imperio, dice, enfrentándose con enemigos, demostrando que los Dutton no se rinden, tierra, sangre, honor, carácter.
1: ¿Caballos también?
0: Caballos.
2: Todo lo característico de la época.
0: Pasando por el desierto, todo
1: ¿cómo
0: eso?
1: Se llama la cosa esa que gira?
0: La bola de heno.
1: Exactamente.
0: ¿Qué pasa? Sí.
1: ¿Sabes qué es lo que siempre me gustó de este tipo de películas o series?
0: Diga.
1: Es una soncera, lo voy a decir.
0: No, está bien.
2: ¿Qué cosa? A ver.
1: Pero que le dan mucha importancia a los ruidos, por ejemplo, los pasos, el ruido de los zapatos, no sé, un vaso se apoya en la
2: como que la construcción.
1: Eso.
2: La construcción de los momentos dramáticos viene así, ¿no? Como de los pasos que se escuchan mucho, como estás diciendo vos.
1: Sí,
2: perdón, lo entiendo de esa manera. ¿Vos te gusta más en lo auditivo? Meramente.
1: No sé si me gusta, pero me llamaba siempre la atención, era un distintivo.
0: Tiene esta característica el western.
1: Exacto.
0: Es cierto.
1: Pasa mucho en El Zorro también.
0: También.
1: Sí, me gusta, qué sé yo.
0: ¿Les dije que es un spin-off de Yellowstone?
1: No, me dijiste.
0: Bueno, es un spin-off, o sea, es una historia
2: serie
0: aparte.
2: Paralela.
0: Exactamente.
2: A una historia principal.
0: Exactamente. Tiene 8 episodios y dura una hora cada uno. Así va bastante bien.
1: 8 horas.
0: Por otro lado, en Disney está El Testamento de Anne Lee.
1: Okay.
0: Se estrenó ya el 20 de mayo. Es drama histórico, justamente si les gustan las historias de medio temática mujeres hoy, ¿no? Pero es una historia que se basa, precisamente en la vida de Anne Lee, una mujer de Inglaterra del 1700,
1: sí,
0: que no quería seguir las reglas y fundó su propia comunidad religiosa, que son los Shakers.
2: Okay. Mira.
0: Se muda a Estados Unidos, buscando obviamente salir de donde está, buscando libertad, obviamente armando toda esta especie de revolución espiritual. Donde las mujeres eran igual a los hombres, en ese caso y en esa época, mucha atención, una cuestión también de mucha fe, religión, sí. La estética visual está increíble. La verdad es que me parece como un detallecito ahí como para sumar el tema de la estética, porque ahí es donde se termina de atrapar la historia.
1: Sí, sí, sí, estaba viendo justamente el tráiler, sí, algunas imágenes que se dejan ver y está muy bien ambientada. Realmente te da la sensación de que es de hace un montón de años. Así sí, que desde sí, ese punto está logrado. Hay que ver la trama también, ¿no?
0: Bueno, es un poco esto. Hay que ver de qué va la peli. 131 minutos, 2 horas 11, para ser más específicos.
1: Ah, ok.
0: Es lo que dura la peli y está en Disney.
2: Tengo una duda antes de que sí, pasemos de página. La actriz principal se me hace conocida. ¿Tenés el nombre por ahí?
0: La actriz principal es Amanda Seyfried, que es de Mamma Mía.
2: Ah,
0: por
2: mirá,
0: eso.
2: Sí,
0: de Mamma Mía.
2: Ahí viendo imágenes, sí, sí.
0: Ahí es como que uno puede linkear enseguida, porque es una de las pelis que más
2: se me prendió la lamparita.
0: Actuó en un montón de pelis también, una gran actriz. Pero bueno, vamos a ver. De sí, son las chicas pesadas también, Mean Girls. Muy buena.
1: De Herbie, nunca me sale el nombre.
0: También. No, Herbie no.
1: No, la chica que actúa en Herbie.
0: Ah, Lindsay Lohan,
1: ahí está, exactamente. Gran actriz también.
0: Gran actriz. Por otro lado, y en Prime Video,
1: ¿qué hay?
0: Tenemos, a mí particularmente, esta es la que me dejo como joyita.
2: A ver.
0: Que quiero ver, y yo sé que les va a gustar.
1: A ver, ojo.
0: Jack Ryan de Tom Clancy, La Guerra Fantasma.
1: Para.
2: Ya si es de Tom Clancy, es Jack símbolo Ryan de calidad, ¿eh?
1: Ok, sí, bien.
0: ¿Va por ahí?
1: Sí, la encontré.
0: Bueno,
1: he llegado a destino.
0: Ya está, la serie está en el CIA, o sea, vendría a ser la película esto, ¿no? Es analista de la CIA que vuelve para evitar un conflicto global. La peli está muy buena, porque trata justamente, si viste la serie de Jack Ryan, esto te va a encantar, porque va de lo mismo.
1: Ok.
0: Tiros, tecnología, conspiraciones políticas. Es una especie de Misión Imposible, pero va por ahí. Y okay, el actor es John Krasinski, que trabaja en The Office, es bastante conocido. Sí. Es el que hace uno de los principales de The Office, se me fue el nombre.
1: Está bien,
2: Viéndolo, viéndolo acá en las imágenes promocionales de la película, sí, es conocido.
0: Está muy buena.
1: Londres, por lo que veo.
0: Londres.
1: No sé, se ve ahí el Big Bang, me parece. O quizás no, quizás es algo similar, pero bueno. Visualmente también es tentadora. Tiene buena pinta.
0: A mí las de acción me parecen súper divertidas.
1: A mí me gustan siempre y cuando no se pasen de rosca, el estilo de Rápido y Furioso, que ya saltan de un edificio al auto, claro, y ya está.
0: No, pero esta tiene un guión, o sea, una trama de alguna manera que tiene sentido y que va como un poco más profundo.
1: Okay,
0: sobre todo por el conflicto que es a nivel mundial y él tiene que pararse en el medio como parte de la CIA para poder.
1: Toca salvar al mundo.
0: ¿Qué le vamos a hacer?
1: A trabajar, dijo Peter Inglés.
0: Me pongo la camisa y salgo.
2: Y sí, medio como Misión Imposible.
0: Una cosa así.
2: Sí.
0: Una cosa así. Por otro lado, en Max, ya como lo último para cerrar,
2: sí.
0: Abraham Lincoln, miniserie. A mí este tipo de series me parece como también otra de las cositas que podría llegar a ver. Porque al ser biográfica documental,
2: es como una bioserie, digamos.
0: Exactamente.
2: Okay.
0: Uno tiene como esta cosita de, bueno, algo más que puedan saber o algún detalle más de Abraham Lincoln que no tenía, me sirve. Para los que aman, obviamente, el drama histórico, una producción increíble. Dos de los presidentes más importantes de Estados Unidos bajo la lupa, desde las luchas personales, puntualmente, que es lo que también un poco se dramatiza, hasta cómo cambiaron la historia del país. Sí.
1: Eso te iba a preguntar justamente. Es engloba todo lo que es Lincoln, lo personal.
0: Como no es un documental, lo ves del lado más personal de él.
1: Ok, bien, ojo, estamos hablando
2: de unos
0: datos. Un poco y otros son datos.
2: Ok.
0: Qué sé yo, porque sigue siendo una ficción.
1: ¿Es una biografía?
0: Sí. ¿Es documental? Sí, pero si está ficcionado puede haber algo exagerado como para que
1: se agarra la realidad y se manipula un poquito sin que...
0: Y es Abraham Lincoln, pasó mucho tiempo, claro, no es que le tenían, no sé, cartas, sí, bueno, pero podían de eso armar la personalidad y la... las cosas que fueron pasando.
1: Bien,
0: ¿no? No es un documental aburrido que uno dice, bueno, la verdad es que no tengo ganas de ver. No, es como ver justamente una peli de la época por los capítulos.
1: Ok,
0: ¿no?
1: Perfecto.
0: 3 episodios por serie, 90 minutos aproximadamente cada uno, esta miniserie.
2: Larguitos.
0: Y la producción es de History Channel, nada más y nada menos. Okay. Entonces, a tener en cuenta que hay como un fondo donde uno puede decir, ok, está chequeado.
1: Sí, es como cuando se hizo, salvando la distancia, sí, por supuesto, ¿no? Porque es una barbaridad lo que voy a decir, pero como sí, cuando se hizo la película, no sé, de Rodrigo, de Gilda.
0: También.
1: Que obviamente está basada en un hecho real, pero sí, no quita que tenga ciertas cositas de ficción, quizás exageradas.
0: Por supuesto, okay, por supuesto. Para hacerlo entretenido un poco también.
2: Claro, sí. Así para que, vender.
0: Exacto. Así que yo me quedo con Jack Ryan, no sé ustedes.
1: Sabe que sí, ¿eh?
0: ¿Sí?
2: Tom Clancy es símbolo de calidad, vuelvo a repetirlo porque vale la pena. Tiene pinta. Tiene muy buena pinta.
1: Me voy a hacer el distinto y me voy a quedar con...
0: ¿Las damas primero?
1: Las damas primero,
2: sí. Bueno, esa también está buena.
1: Completa.
2: Tiene potencial.
0: El próximo espectáculo lo debatimos entonces.
1: Dale.

4 de la tarde en todo el país. La temperatura actual en la ciudad de Buenos Aires, 14 grados 4 décimas. La humedad, 62%. Repasamos el estado del tránsito en la ciudad y los accesos porque continúa cerrada las inmediaciones de Plaza de Mayo y el perímetro del Congreso de la Nación por concentración de personas. Se recomienda evitar esos puntos. También continúa en autopista 25 de Mayo la reducción de carril en altura de Parque Chacabuco por incendio de micro de larga distancia sentido a Capital, pero en ambos sentidos hay demoras, como también sucede en Panamericana sentido al norte con reducción de carril en altura de Benedetti por un incidente vial en ese punto. Se recomienda circular con mucha precaución. Ya habilitada la autopista de Lepián en La Carra, que se encontraba cerrada, demoras igualmente en sentido a Ezeiza. En General Paz las demoras también son en sentido al Riachuelo en casi toda su traza. Lo mismo está pasando en autopista Perito Moreno sentido a Provincia. Por otro lado, y en cuanto a los servicios, subte línea A, los trenes no se detienen en Congreso por operativo policial en la vía pública. Tren Sarmiento, servicio con demoras y cancelaciones todavía por problemas técnicos, pero el resto de los servicios están operando a horario. Las noticias en el ámbito nacional. Operativo en Puerto Madero. Oculto tras la fachada de una cocina se encontró un horno desecado para ladrillos de cocaína custodiado por un joven peruano que se encontraba en el país de forma ilegal. 7 sospechosos fueron detenidos con 70 kilos incautados en un operativo a cargo de la División Operaciones Área Metropolitana Oeste de la Superintendencia de Investigaciones contra el Narcotráfico de la Policía Federal Argentina. Internacional, Irán dejó pasar buques por Hormuz. La Guardia Revolucionaria iraní anunció que 26 petroleros y barcos comerciales han atravesado el estrecho bajo la coordinación y protección de las fuerzas navales de ese país. El documento indicó que el tránsito se realizó con la obtención previa de la autorización y en coordinación con la Armada de la Guardia Revolucionaria. Barcelona está atento a la situación de Cristian Romero. La salida del defensor en junio es prácticamente un hecho y el club catalán no solo está al pendiente de su condición física, sino también al posible descenso del Tottenham. Si el equipo londinense pierde la categoría, el valor del zaguero central bajará y el desenlace podría beneficiar al conjunto blaugrana. 14 grados 4 décimas la temperatura actual en la ciudad de Buenos Aires. El cielo cubierto.

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0: Qué buen tema.
1: Seguimos en una tarde más. Y es momento de ver los mensajes que nos manda la gente al 1137001121, que dicen así.
2: Exactamente, soy de a dos celulares. Le mandamos un saludo grande, sí, antes que nada, al

0: Tiempito a ver una.
1: Sí,
0: una
1: lo ronda. Recordamos cálidamente acá en el programa.
0: Sí, exactamente. Y próximamente lo vamos a tener aquí a ellos, porque viene, no sabemos con quién, pero viene, por supuesto. Así que le mandamos un saludo grande. Como así también al querido Miguel de Salta, fiel oyente ya hace un tiempito, de los nuevos quizás. Pero fiel oyente ahí escuchando y bancando a la emisora y a la institución también, por supuesto. Y además, ya que estamos, le mandamos un saludo grande a ese de Gleu que reacciona a la foto que publicamos en nuestro estado de WhatsApp y en nuestro Instagram, FM Federal 995. Foto nueva, en este caso, sacada, capturada con una cámara profesional. No sé si tuviste la oportunidad de verla. Que vinieron todo el equipo de fotógrafos.
2: Sí, increíble
0: todo.
2: Despliegue.
1: Un lujo.
0: Impresionante. Y bueno, hicieron lo que pudieron. Salimos dentro de todo como se puede. Pero bueno, pueden seguir escribiendo al 11-37-00-11-21.
2: ¿Y es momento?
0: ¿De qué?
2: ¿De qué?
0: ¿De qué?
2: ¿De qué es momento?
0: De marketing.
2: De marketing.
0: Exactamente.
1: En honor al patrón.
0: Por supuesto.
2: Le mandamos un beso grande y seguramente está escuchando.
1: Hoy no hay palabra clave para el patrón.
2: Hoy no hay palabra clave porque
1: confiamos, damos fe que está escuchándonos.
2: Está charlado.
0: No creo, pero bueno. Vamos a hablar de una de las campañas de marketing más grandes de la historia.
2: Bien.
0: Porque acá no cambia lo que es el consumo, no cambia lo que es la estrategia, cambia directamente la cultura y la costumbre entera de un país.
1: Ok.
0: Voy a poner el contexto.
1: Sí.
0: Vamos a hablar de Nestlé. ¿Ok? Nestlé, una marca recontraconocida. Ahora les voy a dar algunos datos, pero antes quiero saber, ¿son de tomar café? ¿Les gusta el café? Más o menos.
2: A mí me encanta el olor a café, me parece increíble.
0: Es muy
2: tomo
0: rico.
2: Un café y de vez en cuando.
0: Ok.
2: Bien. No es algo que consuma diario, por ejemplo.
0: Bien. ¿Coti?
1: Yo tomo café con leche casi todas las mañanas. Es mi desayuno, es un café con leche con algo más.
0: Bien.
1: Y generalmente después de almuerzo o cena, un café. Bárrate, va variando, es rotativo. Okay.
2: ¿Después de la cena?
1: También,
0: mira,
1: sí.
0: También, mira.
1: Después de la cena suele ser más té que café.
2: Okay,
1: por una cuestión lógica de no tomar cafeína antes de irte a dormir.
0: Son las 4 de la mañana y Coti está con los ojos.
2: A mí me da sueño.
0: ¿En serio?
2: Sí, sí, pero eso es para otro día.
0: Bueno, está bien. Lo trataremos en la columna de vida cotidiana.
2: Eso es para otro momento.
0: Vamos a hablar de Nestlé, una empresa de alimentos y bebidas considerada de las más grandes del mundo, que tiene su sede en Vevey, ahí en Suiza, fundada en 1866 por Henri Nestlé, un farmacéutico.
2: ¿Henri Nestlé?
0: Exactamente.
2: Mira.
0: Sí, le puso su apellido.
2: Me parece muy bien.
0: Un farmacéutico alemán que inventó una fórmula para bebés que salvaba vidas de recién nacidos que no podían ser amamantados.
2: Ok.
1: Mira.
0: Resulta que hoy en día Nestlé opera en 186 países, tiene más de 270.000 empleados en todo el mundo, factura cerca de 90 millones de francos suizos al año, estamos hablando de casi 100.000 millones de dólares.
2: Sí.
1: Okay.
0: Tiene muchísimos productos, es más, se dice que uno de cada 10 productos de consumo masivo tienen alguna relación con Nestlé.
2: Bueno,
1: puede
2: sí.
1: ser. Hace poquito habían incursionado en el agua. Bueno, el café hace muchos años.
0: Sí, claro. El primero de abril de 1938, Nescafé fue lanzado en Suiza. Nescafé, obviamente, pertenece a Nestlé. Y en menos de un año ya se vendía en Francia, Gran Bretaña y Estados Unidos. Mm. De a poquito fue expandiendo, se fue expandiendo más y más, hasta empezar a construir un vínculo con Japón. Se dieron cuenta que ya tenían en el bolsillo a Francia, a Estados Unidos, a Gran Bretaña. Faltaba otra de las grandes potencias como lo es Japón.
2: Bien.
0: Un país potencia,
1: claro,
0: en todo sentido.
1: También insertarse,
2: sí,
1: en el mercado de otra.
2: Difícil.
0: Bueno.
2: Ahí está,
0: sí,
2: difícil. ¿Por qué?
0: Porque, bueno, ahora les voy a contar por qué. Porque antes de tener una oficina formal, Nestlé ya exportaba a Japón a fines de los años 1890. El producto que exportaban era leche condensada.
2: Ajá.
0: Nestlé iba monitoreando el mercado desde Londres, esperando el momento para dar el salto, hasta que en abril de 1913 dijeron, es ahora.
2: Es ya.
0: Ahora o nunca.
2: Ve.
0: Bueno, Nestlé abre formalmente su primera sucursal allí en Yokohama, tomando el control directo de lo que antes hacía su agente. Porque antes lo controlaban, o sea, tenían un enviado en Japón, pero lo controlaban desde afuera. Ahora
2: corresponsal.
0: Dijeron, claro, algo así.
1: Claro.
2: Corresponsal,
1: claro.
2: Nestlé en Japón.
0: Exactamente.
2: Okay.
0: Entre 1917 y 1990, Nestlé empieza a fabricar localmente su primer producto japonés. Estamos hablando de caramelos de leche. Algo que no era un gran invento, porque en Japón ya existía, no se rompieron la cabeza, pero dijeron, vamos por algo conocido. De a
1: poquito. Una segura, ¿no?
0: Algo que no va a fallar. Bueno,
1: Está bien, está bien.
0: Pero por otro lado también tenía mucha
2: competencia. Que tenga un consumo más cotidiano.

0: Exacto.
1: No, no, no, no tanto ocasional.
2: Sí, exactamente. Pero para insertarse en el mercado es un buen primer producto.
0: Exactamente, sí. Bueno, viajamos un poquito en el tiempo, hacia fines de los 60 y principios de los 70, cuando Nestlé dijo, bueno, ahora sí, es el momento de dar el salto real, de pisar fuerte en Japón. Nuestra carta, nuestra mejor carta, nuestro ancho de espadas es el café. Y hay que empezar a venderlo en Japón. Hicieron estudios de mercado, campañas de degustaciones, distribución masiva y todos los datos, todas las estadísticas eran muy alentadoras. Los japoneses probaban el café y decían que era muy rico, que les gustaba. El famoso focus group era muy positivo. Las intenciones de compra eran prometedoras, por lo que Nestlé dijo, vamos a lanzar a Nescafé al mercado japonés, que con esto la rompemos toda. Llegó la hora de la verdad, la hora en la que el café llega a las góndolas de los supermercados de Japón y finalmente, ¿saben qué?
1: ¿Qué pasó?
2: ¿Qué pasó?
0: No lo compró nadie.
1: Bueno, podía pasar, puede fallar, dice tú.
2: Claro, la gente que entienda de la cultura japonesa le parecerá lógico, pero me imagino que vos vas a contar ahora por qué falló.
0: Exactamente. No lo entendía la gente de Nestlé. Decía,
1: sí, venía todo bien. ¿Qué? Hicimos la prueba, le gustaba el café.
2: Ah, si la gente dice que le gusta, porque no compra.
0: ¿Qué pasó? ¿En qué nos estamos equivocando? ¿En algo le estamos pifiando? Dijeron, bueno, ya sé, hagamos una nueva campaña de marketing. Bien. Vamos a buscarle la vuelta. Entonces Nestlé cambió la campaña, invirtió millones y millones, le bajaron el precio al café, rediseñaron el envase, le dieron quizás un toque más personal, más japonés, lanzaron nuevas promociones, trajo nuevas agencias de publicidad y ahora sí, ¿saben qué?
1: Tampoco.
0: No lo compró nadie.
2: Tampoco.
0: No lo compró absolutamente nadie.
1: Falta una.
2: Le dieron una vuelta de tuerca y no alcanzó.
0: Siento no alcanzó. Una, ¿qué pasa? Bueno, los muchachos de Nestlé estaban tristes, enojados, pero sobre todo desorientados porque no entendían qué era lo que estaba sucediendo. Uh-huh. Esto en Francia y en Estados Unidos funciona, pero de perlas. Bueno, ¿qué es lo que está pasando?
2: Se venden como panes calientes.
1: La idiosincrasia es distinta.
0: La gente se pelea por el café en otros lugares. ¿Por qué nadie nos compra en Japón?
1: Y Japón no.
0: Bueno, tras mucho tiempo de trabajo se dieron cuenta que no encontraban ninguna respuesta lógica, por lo que decidieron ir al psicólogo. Dijeron, ¿sabes qué?
1: Esto lo tiene que ver un especialista.
2: Claro. Fue el señor Nestlé, habló con el psicólogo y dijo, me está pasando esto con Japón que no sé cómo resolverlo.
0: En realidad fue al revés. Le dijo al psicólogo que venga Nestlé.
2: Ah, lo llamó al señor Nestlé.
0: Exactamente. Contrataron a Clotaire Rapaillet, un psicólogo infantil francés.
2: Ok.
0: Y el psicólogo les dijo, miren muchachos, yo no soy publicista.
1: ¿Cómo se llama?
0: El señor se llama...
2: Nos quedó muy claro.
0: Clotaire Rapaillet.
1: Bueno,
2: como sin identidad.
0: Clotaire. Bueno, el psicólogo le dijo, miren muchachos, yo no soy publicista, no soy especialista en marketing, pero estuve viendo su campaña, la forma en que buscan llegar a la gente de Japón, cómo venden su producto, y la verdad es que están haciendo todo mal.
2: Mira,
0: ustedes tienen un problema de base. Y es que para los japoneses el café no representa absolutamente nada. La parte instintiva y emocional de nuestra mente es quien toma las decisiones de compra. No la razón, no la lógica, sino la emoción. Okay. Y esa emoción se construye en la infancia. El primer contacto con algo, el primer olor, el primer sabor, la primera memoria, deja una huella que se llama imprint, una marca emocional permanente que determina cómo nos relacionamos con este objeto a lo largo de nuestra vida. Uh-huh. Es decir, si tu primera memoria del café es el olor de la cocina de tu abuela un domingo a la mañana, el café siempre te va a significar hogar, calidez, familia. Pero si nunca tuviste este momento, el café no va a significar nada para vos. El problema de Nestlé no es la comunicación, no es el precio, no es el producto. Es que el café no existe en la memoria emocional de los japoneses. Y sin emoción no hay compra.
2: Ok.
0: Les dijo, dejen de venderle café a los adultos y traten de generar un lindo recuerdo en los niños. Nestlé puso primera, arrancó y a mediados de los años 70 empezaron a introducir en el mercado japonés una línea de productos con sabor a café dirigidos a niños o a jóvenes. Estamos hablando de unos caramelos. Los chicos los compraban simplemente porque eran ricos, eran novedosos y sin saberlo estaban construyendo en su cerebro una asociación entre el sabor del café y el placer. Un efecto colateral inesperado es que los padres le llamaban la atención por qué le gustaba esto a los chicos y también terminaban consumiendo estos caramelos. Incluso algunos adultos que nunca habían podido conectar con el café como medida encontraron en este sabor un formato suave, dulce, que les resultaba agradable.
1: Bien.
0: Nestlé básicamente había sembrado la semilla y había que esperar a que pase
1: tiempo. Tiempo ahora, sí.
0: Bueno, casi 20 años después estos niños crecieron, se convirtieron en adultos, se convirtieron en la fuerza laboral del país, y cuando esta generación llegó a la oficina el café ya era un sabor, en realidad no era un sabor extraño, sino que era una conexión nostálgica con su propia niñez. Sobre esa base emocional, Nestlé lanzó un programa llamado Nescafé Ambasador, que básicamente lo que hacía era regalar máquinas de café a las oficinas para convertir el café en una rutina social obligatoria. Uh-huh. Y como resultado de todo esto, actualmente Japón es el cuarto mayor importador de café en el mundo, superando a potencias históricas como Francia, que lo habíamos mencionado al principio.
2: Sí.
0: Hoy en día en Japón se consumen más de 450 toneladas de café al año, una cifra astronómica comparada con las 15.000 que se consumían en los años 60. Así que de esta manera Japón inventó y dominó también el mercado del café en Japón, exactamente, tanto claro, sí. El café común como el café frío, que fue algo que llegó después.
1: Qué cosa que no.
0: Bueno, pero gusta.
1: Sí, sí, pero.
2: Es una discusión para otro día, sí, pero sí.
1: Sí, pero no.
0: Así que
2: vamos a tener una seria charla ahora fuera del aire.
0: Tenemos que hablar.
1: Sí, tenemos que hablar.
0: Así que de esta manera, la lección de todo esto es que vos lo que vendés en realidad no es el producto, sino que vendés el recuerdo. Las marcas que ganan no convencen, sino que siembran. Y de esta manera fue como Nestlé, de la mano de Nescafé, pudo cambiar la cultura de Japón, una cultura que lo único que consumía era té, sembró la semilla y 20 años después creó recuerdos lindos para que hoy todos los japoneses disfruten y consuman café.
1: Llegó con aire y todo, increíble.
0: Sobró un poquito, ¿eh?
1: Impresionante, ya, muchas gracias.
0: De nada.

4 de la tarde en todo el país. La temperatura actual en la ciudad de Buenos Aires, 14 grados 2 décimas. La humedad, 62%. El cielo cubierto en la ciudad de Buenos Aires. Y es momento de actualizar el estado del tránsito en la ciudad y en los accesos, porque continúan cerradas las inmediaciones de Plaza de Mayo. También el perímetro del Congreso de la Nación. Esto es por concentración de personas. Se recomienda evitar la zona ya que hay demoras, como también hay importantes demoras en los accesos a esta hora. En autopista 25 de Mayo continúa la reducción de carril en la traza en altura de Parque Chacabuco por un incendio de micro de larga distancia sentido a Capital, pero ambos sentidos con demoras. También Panamericana con demora sentido al norte y reducción de carril todavía en altura de De Benedetti por un incidente vial. De Lepiane con tránsito intenso a esta hora sentido a Ezeiza, y atención porque Perito Moreno también se encuentra cargada en tránsito desde Liniers y hasta el acceso oeste. En General Paz sentido al Riachuelo, las demoras se presentan en casi toda su traza, y atención porque también está cargado a esta hora Puente La Noria a Provincia. Por otro lado, y en cuanto a los servicios, subte de línea A, los trenes no se detienen en la estación Congreso por operativo policial en la vía pública. También el tren en línea Sarmiento, servicio con demoras y cancelaciones todavía por problemas técnicos, pero el resto de los servicios están operando a horario. Y como siempre, esta información fue suministrada por la Policía Federal Argentina, Ministerio de Seguridad Nacional.

0: Seguimos en una tarde más y escuchá lo que está sonando. Escuchá, porque esto es Matrix y tiene que ver,
1: ojo,
0: con la columna de tecnología de Coti.
2: Se activó la batiseñal de la columna de tecnología con esta
1: la hermosa, sería, sí, ¿no?
2: Con esta hermosa cortina del puro estilo de Matrix.
1: La cotiseñal sería una carita y dos anteojos.
2: Claro.
0: También.
2: Podría ser cualquier persona en la radio, así, porque muchos usamos anteojos.
1: Es verdad, es verdad.
2: Podría ser el patrón.
0: A todos.
2: Podría ser vos.
0: A todos les
1: podría
0: pasa.
1: Podría ser yo, sí, sí.
2: Pero podría ser Mati.
1: Pero no,
2: también.
1: Es
2: pero
1: la cotiseñal.
2: No, porque hoy vamos a hablar de tecnología y hoy traigo algo distinto. Muchas veces he traído investigaciones que se han realizado.
0: Mucho paper, informe, sí.
2: Un tipo que está metido uh-huh. en la materia, pero hoy vamos a conmemorar, porque esta semana, el 22 de mayo, uh-huh. pero de 2010,
1: okay.
2: Pasó un hecho histórico para el mundo de las criptomonedas, que hoy en día es un tema muy latente, ¿no? El tema de las cripto.
1: Sí.
2: Si bien ha habido un poco de, bueno, así decirlo, aguas turbulentas. Uh-huh. Es una fuente bastante confiable.
0: Hoy, en ese momento, hoy, cuando era incipiente,
2: momento,
0: era duda.
2: No estaba aprobado.
0: Claro.
2: Porque hoy en día, cuando uno ve el tema este, ¿no? De las monedas virtuales, las ve como, por así decirlo, algo grande, una magnitud.
1: Sí, sí. No había tanto conocimiento en ese momento.
2: Claro.
1: Para decir, hoy, che, esto es real.
2: Hoy pisan fuerte y son como una forma de inversión legítima. Pero okay. ya en 2010 todavía no se había descubierto muy bien de uh-huh. qué iba la mano. Y esta historia que traigo hoy es bastante curiosa, ¿no? Porque uno cuando hoy piensa, ¿no? Una criptomoneda hoy en día vale bastante.
1: Sí.
2: Pero en ese momento alguien dijo, quiero comprar dos pizzas con criptomonedas.
0: Está bien.
1: Es raro, ¿no? Igual.
2: ¿Y vos cuánto pagas una pizza? Más o menos, qué sé yo. Digamos,
0: por decir,
2: 15.000, 20.000 pesos.
0: Sí,
2: o sea, una grande de musa
0: más menos.
2: Sale esa cantidad
0: sí,
2: de plata, ¿no?
0: Por ejemplo,
2: ¿no?
0: 40.000 pesos.
1: Bueno, por dar un ejemplo.
0: Dos pizzas, por ejemplo.
2: Por ejemplo, ¿no?
1: Sí.
0: Sí.
2: Pero ese 22 de mayo de 2010, reiteramos, en un foro llamado Bitcoin Talk, uh-huh. Un usuario con el nombre de Laszlo Hanyes, programador y pionero en la minería de Bitcoin, uh-huh. Puso, ¿no? Como una oferta, dijo, el que me compre dos pizzas grandes con... que me compre dos pizzas grandes.
0: Sí. Ahora vas a decir que tenía de encima las pizzas.
2: Sí.
0: Igual no, es específico.
2: Le voy a dar 10.000 bitcoins.
1: ¡Epa! Mira,
0: bueno.
1: Viene de regalo. Una cajita feliz.
2: Claro. En 2010, 10.000 bitcoins eran algo así por alrededor de unos $41.
0: Uh-huh.
2: Que bueno. A precio del momento... Si bien era algo elevado para los que son dos pizzas, era algo posible, ¿no?
0: Sí.
2: Y de hecho hubo un usuario de este mismo foro que aceptó la oferta del señor Laszlo y le compró las pizzas a la cadena de Papa John's, que es una reconocida cadena estadounidense.
0: Sí.
2: No sé si vino acá al país en algún
0: no.
2: momento, porque ha habido algunas que...
0: Acá tuvimos Domino's. Pizza Hut.
2: Pizza
0: por ejemplo,
2: Hut vino, bueno.
0: Que es cadena allá.
2: Pero nada, para la gente que no está.
1: Qué rico, ¿y de qué eran las pizzas?
2: Eran no, dos no, grandes. No. Es como. El señor Laszlo dijo, dame dos grandes de musa.
0: Ah, sí.
2: Fuerte bien. Al medio.
0: Bueno, bueno.
2: No
0: segura.
2: Quería agarrarle.
0: Son más de pepperoni ellos, ¿viste? Entonces
2: sí,
0: puede
2: pero.
0: Ser, pero no.
2: Pero no, no. Porque quería mantenerlo simple,
0: está
2: conciso,
0: bien,
2: dijo.
1: Bien. Se estaba cuidando.
2: Quiero. Dos grandes de mozzarella.
0: No, porque dos grandes de mozzarella para uno.
2: Para
0: no,
2: una persona
1: se
2: sola.
1: Cuidando de las frutas y las verduras.
0: ¿Y?
2: Pero bueno,
1: ¿qué pasó?
2: Esos $41, esos 10.000 bitcoins del momento, hoy en día uno puede pensar que perdió una fortuna este usuario del foro, ¿no?
0: Para, despacio, ¿cuánto sería?
2: Si hoy multiplicamos esa cantidad de bitcoin por su valor actual de
0: sí.
2: mercado, estaríamos hablando de $772.067.500.
1: ¿Martín?
0: Bueno.
2: La recaudación para ese supercampeón del fútbol argentino.
1: Claro. Es un montón, ¿eh?
2: Y es una cifra que es una montaña de dinero.
0: Son
2: ¿no?
0: muchas pizzas.
2: Muchas pizzas grandes de
1: mucho
2: mozzarella.
1: Queso.
0: Muchas pizzas.
2: Las que se te imaginen, las que se te ocurran, podés comprarte todas las pizzas. No. Laszlo se las gastó todas en 2010.
1: Claro.
2: Podés comprar una flota de jet privado, podés comprarte una mansión en cada continente. Podés hacer una... Un gran repertorio de cosas con esa
1: sí,
2: guita.
1: Pero sí. Estamos acá igual estamos juzgando con el diario del lunes. Nadie sigue.
2: Claramente,
1: esto.
2: Laszlo no sabía
0: en
2: que Bitcoin...
0: En un foro, claro. Aparte.
2: En un foro bueno. De una moneda emergente de algo que nadie sabía que iba a tener la repercusión que tuvo en ese momento, ¿no?
0: Un pionero, ¿eh?
2: Sí. Claramente, ¿no? Un visionario en el buen sentido y en el malo también, ¿no? Porque el que le compró las pizzas hizo un negocio, cabe recalcar.
3: Que tampoco sabía.
2: Que tampoco no sabía que iba a ser.
3: No es que lo hizo diciendo, uy, voy a sacar un gran negocio de todo esto.
0: Volvemos a la frase de, por el diario del lunes, claro. Hoy todos decimos, sí, bueno, qué bien.
2: Claro, pero... avisamos que Jeremy Sturdivant, que fue el encargado de comprarle las pizzas a Laszlo, no es un viajero del tiempo, fue una persona que simplemente lo hizo por el amor al arte. Compró esas dos pizzas y se llevó a cambio esos 10.000 bitcoins que hoy, si es que los mantuvo, porque hay que ver después en el cambio de manos, ¿no? Si esos bitcoins quedaron en esa persona o si
0: se fue disparciendo, claro,
2: ¿no?
0: O si los consumió en otras cosas. Porque igualmente el intercambio que tenía con los bitcoins en ese momento era únicamente y exclusivamente con dinero. O sea, uno invertía y tenía los bitcoins y no era que... tan fácil poder acceder a determinadas cosas comprando con esa moneda.
2: Claro, bueno, estamos acostumbrados hoy en día que hay muchas billeteras virtuales. Esto es 2010.
0: Sí, no, en ese momento no se intercambiaba nada digital dinero.
3: Es más, obviamente no tengo la información, pero estoy casi seguro de que lo habrá hecho para decir, bueno, vamos a probar. No sé esto, lo tengo ahora, es nuevo. Sí,
2: lo hizo por la anécdota.
3: Voy a probar, no. ¿Para qué sirve?
0: Me acuerdo que hubo un caso, y esto como entre paréntesis, de un hombre que estaba muy contento porque había comprado un bitcoin y era una moneda grande. Y había comprado y tenía la moneda de bitcoin. Tengo un bitcoin, decía.
3: Claro.
0: Y era algo físico. O sea, nunca entendió el concepto de bitcoin totalmente.
3: En una moneda de chocolate.
2: Pero en ese momento el señor fue feliz porque tenía su bitcoin en la mano.
0: Y era una cosa física.
3: Pero ahí va, más allá de que el señor no lo sabía, seguramente lo estaba haciendo por el hecho de, bueno, es algo nuevo, vamos a probarlo.
0: Sí, pero claro. No, así no era, que alguien le diga.
2: Pero bueno. Mucha gente puede pensar que, como decíamos antes, perdió una fortuna, que es un desafortunado de la vida, vale la redundancia.
3: Pero afortunado de la vida.
2: Pero podríamos pensar que también este intercambio que se dio fue como el puntapié para darle un poco más de seriedad a lo que son las criptomonedas, ¿no? Y acá vengo a traer tres puntos claves de lo positivo que vino en base a esta compra de dos pizzas con bitcoin.
3: Un efecto mariposa.
2: Por así decirlo, ¿no?
3: Okay,
2: primero y principal fue la prueba de fuego de si se podía intercambiar con esto, ya que fue la primera compra de un objeto físico usando criptomonedas.
3: Bien. Alguien se tenía que sacrificar, digamos.
2: Claro, fue el señor Laszlo vino y dijo, yo pongo el cuerpo, pongo mi plata y voy a hacer el salto de fe.
3: Bueno.
2: Que terminó resultando, por suerte.
3: Para él.
2: Para él no, pero la comunidad sí. Segundo y principal, se pasó como este concepto teórico de lo que eran las criptomonedas a que se pueda empezar a pensar como algo un poco más tangible, y fue como lo que dio el inicio a que se empiece a hablar un poco más y a moverse en lo que hoy es una economía que mueve billones de dólares.
3: Bien.
0: Cierto.
2: Y bueno,
0: aparte del señor que compró la moneda esta que les contaba.
3: Claro.
2: Sí. Entonces, a la gente de Binance, que para los que no saben es la plataforma más grande de intercambio de criptomonedas, para conmemorar este día, armaron como un evento un poquito en homenaje al Pizza Day, al Bitcoin Pizza Day, que se va a celebrar acá en Argentina, en toda Latinoamérica, pero también vienen acá en Argentina. Que va a ser este 21 de mayo.
0: ¿Es por Zoom?
2: Dijimos que
0: no es por Zoom,
2: iba a haber un poquito de mezcla con salidas.
0: Sí.
2: Porque si vienes para mañana, la gente que tenga un rato libre, mañana.
0: Es mañana jueves, así que salida sale el viernes, acordate.
2: Pero digo.
0: Así que no llegábamos.
2: No llegábamos
0: a comentarlo. Lo está adelantando. Lo tenés primero acá en una tarde más.
3: Primicia.
2: Primicia para la gente que no sepa.
0: Mañana.
2: ¿Qué? Mañana, 21 de mayo, desde las 19 horas hasta las 22.
0: Sí.
2: Algo cortito que se termina antes de la medianoche. Binance los invita a la calle Bar 2 en Capital Federal. Si alguno conoce, me sabrá decir mejor que cómo está el lugar. Y lo único es que necesitas inscribirte. con, es entrada gratuita, pero con inscripción. Y voy a tener que repetir esto un par de veces.
0: ¿Tenemos numeración?
2: Tenemos el link, que es un poco confuso, pero...
0: No, numeración de la dirección.
2: Ah, no, para chismear. La calle Bar 2.
0: Bordeaux.
2: Busca Bar 2.
0: Ah, Bar.
2: Claro, es la calle Bar 2.
0: Ya la vamos a encontrar, ya la vamos a encontrar.
3: ¿Y qué hay ahí que me pueda llamar la atención a mí, por ejemplo?
2: Bueno, además de poder encontrarte con otra gente como del entorno tecno y de las criptos, vas a poder disfrutar de comerte unas ricas pizzas en conmemoración de lo que fue este día, ¿no?
3: En honor a Laszlo.
2: En honor a Laszlo. Van a haber pizza para la gente que capaz no le interesa la criptomoneda, pero quiera ir a comer un rico manjar.
3: No, y además, recién decías, ¿no? Sí. Gente que está metida en el tema, quizás te ayude a desaznarte.
2: Bueno, también. Puedes tener conversaciones.
0: Yo vengo a comer pizza.
3: Yo acá vengo por la de musa, muchachos.
0: Claro, no tengo idea. Después sí, bueno, iba el Bitcoin, no sé.
3: Está bien.
2: Para inscribirte tenés que entrar a www.luma.com/edd4w5w3. Bueno, es un poco confuso.
0: Para, vamos a hacer una cosa.
2: Si no,
0: entrar.
2: Más fácil.
0: Sí.
2: Busquen la página de Binance.
0: Eso.
2: Y seguramente hay un artículo.
0: Me parece
2: en
0: sí,
2: donde
0: que por ahí
2: redirecciona
0: van a,
2: sí, a la página donde puedes inscribirte. Pero háganlo ahora porque ya mañana es el evento. Así que no sé si.
0: Si hay
2: el
0: lugar.
2: Día, claro. Si ya el jueves va a haber
0: si
2: lugar.
0: Si hay cupos. Pero bueno, vamos a chusmear. Yo te digo que si es dentro del horario de salida y todo como para, me anoto, ¿eh?
2: Es una buena salida.
0: Me anoto.
2: Yo
0: me anoto.
2: En donde hay pizzas voy.
3: Si no, pido una pizza y también sirve, ¿no? Me como una pizza en mi casa en honor a Laszlo.
2: Claro,
3: también.
2: Vamos a,
3: y brindo
2: a honrar
3: por Laszlo.
2: A un visionario del futuro. Pero esta fue la historia de la primera compra que se realizó con Bitcoins y cómo se va a conmemorar acá en Argentina.
0: Me encantó, Coti, gracias.

0: últimos 6 minutos de programa y es momento de deportes.
1: Exactamente. Antes, pará, tengo que mandar un saludo. Sí. Dos saludos. El primero para el querido DJ Pitti Mendoza, In The Mix, siempre presente.
2: Siempre presente. Gran saludo.
1: Sí. Y también saludo grande al queridísimo Leandro Sánchez, que dice muy...
0: Principal, claro.
1: Leandro Sánchez, por supuesto, pues ya hay confianza, ¿viste?
0: Hay confianza.
1: Muy bueno lo del Bitcoin, grande Coti, dice, así que pueden seguir escribiendo al 1137001121.
2: Muchas gracias y un gran saludo.
1: Por supuesto, un saludo grande.
0: Formal. Muchas gracias y un gran saludo.
1: Saludos cordiales. Bueno, vamos con lo que sucede en deportes.
2: Sí.
1: Con lo que está pasando ahora.
0: A ver.
1: En Estambul se está disputando la final de la UEFA Europa League, el torneo de segundo escalón en
2: claro,
1: importancia.
2: La sudamericana europea.
1: Exactamente. El Aston Villa del Dibu Martínez está ganando 2-0 con un gol de un argentino, el queridísimo Emiliano Buendía, siempre educado Emiliano.
0: Sí.
1: Está ganando 2-0 al Friburgo de Alemania y por el momento está consagrándose campeón. Ha terminado recién el primer tiempo. El Dibu en la previa comparó este partido con la final de la Copa América, la que le gana Argentina a Brasil en 2021 allá en Río de Janeiro, en el Maracaná. Bueno, así lo vive el campeón del mundo y por el momento, no quiero mufarlo, pero por el momento está sumando un título más a sus vitrinas.
0: Ojo con lo que dice.
1: Bueno, va 2-0. Por el momento va bien. Por otra parte, a las 5 de la tarde en el estadio Marcelo Bielsa,
0: ya,
1: el estadio Newell's, exactamente, en 5 minutos juega Talleres ante Atlético Tucumán, como digo, a las 5 de la tarde.
2: Duelo difícil.
1: Sí, esto de Talleres que viene de quedarse sin técnico.
2: Claro, después de la salida de Carlos Tevez.
1: Exactamente,
2: sí.
1: Post derrota ante Belgrano de Córdoba. Este duelo será a las 5 de la tarde por los 16avos de final de la Copa Argentina. Y hablando de copas, hay Copa Sudamericana porque
2: sí,
1: 9:30 de la noche juega River en el Monumental ante el Red Bull Bragantino de Brasil. Si el Millo hoy gana, se asegura el primer puesto de su grupo. Uh-huh. Hay que hacer una aclaración. Va a ser un equipo bastante, bastante alternativo. Va a tener un nombre importante entre sus filas, como
2: sí,
1: ser
2: atajará
1: el de
2: Franco Armani, por ejemplo.
1: Exactamente. Bueno, eso es uno de los datos a tener en cuenta. La vuelta de Armani, que hoy en día, Armani, por más que haya sido campeón del mundo, campeón de Libertadores, todo lo que quieras, hoy por hoy es suplente en River. Va a tener que correr de atrás y pelearle mano a mano a Beltrán, que hoy es el dueño del arco de River.
2: Claro.
1: Así
2: muy
1: que,
2: buen presente del arquero joven.
1: Sí, veremos cómo se da la vuelta del pulpo al arco millonario. Hoy 9:30 de la noche será transmitido por DirecTV Sports, mientras que a las 7 de la tarde juega San Lorenzo de Almagro en condición de visitante ante el Santos du Brasil, esto también por Copa Sudamericana, y para completar la fecha a las 7 juega Boston River de Uruguay ante O'Higgins de Chile, mismo horario para Olimpia ante Vasco da Gama, a las 21 Oriente Petrolero de Bolivia ante el Botafogo, y a las 9 también juega Gremio de Porto Alegre ante Palestino de Chile. Por otro lado, hay Copa Libertadores de América, ya que 9:30 de la noche juega León, juega Estudiantes ante el Flamengo de Brasil en condición de visitante, a las 7 juega Nacional de Uruguay, el Bolso ante Universitario de Perú, 9:30 juega Granate, Lanús ante Liga de Quito, este duelo será en Ecuador, 9:30 también Palmeiras de Brasil frente a Cerro Porteño, a las 11 Cusco.
0: Si decís Cuenca, yo te digo que sí.
2: Están ahí cerquita igual.
1: Cuenca está en otro grupo.
0: Ok.
1: Cusco de Perú juega ante el DIM, ante Independiente Medellín de Colombia. Y a las 11 de la noche en Colombia juega el Junior de Barranquilla ante Sporting Cristal de Perú. Esto en lo que se refiere al mundo del fútbol. Pero también hay cositas en otros deportes. Por ejemplo,
2: por ejemplo,
1: en la NBA hoy se juega el segundo duelo entre Oklahoma City Thunder frente a San Antonio Spurs. Les recordemos que el primer duelo lo ganaron los Spurs 1-0, así que el equipo que comanda en cierto punto el querido Wemby acá.
2: Sí, gran,
0: hay que ver igual
2: actuación.
0: Cuánto le dura, ¿no?
1: Bueno.
0: El ritmo a San Antonio
2: ahora,
0: en esta serie.
1: ¿Que
0: vos
1: decís se puede llegar a caer?
0: Hay que ver.
1: ¿Sí?
0: Ojo, porque los Knicks también de ánimo, ¿eh?
1: Ojo, pero los Knicks juegan otro partido igual.
0: Bueno.
2: Está bien, pero se pueden llegar.
0: Pero pueden llegar ahí.
1: También de ánimo.
2: En una hipotética final por el anillo, puede enfrentarse los Knicks con los Spurs.
1: Eso es cierto. Tenerlo
0: más
1: en cuenta.
0: Adelante.
1: Ojo con los Knicks, dijo Flor.
0: Pero no lo quemes.
1: No lo quemamos, por supuesto.
2: Tocamos madera por los Knicks.
1: Por supuesto. También tenemos que hablar de que se está disputando, lo veníamos diciendo, la fase previa, por decirlo de alguna manera, del Roland Garros con algunos argentinos. Por ejemplo, la victoria de Facundo Díaz Acosta, 6-4, 6-3, ante el suizo Bertola. También la derrota, lamentablemente, de Federico Agustín Gómez ante Srina. Un apellido que tiene muchas consonantes.
2: Un apellido que rebota.
1: Todas juntas. Todas juntas, todas las consonantes apretaron en el teclado así con el puño cerrado.
2: Es como un resorte el apellido.
1: Sí. Complicado, pero bueno, lo que nos importa a nosotros es lo que sucedió con el argentino. Y la última, ya que estamos hablando de tenis, para ir cerrando, algo que lo veníamos adelantando, que ya está prácticamente confirmado, pero faltaba que lo diga el protagonista, y es que Carlos Alcaraz confirmó su baja de Queens y de Wimbledon. Declaró que lamentablemente él no está listo para poder volver a jugar. No sé si se acuerdan, pero habíamos contado que tiene una lesión.
2: Arrastrando una lesión, recuerdo.
1: Exactamente, por el ATP de Barcelona. Esto supuso la caída de más de 3.000 puntos y ceder la disputa por el primer puesto. Así que, bueno, es una baja importante. Obviamente estamos hablando de quién es actualmente el mejor tenista del mundo. No hablo solamente de puntos, hablo...
0: Pero es un ser humano.
1: Por supuesto.
0: Por supuesto. Y pasan estas cosas en el deporte, pero bueno, una lástima, la verdad.
1: Sí, y hay que también priorizar la salud. Ante todo, es lo más importante, esto en el deporte.
2: No hay que forzar las vueltas a las canchas.
1: No, si vos te rompes la pata de ganso, tenés que esperar. Pero el objetivo de Charlie Alcaraz es volver en la gira de cemento norteamericana. Estamos hablando del Master 1000 de Canadá, que se disputará entre el 2 y el 13 de agosto. Y también el de Cincinnati, que es del 13 al 23 de agosto. También pensando en el US Open. Bueno, esto es lo que él quiere, su objetivo, su sueño. Veremos si el cuerpo y el físico se lo permite. Será día a día, será estudio tras estudio. Pero bueno, esta es la información de en este momento que está ocurriendo en el mundo del deporte.
0: Muy bien esa cadencia de final, porque ya llegamos al final del programa, lamentablemente. Un minuto pasan de las 5 de la tarde. Nos encontramos mañana a partir de las 3 de la tarde. Quédense en FM Federal 99.5, porque a las 6 empieza la vuelta y obviamente la mejor música para pasar la tarde. Nos vemos mañana, chau.
3: Hasta la vista, baby.

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0: 30 minutos y en la ciudad de Buenos Aires la temperatura es de 13 grados 8 décimas, 65 el porcentaje de humedad y el cielo está mayormente nublado. Hacemos un repaso de la información del tránsito y los servicios donde las salidas de la ciudad autónoma de Buenos Aires cuentan con demoras intensas, marcha intensa y congestión. Tené en cuenta que la autopista 25 de mayo, también sentido a Perito Moreno, cuenta con congestión vehicular desde Combate de los Pozos hasta la zona de Parque Chacabuco, pero sentido el centro porteño, la autopista 25 de mayo, justo a la altura de Parque Chacabuco, cuenta con el incendio de un micro, por lo tanto se encuentra reducida la calzada. Te pedimos circular no solo con paciencia, sino también con precaución, porque allí continúan las demoras. Ocurrió un choque múltiple en Panamericana a la altura desde Benedetti, sentido al norte, por lo que está reducida la calzada y acá también encontramos congestión vehicular. En Panamericana, otro incidente vial ocurrió, en este caso en el ramal Pilar, a la altura del kilómetro 37, esto es a la altura de Avenida Constituyente, sentido al norte. El carril lento, por lo tanto, se encuentra obstruido y también se están registrando demoras. Pero en el caso de la autopista Buenos Aires-La Plata, hay balizamiento por trabajo de mantenimiento eléctrico en la salida del kilómetro 41, esto es la salida de Villa Elisa, sentido a La Plata. La calzada está reducida y también ya se están generando algunas demoras. Dentro de la ciudad autónoma de Buenos Aires, las inmediaciones del Congreso de la Nación continúan restringidas, afectando la calzada de Avenida Entre Ríos desde Alsina hasta Bartolomé Mitre y de Rivadavia entre Ríos y Río Bamba. Con respecto a los servicios, las líneas de ferrocarril San Martín y Sarmiento están circulando con demoras por problemas técnicos. La línea Roca, Ramal Bosques, vía Temperley, está circulando limitado entre Constitución y Claypole por corte de vías, producido por una concentración de personas en Ardigó. Y no te olvides que los subtes cuentan con obras de renovación integral y, por lo tanto, la estación Piedras de la línea A y Tribunales de la línea D continúan cerradas. Y como siempre, toda la información del tránsito fue suministrada por la Policía Federal Argentina, Ministerio de Seguridad Nacional.
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0: ciudad de Buenos Aires la temperatura se mantiene en los 13 grados 8 décimas, 65 el porcentaje de humedad y el cielo está mayormente nublado. Repasamos la información del tránsito y los servicios, donde te recuerdo que se encuentra Panamericana a la altura de De Benedetti, sentido al norte de la provincia de Buenos Aires, con la calzada reducida y congestión vehicular tras un choque múltiple ubicado en ese punto. También en Panamericana, pero sobre el ramal Pilar, a la altura de Constituyente, sentido también al norte, se encuentra el carril lento obstruido por otro incidente vial y se registran demoras. En ambos casos te pedimos circular con paciencia y precaución. En la autopista Buenos Aires-La Plata hay balizamiento por trabajos de mantenimiento eléctrico en la salida hacia Villa Elisa, sentido a La Plata, por lo tanto la calzada está reducida y también cuenta con demoras. Y continúa la restricción en las inmediaciones del Congreso de la Nación, que afecta a Avenida Entre Ríos entre Alsina y Mitre y Rivadavia entre Ríos y Río Bamba. Las líneas de ferrocarril San Martín y Sarmiento circulan con demoras por problemas técnicos. La línea Roca Ramal Bosques vía Temperley se encuentra circulando limitado entre Constitución y Claypole por corte de vías producido por una concentración de personas en Ardigó. Y ahora sí, vamos a la información nacional. Privatización de la vía navegable troncal. El gobierno nacional avanzó hacia la etapa final del proceso de privatización de la vía navegable troncal, luego que la Agencia Nacional de Puertos y Navegación abriera las ofertas económicas de diferentes empresas. Internacional, Itaipú ofrece seguridad a Brasil y Paraguay ante crisis petroleras. La central hidroeléctrica binacional Itaipú, el segundo emprendimiento de su tipo en el mundo detrás de la represa china de las Tres Gargantas, reforzó el papel estratégico como fuente de energía renovable frente a la inestabilidad geopolítica y los choques externos del mercado petrolero, según afirmó el director general brasileño de la empresa. Deportes, fútbol, San Lorenzo tendrá un durísimo partido esta jornada cuando visite a Santos de Brasil por la quinta fecha del grupo D de la Copa Sudamericana. El encuentro comenzará a las 19 horas y se llevará a cabo en el Estadio Urbano Caldeira. El pronóstico del tiempo para lo que resta esta mitad de semana, este miércoles, espera que la temperatura descienda hasta los 12 grados y que el cielo se mantenga nublado.
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0: Sí, sí, sí fue un mal día para vos también. Me había olvidado esta parte.
1: Yo pensé que venía lo de la vecina. Y me quedé como...
0: Lo quería seguir y me olvidé realmente. Pero así empezábamos este miércoles en la vuelta.
1: Sí, mitad de semana.
0: Una vuelta más, mitad de semana. Ya se viene el fin de largo.
1: Ahí,
0: hay que tenerlo en cuenta. Sí, sí, es nuestra zanahoria adelante. Para seguir, para seguir con la mejor de las ondas. Para seguir en esta vuelta. Para que vuelvas tranquilo, contento. Con información, con todo, con
1: exactamente.
0: Todo. La verdad que sí. ¿Cómo estás, Vale?
1: Bien, bien.
0: Bien, tranqui hoy.
1: Bien, tranquila.
0: El día nublado, ¿cómo te trata?
1: Y la verdad que pensamientos panaderos a full.
0: A como full,
1: que estoy, estoy pensando que quiero cenar pizza. No sé, estoy como...
0: Ah, bueno, bueno.
1: Gremlin de harina está agarrando.
0: Pasa. Es culpa de las nubes, hay que decirlo.
1: Sí.
0: Se aparece una nube y es como que automáticamente harinas se vienen a la mente. Sé qué pasa, es científico esto,
1: Sí.
0: Yo creo que tenemos que empezar a invitar
2: está
0: científicos
2: chequeado.
0: Para estar.
1: Sí, está chequeado.
0: Está chequeado, está chequeado, Martincito. Tanto que está chequeado, que dudás, ahí está.
1: Ahí nos saludó.
0: Ahí nos saludó, que siempre está aquí firme, firme junto a la vuelta. Y junto a Charlie también, que está ahí, trabajando un montón. También tenemos a Fernando, que hoy lo vamos a tener un ratito acá con nosotros.
1: Sí, tenemos con datos cinéfilos, que aparte estamos muy interesadas a ver cómo arrancó la situación.
0: Sí, de todo.
1: Ayer temí, estamos hablando particularmente de que esta semana se estrena una película de Star Wars. Ayer temí porque vi unas cosas ahí de Rotten Tomatoes flojas, pero después...
0: Okay.
1: Vi mucha gente fanática que uno sigue porque tienen el mismo problema que tengo yo.
0: Sí.
1: Que vieran. Y dijeron que bien, que es una aventura, que es divertido, que
0: no
1: está
0: puede
1: bueno.
0: Fallar. Dejen de mentir. No hay que exigirle de más tampoco a las cosas.
1: No.
0: Hay que empezar a bajar algunas cuestiones a tierra porque hay mucha cosa de la nostalgia. Hay mucha cosa del encariñamiento. La verdad que Mandalorian tiene un personaje que es divino, que es Grogu, el pequeño Yodita.
1: Sí.
0: Que Disney no quiere que le digamos Baby Yoda.
1: Bueno, tarde, dice.
0: Sí,
1: la gente
0: no
1: le dice
0: gusta.
1: Como le dice.
0: No
1: aparte,
0: le gusta.
1: Tardaron un montón en decirnos el nombre del bicho.
0: Pero
1: entonces la gente ya lo bautizó. Vas a ser Baby Yoda.
0: Sí, sí, un poco sí. Pero no se encargaron bien del tema de contar la historia. La historia exacta hasta pasado la serie. Entonces, bueno,
1: sí,
0: uno,
1: costó un montón.
0: Aparte, uno asumió Baby Yoda.
1: Y es
0: uno lo asume.
1: Es un Yoda bebé,
0: sí,
1: o
0: pero
1: no
0: ahora
1: es un Yoda
0: no
1: bebé.
0: Le gusta.
1: Ahora es un Grogu.
0: Ahora no le gusta. Porque
1: es
0: no es
1: Dean,
0: pariente.
1: No son parientes.
0: No son parientes.
1: Pero son de la misma especie.
0: Son de la misma especie.
1: Bueno, ya
0: pero,
1: eso. En el universo Star Wars es un montón.
0: Sí, sí, es raro.
1: ¿Cómo?
0: Es raro de ver. Pero bueno, tiene esta criaturita preciosa. Viste, tiene cosas lindas, hay que disfrutar eso también, no hay que exigir tanto. Si es para distraerse, para pasarla bien.
1: Yo entiendo que sí, aparte fue muy buena la serie del Mandalorian.
0: La serie estuvo muy
1: bien.
0: Hay que
1: tenerle fe.
0: Revivió un poco, para los fans, el espíritu real de Star Wars, para mí.
1: Sí.
0: Porque
1: la cuestión aventura.
0: Estuvo
1: muy bueno.
0: Sí, sí. Algunos Jedi que aparecían, viste que por ejemplo en otras series no pasa, claro.
1: Las escenas
0: hay muchos guiños y tiene hasta la estética de las películas originales, eso también está bueno.
1: Sí, de hecho hay mucha gente que conozco que quería empezar a meterse en el mundillo Star Wars. Yo me acuerdo que les recomendaba como, ¿por qué no empiezan por el Mandalorian?
0: Como de a poco.
1: Y era como,
0: sí,
1: y después no, algunos me han puesto resistencia, no, pero las quiero ver todas así en orden.
0: El que no
1: y
0: se
1: no
0: metió
1: quiero
0: en
1: ver
0: su
1: la
0: momento
1: serie.
0: Le cuesta. Yo sé que cuesta porque aparte vos ves todo lo que hay y te abruma.
1: Te abruma un poco.
0: Entonces entiendo que si no entraste en su momento, cuesta.
1: Sí.
0: Pero siempre las películas está bien, es una película.
1: Sí,
0: mal
1: es una
0: mal,
1: película.
0: Es una
1: no,
0: película.
1: Pero le ha costado,
0: Cuesta,
1: les cuestan las películas ya de los 70, las primeras.
0: Claro.
1: Hay gente que les parece ser un poco más lentas.
0: Sí. Bueno, sí.
1: Acostumbrados, ¿no? A la vorágine de la trama actual que va como más aceleradita.
0: Bueno,
1: porque nosotros vamos más acelerados.
0: Claro.
1: En otra época.
0: Bueno, yo entré a partir de las de los 90.
1: Claro.
0: Que es más de mi época.
1: Claro, nuestra generación es un poco
0: Claro, esa. Nuestra generación es esa. Es ese Anakin, es esa cuestión.
1: Sí.
0: Entonces decís, bueno, está bien, nos gusta. Y ahí volvimos para atrás y dijimos, bueno, pero te metes a partir de ahí. Entonces sí. Yo muchas veces recomiendo eso. Empezar por el medio.
1: Empezar por las nuevas.
0: Empezar por las de los 90, no las nuevas.
1: Ah, no,
0: las
1: para
0: nuevas,
1: mí,
0: nuevas no.
1: No, las nuevas, nuevas para mí no existen. Ya hablamos sí,
0: ya
1: de esto.
0: Sé
1: yo, para mí las nuevas van a ser 1, 2 y 3. Rogue One.
0: No, está buena Rogue One. Sí, sí, sí. Pero no, no. La primera para mí está bien de las últimas. No está mal.
1: Yo de las tres, la que rescato es la del medio, la segunda.
0: La del medio. Bueno,
1: me parece más
0: sí.
1: entretenida.
0: Sí, la última sí no lo hubiera hecho.
1: No.
0: No, la última es lo peor que me pudieron hacer.
1: Sí.
0: Lo peor.
1: Estuvo muy mal.
0: Lo peor. Pero bueno, Vale, no vinimos a hablar de Star Wars, que sé que podríamos seguir.
1: Sí.
0: Porque este debate lo tuvimos mucho.
1: Sí.
0: Y últimamente con The Mandalorian resurge. Resurge constantemente.
1: Estamos, sí.
0: Y no podemos detenernos.
1: No, no, no.
0: Porque
1: pero bueno,
0: gusta,
1: Fer nos va a contar
0: gusta.
1: Cómo le fue el estreno.
0: Sí,
1: y
0: sí.
1: Todo.
0: Pero se estrena mañana. Se estrena mañana.
1: Bueno, pero él ya
0: sí,
1: viene.
0: Sí, sí,
1: va a anunciar
0: viene,
1: los estrenos.
0: Lo va a anunciar. Exactamente. Así que bueno, quédense. Porque aparte de Fernando. Y los números del cine y los estrenos del cine y toda esta cuestión tenemos. Ya no el ABC de la música.
1: No, ya está.
0: Que ya veníamos anunciando
1: ya
0: que ya soltábamos el ABC. Pero no soltamos la música, no soltamos que ustedes voten. Porque
1: sí,
0: nos gusta
1: sí.
0: que participen en nuestro programa. Y que no nos dejen a cargo el tema para terminar, la verdad.
1: Es verdad.
0: Ahí soltamos un poco.
1: Sí, sí,
0: para...
1: Ahí siguen eligiendo
0: ahí
1: ustedes.
0: Siguen eligiendo ustedes. Pero esta vez van a elegir a partir de las décadas de la música.
1: Ah, me gusta esta nueva
0: sí,
1: idea.
0: Sí, sí, sí. Vamos a empezar con una década que dio música. Pero, mira, de una manera... que no podemos creer, impecable. Así que estén atentos porque se viene una nueva
1: Apa.
0: Elección, un décadas de la música le vamos a poner.
1: Sí, sí, sí, una nueva esperanza.
0: Exacta, una nueva esperanza, hablando de Star Wars, totalmente. Obvio que tenemos las noticias policiales,
1: sí.
0: como siempre. Y hoy tenemos especial Semana de Mayo.
1: Me encanta.
0: Con nuestro historiador, es nuestro, ¿eh? Aunque lo vean en otros programas, es nuestro.
1: Sí. Sí, sí, sí. La columna está
0: sí,
1: en
0: sí.
1: este programa.
0: Antes de salir al aire, esto hay que aclararlo. Porque
1: hay que aclararlo.
0: No puede ser, ¿eh? Porque la columna de historia es acá.
1: Han habido colaboraciones.
0: Eso, colabora.
1: Colaboraciones.
0: Colabora con otros
1: como
0: programas.
1: Como dicen ahora, collapse. Dicen los jóvenes.
0: Tuvo unas collapse con otros
1: claro.
0: programas de acá de la radio, de FM Federal.
1: Exactamente.
0: Pero es nuestro.
1: Sí.
0: Sí, sí, sí. Acá lo compramos, ¿eh?
1: Exactamente.
0: No lo atamos a la silla porque, bueno, está bien.
1: Sí, es un poco fuerte.
0: Es un poco fuerte, pero bueno, la verdad, últimamente, no, no puede ser. Yo no lo comparto más, ¿eh?
1: Sí, yo también estuve viendo unos reels ahí.
0: Yo no comparto más. Pero bueno, lo vamos a tratar bien igual cuando venga, porque nos tiene que contar sobre la Semana de Mayo.
1: Me encanta.
0: Que ayer hablábamos esto de la escarapela, de que hay que llevarla. Le podemos volver a preguntar. Está el 25 de mayo, hasta el 9 de julio.
1: Exactamente.
0: Me gusta.
1: Que
0: así
1: nos cuente un poquito.
0: Nos va a contar un poco cómo viene toda esta cuestión de la Semana de Mayo. A repasar un poco.
1: Sí, porque son cosas que uno capaz vio en el colegio,
0: sí.
1: o estudió en la universidad.
0: Sí, capaz
1: o en
0: que
1: el CBC,
0: nos trae
1: no
0: información
1: sé.
0: Que no tenemos tan... a mano,
1: claro.
0: también.
1: Recordamos algunas cuestiones.
0: Totalmente, totalmente. Así que lo tenemos a él, a nuestro profe Alfaro, que va a venir hoy a hablarnos de la Semana de Mayo. Y tenemos de todo, música, noticias, historia, cine, a nosotras.
1: ¿Qué más quieren?
0: ¿Qué más necesitan? ¿No podemos llevarle algún pancito? ¿Algún chipá? Pero bueno, también, el espíritu está. Y el espíritu está, obvio, con la música, con ustedes. Y con algo que nos elige Martincita.

0: Vamos y arrancamos. En realidad es 100% la vuelta de hoy, sí. Miércoles 20 de mayo. Ya estamos en 20 de mayo.
1: Ya estamos en 20 de mayo.
0: Tremendo, tremendo.
1: Ojo, se viene el día del operador.
0: Ay, cierto.
1: Téngalo en breve.
0: Bueno, aceptamos regalos.
1: Aceptamos regalos. El equipo de operadores acepta regalos. Yo sé que quedó medio incómodo la fecha, sí. Porque va a caer fin de semana, pero...
0: No, entonces pasa.
1: No, ¿cómo pasa de largo? No, siempre nos perjudican a nosotros.
0: Pasa de largo.
1: Claro.
0: ¿Qué es esto?
1: ¿Te acuerdas? Viene el día patrio, 25 de mayo. Sí. Bueno, el día anterior es el día del operador.
0: 24 de mayo.
1: Exactamente.
0: Me parece muy bien que tengan su día, agenda. Porque la verdad, salimos al aire gracias a usted. Eso hay que decir la verdad. Así que sí. Los vamos a festejar igual.
1: Sí.
0: El
1: sí,
0: martes. Sí, sí. Con deleite, pero el martes se lo festejamos. Sí.
1: Un festejo un poco tarde,
0: pero bueno, ¿viste qué pasa? Yo cumplo un feriado.
1: Sí.
0: Difícil los feriados.
1: Es difícil, ¿no? Es imposible, olvidarse de tu cumpleaños.
0: Es imposible olvidarse de mi cumpleaños, pero aparte el 8 de diciembre. O sea, armás el arbolito y ya ves mi cara ahí.
1: Sí,
0: la estrella del arbolito, mi cara. Entonces pasa que, bueno, la gente se acuerda, pero... Es difícil, ¿viste? Sí. Es un fin de semana largo por lo general.
1: Sí.
0: La gente se suele ir, ¿viste? Previo fiestas. Es como complejo.
1: Diciembre tiene mucho movimiento. Es una fecha compleja.
0: Pero bueno, siempre pasa que después en un trabajo, colegio, curso, lo que sea, y el festejo siempre es tarde. Sí. Siempre es tarde.
1: Peor igual el colegio, porque capaz la vuelta de clase o en el verano.
0: Olvídate. No, igual, la verdad que... No, bastante.
1: ¿Sí?
0: Bien. Sí, bastante bien. No se iba tanto la gente por ahí. Ahora cuando todo más grande se huyen.
1: Sí, pasa.
0: Pero no importa, porque empezamos con la década de la música.
1: Empezamos con la década de la música, con
0: el año 1980. Y estas son las canciones que queremos que votes en nuestro Instagram o Facebook, arrobando FM Federal 995.
1: Exactamente.
0: Entras a las historias y apretas ahí en la encuesta que tenemos. Y si no, nos mandás mensaje de WhatsApp al 1137001121 y nos decís voto a X.
1: Exactamente. Como a Viento en Contra de Bob Seger, canción escrita y grabada por el cantautor estadounidense Bob Seger para su undécimo álbum de estudio del mismo nombre. Fue lanzada como el segundo sencillo del álbum en abril del 1980. Así que si les parece, escuchamos Viento en Contra.

gusta, sí, me gusta para eso, para este clima, la verdad que sí. Pero si no, también podés votar a Just Like Starting Over de John Lennon, el sencillo del último álbum publicado en la vida de John Lennon, Double Fantasy, que se publicó en 1980, alcanzando el número uno tanto en Estados Unidos como en el Reino Unido, siendo el sencillo más exitoso en la trayectoria de Lennon como solista. Así que escuchamos a Just Like Starting Over de John Lennon.

0: gusta esta opción, me gusta. ¿Eh? Sí, sí. Pero bueno, les traigo otra opción más, que es Magic de Olivia Newton-John. Es una canción grabada por la cantante británico-australiana Olivia Newton-John para la banda sonora de la película de fantasía musical del 80, Xanadu. Escrito y producido por John Farrar, Magic fue lanzado como el sencillo principal de la banda sonora en 1980, cumpliendo con nuestra consigna, claramente.
1: Claro.
0: Así que escuchemos Magic por Olivia Newton-John.

0: gran tema. Venimos chill, sí, venimos chill. Sí, sí, sí. Pero como otra opción tenés un temazo.
1: Sí, creo Call Me,
0: me parece que tiene mi corazón. Call Me de Blondie, que es una canción de la banda estadounidense de New Wave Blondie y el tema principal de la película de 1980, American Gigolo, producida y compuesta por el músico italiano Giorgio Moroder. Y la letra de la cantante de Blondie, Debbie Harry. La canción apareció en la película y fue lanzada en Estados Unidos a principios de 1980 como sencillo. Así que escuchamos este temazo, Call Me, de Blondie.

23% y el cielo está mayormente nublado. Actualizamos la información del tránsito y los servicios, donde continúan las salidas de la Ciudad Autónoma de Buenos Aires con marcha intensa y demoras. Pero también ten en cuenta que continúa restringida la calzada en acceso este sentido a Luján, a la altura de la salida de Hurlingham, por un incidente vial. Te pedimos circular con suma precaución y paciencia. Continúa también la calzada reducida en Panamericana, a la altura de Benedetti, sentido al norte, por el incidente vial, el choque múltiple ocurrido allí. Nuevamente te pedimos circular con paciencia y precaución. Se está trabajando para remover los vehículos. En el caso de la autopista Buenos Aires-La Plata, hay balizamiento por trabajos de mantenimiento eléctrico en el egreso del kilómetro 41. Esto es la salida de Villa Elisa, sentido a La Plata, por lo que la calzada está reducida y por lo tanto ya hay algunas demoras. Las líneas San Martín y Sarmiento continúan con demoras por problemas técnicos y el ferrocarril Roca, su ramal Bosques vía Temperley, ya se encuentra circulando con su recorrido completo. Las estaciones Piedras de la línea D y Tribunales de la línea D continúan cerradas por obras de renovación integral. Y como siempre, toda la información del tránsito fue suministrada por la Policía Federal Argentina, Ministerio de Seguridad Nacional.

0: tanto de programa dentro.
1: Sí, ¿viste?
0: Vamos haciendo así.
1: Fuerte.
0: Lo vamos a decir. No, vos querías una pizza, viste, es como de la pizza al cuarto. Ahí va.
1: Sí, sí, no puedo salir de ahí.
0: No puedo salir de ahí.
1: Estaba hablando de eso a mis compañeros.
0: Yo me di cuenta que de ahí no podía salir y está muy bien porque el día da para eso y el día da para ver películas. Eso sí.
2: Exactamente, tenemos los números sí. del fin de semana.
0: Bien, me gusta.
2: Digamos que la asistencia en general bajó un 33% con respecto al otro fin de semana. Ah, oh. Pero a medida que avanza el mes, disminuye claro, la cantidad bueno, de espectadores.
0: Claro, tiene sentido.
2: No falla.
0: Tiene sentido. Sí, sí, sí, claro. Sí.
2: Puede fallar, pero no falla. Por tercera semana consecutiva, El Diablo Viste a la Moda 2.
0: Sí.
2: Continuó liderando el ranking con 159.000 espectadores en 400 salas.
0: Bien.
2: Me así gusta. Que unos 400 espectadores por sala. Hay que
0: me
2: jugar
0: gusta,
2: 400.
0: Me gusta. Sí.
1: Un montón.
2: Sí. Sí. Perdió taquilla, perdió pantalla, pero indudablemente sigue arriba.
1: Y ya lleva un rato en cartelera.
2: Ya pasó y la tercera semana. Ya pasó la barrera del millón de tickets vendidos desde su lanzamiento. Y ya es la película más taquillera del año hasta ahora.
0: Ah, mirá. Apa, más que la de Mario.
2: Sí. Superó, mirá que a Mario le costó llegar.
0: Sí,
2: iba ahí, llego,
0: sí,
2: no
0: sí,
2: llego.
0: Sí. Mirá, qué bien, igual me gusta, la vi, me gustó.
2: Michael permaneció en el segundo puesto con 83.747 entradas en 234 salas, 367 por sala, está muy bien.
0: Sí.
2: Ya llegó a los 780.000 espectadores desde su estreno.
0: Bueno, bien.
2: Mortal Kombat 2 también conservó el tercer puesto con 57.685 espectadores. Son 212 por sala.
1: Bastante bien. Bueno, Rod dijo que estaba buena, ¿eh?
0: Sí. Estaba entusiasmada también.
2: Digamos, de los estrenos de la semana pasada, Obsesión debutó en el quinto puesto. Así que...
1: Escuché muy... Pero, o sea, vos ya la habías recomendado y habías dicho que era buenísima.
2: La verdad que interesante.
1: Por redes sociales la están, pero inflando un montón.
0: Ay,
1: como
0: me da
1: diciendo...
2: Miedo. Yo dije que es interesante el planteo de la película, hasta dónde se puede llegar y demás. Okay. De lo que habíamos hablado, me pareció interesante, una buena película.
0: Bien.
2: Debutó con... Pero no está tan mal la cantidad por sala, porque debutó con 19.400 espectadores, pero en 88 salas, claro, muchas menos que otras películas. 220 espectadores por sala, está muy bien.
1: Está muy bien,
0: Es de terror, ¿no? Perdón.
1: Sí,
2: es terror psicológico.
0: Y para el nicho es bastante también.
2: Pero no es gore, no es una película, no es tanto que va a lo gore.
0: Sí.
2: Es decir...
0: Es medio thriller, digamos.
2: Claro, para mí es más un thriller.
1: Okay.
2: Sí,
1: en Twitter están, pero...
0: Mirá.
2: Mi
1: algoritmo...
2: A mí me gustó mucho y no es el género que más me gusta decir.
0: Mirá,
2: Es decir, que eso vale doble.
0: Bien,
2: Vale doble, como que fuera más mejor todavía.
0: Sí, obvio.
2: Vamos a los estrenos.
0: Sí.
2: Bueno, ya te voy a hablar un poquito de que se estrena mañana... Del multiverso de Star Wars.
1: Sí.
0: Sí, estamos ansiosos.
2: Del cual yo me siento totalmente excluido. Lo único que vi de Star Wars fueron las primeras tres cuando yo era chico y porque era chico.
0: Ya viste más que mucha gente.
1: Sí, la verdad, yo no sé por qué decís solo vi. Es un montón.
2: Sí, pero ¿cuántas son? 200.
0: Bueno.
2: Vi las clásicas, las que...
0: Claro, las originales.
2: Las empezaron originales.
1: La saga.
0: La raíz.
2: La que comenzaron la saga sin pensar que iba a haber semejante saga.
0: Sí, claro.
2: Y semejante mundo, mundillo,
0: a
2: través
0: no para.
2: De Star Wars.
0: Sí.
2: Está Sigourney Weaver, que abandonó...
0: Sí. los aliens, se fue a otro planeta. Okay.
2: Claro, eso me causó cierta gracia.
1: ¿En Mandalorian está Sigourney Weaver?
0: Sí, en la peli. Sí.
1: No, ¡ay, qué buena noticia!
0: Sí, me viste en el trailer.
2: Esa es la buena noticia. La noticia.
1: No me acordaba.
2: Por ahí no tan buena que está Pedro Pascal, que lo tenés hasta en la sopa, pero bueno.
0: Bueno, pero está bien. Él es el Mandalorian.
1: Con el casquito, no lo ves tanto.
2: Claro. Está dirigida por Jon Favreau. Jon Favreau es un actor y director interesante.
0: Sí.
1: Está muy metido con
2: Que no, que claro. Por ejemplo, Iron Man.
0: Claro,
2: por ejemplo, por dar un ejemplo de algo que...
0: Pero igual lo que pasa es que Favreau dirigió también, armó de Mandalorian la serie.
2: Sí,
0: entonces viene con una...
1: Viene ya del universo.
0: Claro, viene del universo. No soltó y me parece bien porque le va a seguir la lógica.
2: Exactamente. Dentro de lo que vi hay dos películas de las que vamos a hablar.
0: Okay.
2: Una es El Partido de Andrés Burgos, un documental que tiene que ver con el famoso partido de Argentina-Inglaterra de 1986. No olvidemos que fue 4 años después de Malvinas.
0: Sí, sí.
2: Entonces sí, sí, sí, ya tenía otro condimento, claro, digamos, más allá de lo netamente futbolístico. Ahora, para los jugadores, habrá sido de igual manera para los jugadores de Inglaterra.
0: Claro,
1: como lo vivieron. Claro.
2: Cómo lo vivieron. Es decir, entonces, el documental junta jugadores tanto de Argentina,
0: mirá,
2: como de Inglaterra, junto con, bueno, otros testimonios, pero para ver cómo lo vivieron ellos. Y realmente fue muy interesante la experiencia.
0: Bien.
2: Muy interesante porque sí, vos viste que cada uno lo vive según...
0: Sí, su punto de vista,
2: su punto de,
0: claro,
2: point of view.
0: Point of view. Pop. El famoso pop.
2: El famoso pop.
0: Sí, sí.
2: Y a mí me resultó muy, muy, muy interesante la película.
0: Bien, sí.
2: Naturalmente se va a ver en pocas salas, es un documental. Claro. Muy pocos documentales entran al top 10. Alguno que otro ha entrado últimamente, sí, cosa que la verdad que nos asombró,
0: sí, sí,
2: muchísimo.
0: El de Lucrecia Martel.
2: Por ejemplo.
0: Había sido uno.
2: Por ejemplo, porque no solo es un documental, sí, es de Lucrecia Martel.
0: Claro, sí, claro, sí, sí, total.
2: Es decir, que para una intelectualidad suma, pero para el público en general, no tanto.
0: Claro, sí, sí, sí, total.
2: Bien. Y la que vi, y esta acá, me gustó.
0: Ok.
2: Pero me gustó, ¿no? Me gustó. Ah, sí, cómo sí, me gustó.
0: Simpatizó.
2: Y es otro, en Argentina, Nada entre los dos.
0: Okay.
2: Película dirigida por Juan Taratuto, que es de los mejores directores de comedia que tiene el país, junto con Winograd, creo que son los dos mejores directores de comedia. Para quien Juan Taratuto no suena mucho, tiene una, es su primer gran largometraje, es icónico en la comedia, se convirtió en algo icónico en la comedia, que es No sos vos, soy yo.
0: Sí, sí.
2: Con Diego Peretti. Uh-huh. Es una gran comedia.
0: Sí, sí.
2: Luego hizo otra que nadie dice que es fácil, que a mí con Peretti, pero no fue muy buena y no anduvo bien. Está esa cosa de filmar con tonos demasiado oscuros, una comedia. Sí. Está bien, claro, no sé si da. Después es una, también es una película de la que salió de la comedia, que es la... también con Diego Peretti, La Reconstrucción.
0: Ah, no.
2: Una película muy interesante, sí, pero muy densa, muy dramática. Sí. Como diciendo, bueno, no solamente hago comedias, pero volvió,
0: claro,
2: a la comedia.
0: Sí.
2: Como,
0: sí,
2: por ejemplo, Un novio para mi mujer.
0: Claro. Sí, tiene muchas de esas.
2: ¿Eh?
0: Sí.
2: Tiene muchas de esas y está muy bien. Un novio para mi mujer.
0: Claro, de, te iba a decir una etapa, con Bertuccelli, y es claro. Sí, sí, sí.
2: Él es de la famosa.
0: Sí, sí.
2: De
0: la Gachi Pachi.
2: La de Gachi Pachi.
0: Sí, sí, sí.
2: Y la de Gachi Pachi.
0: La de Gachi Pachi. Es buenísima. Uno la, sí, ve. Sí, pasa el tiempo, bien, la ve y sigue pareciendo muy,
2: bueno,
0: gracioso.
2: En este caso. Sí, sí. Tenemos una pareja protagónica, que no está Diego Peretti.
0: ¿Cómo que no está Diego Peretti?
2: Tampoco está Suar.
0: Suar
2: tampoco.
0: Vi un tráiler, el, sí, avance de la película.
2: Suar dentro de poquito,
0: sí,
2: vuelve,
0: sí, vamos
2: con
0: a hablar
2: la película.
0: De él.
2: Eso ya vamos a hablar.
0: Lo esperamos. A
2: acá es Gael Cruz. García Bernal.
0: Ah, me gusta.
2: Y Natalia Oreiro.
0: Ah, Natalia Oreiro está full.
2: Está, mira, full.
1: La combinación, ¿eh? ¿No?
0: Sí, me gusta.
1: Ella es muy alta.
0: Sí, es verdad. No lo había,
1: no,
0: pensado. O
1: sea, no quiero ser mala.
2: Humphrey Bogart era petiso.
0: Pero pará, la de Adrián Suar también es con Natalia Oreiro. Y él también es petiso.
2: Sí.
0: Hay que decirlo, hay que decirlo.
2: Es la magia del cine.
1: Es la magia del cine. Un poco de corazón,
2: hay
1: de león.
2: Hay muchos actores petisos que han hecho escenas con mujeres altas,
0: sí, claro,
2: y no se ha notado tanto.
0: No se ha notado.
2: Hay trucos. Bueno, acá personifica a dos personas casadas, no entre sí, sino, sí, casadas con otros.
0: Ah,
2: una, okay, mujer casada, hombre casado, esposa de la vida, se encuentran en un parador en la playa,
0: sí,
2: y se van encontrando por diversas cosas que van pasando y medio que se van enamorando, aún sabiendo que eso va a quedar ahí porque no tienen ninguna intención de terminar
0: con sus parejas.
2: Okay. Esto me hace acordar un poco a una gran película de los años 70, El año que viene a la misma hora, donde luego de ese primer encuentro, sabiendo que cada uno sigue con su vida, sí, familiar, si una noche al año se encontraban en,
0: claro,
2: el mismo lugar a la misma hora. Es decir, acá no está eso, no está esa magia, naturalmente, claro, de esa película. Lo que pasa que, bueno, son matrimonios. El viejo truco del matrimonio rutinario.
0: Sí. Claro.
2: ¿Eh? Sí, sí, sí. Como que ella se siente media invisible para él. Y él tiene también una relación compleja
0: con su esposa.
2: Entonces, naturalmente, todo se da para que en ese encuentro sería mucho lo que se puede hablar, pero sería fuera del cine, ¿no? Digamos, sí. esa cuestión, ¿no? De también mantener matrimonio que por ahí ya no funcionan.
0: Claro. Sí, sostener
1: bueno, pero hay
0: algo
1: muchas
0: que
1: parejas
0: no.
1: Que
0: sí.
1: sostienen
0: claro.
1: por sostener.
0: No, claro, sí, que es buena la idea de la película.
2: La idea es buena, no es sumamente original, pero es buena.
0: Sí, sí, sí.
2: El planteamiento está bien, la comedia funciona.
1: Sí, ah, bueno, bien. Eso es importante.
2: Funciona.
1: ¿Y el romance también?
0: Para mí es clave, dudaste mucho.
2: Sí, claro, no sé si digamos que no es la pareja del año.
0: Ah. Okay.
2: Pero entre ellos se ve que hay buena química y una buena relación
0: bien. Fuera
2: de la pantalla. Sí. Se ve que se han llevado bien. De hecho, García Bernal quiere llevársela a Natalia Oreiro para su próxima película como director.
0: Mirá. Ah, qué bien.
2: Es decir que la cosa funcionó. Funciona,
0: sí.
2: Es una comedia. No está mal.
0: Bueno,
2: funciona.
0: Bien.
2: Es una comedia argentina. Siempre me gusta cuando la propuesta es medianamente decente. Me gusta que se apoye al cine argentino.
0: Sí, sí. Siempre decimos.
2: Es Juan Gratuto que tiene
0: buenas comedias.
2: Siempre decimos
0: que hay que ir a verla cuando sale hasta el domingo.
2: Exactamente.
0: Claro, que es
2: cuando
0: importante.
2: Hablemos el miércoles que viene de los números del fin de semana, se cuenta de jueves a domingo.
0: Claro.
2: Porque
0: claro,
2: ya los lunes, martes van apareciendo esos números en páginas como Ultracine, porque o sea, de hecho, Ultracine no te da la cantidad de espectadores por sala.
0: No,
2: ningún
0: esos
2: sitio
0: números
2: te lo da.
0: No te lo hacen.
2: Solamente acá, en la vuelta.
0: Total.
2: En una primera y antigua etapa prepandemia,
0: exclusivo,
2: por teléfono.
0: Sí, ¿verdad? Pero siempre,
2: ahora,
0: en la vuelta,
2: ¿eh?
0: Siempre en la vuelta.
2: Siempre en la vuelta. Siempre en la vuelta. Siempre en la vuelta se da la cantidad de espectadores por sala porque te podés llevar una sorpresa de que los números te parecen malos, pero no son tan malos porque hay pocas salas. Y esas pocas salas, como pasó con la película de Lucrecia Martel, digamos, los números eran prácticamente asombrosos.
0: Claro, proporcionalmente estaban.
2: Así, exactamente. Así que eso tenemos mañana.
0: Bien.
2: Mañana tenemos segmento vintage.
0: Es verdad, mañana tenemos el vintage.
2: Sí, un vintage muy, muy lindo para los amantes de la era del swing.
0: Ah, bueno, Noel. Nos venimos
2: grandes
0: con los zapatitos de charol.
2: Sí, sí, vamos a hacer acá el baile.
0: Bien, me gusta. ¿Eh? Acordate de traerte la pollera campana.
2: En el mejor salón.
0: Bien.
2: Y vamos a bailar.
0: Muy bien, parece perfecto. Fer, muchas gracias. Entonces, y seguimos con la vuelta.

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Aires, la temperatura se mantiene en los 13 grados 3 décimas, humedad 66% y el cielo está mayormente nublado. Repasamos la información del tránsito y los servicios, donde queda la marcha intensa en Cantilo, desde Dorrego hasta Avenida General Paz, General Paz hacia el Riachuelo, hasta la altura de Liniers también cuenta con demoras intensas, y lo mismo Panamericana hacia el norte de la provincia de Buenos Aires. Recordá que en Panamericana ocurrió un incidente múltiple, por lo tanto, sentido norte a la altura de Benedetti, y está reducida la calzada. Esto genera aún más demoras. Te pedimos circular no solo con paciencia, sino también con precaución. Hay un balizamiento en la autopista Buenos Aires-La Plata, en el egreso hacia Villa Elisa, sentido a la ciudad de La Plata, por lo que la calzada también está reducida y se generan allí también algunas demoras. La línea de ferrocarril Sarmiento circula con demoras por problemas técnicos, y el ferrocarril Roca Surramal Bosques vía Timperley ya se encuentra circulando con su recorrido completo, pero vamos a la información nacional. Cayeron las incorporaciones de autopartes. Las importaciones de autopartes cayeron 16,5% interanual en el primer trimestre del año y se redujo el déficit comercial del sector, principalmente a partir de una menor producción automotriz a nivel local. Internacional, Bolivia expulsa a la embajadora de Colombia. El gobierno del presidente boliviano, Rodrigo Paz, declaró este miércoles persona non grata a la embajadora de Colombia, Elizabeth García Carrillo, y solicitó el cese de sus funciones diplomáticas tras los dichos del mandatario colombiano, Gustavo Petro, sobre los conflictos sociales en aquel país. Deportes, fútbol, River recibe esta noche a Bragantino de Brasil por la quinta fecha de la Copa Sudamericana, con el objetivo de asegurarse la primera posición en el Grupo H y la clasificación a los octavos de final. El encuentro está programado para las 21 horas 30 minutos. Y el pronóstico del tiempo para mañana jueves: nos acercamos al fin de semana con frío nuevamente, con una mínima de 6 grados, máxima de 13, y el cielo algo nublado.

0: son las 7:07, mirá qué buen número que tenemos para arrancar nuevamente la vuelta, esta segunda parte, esta etapa, y obviamente cómo lo vendimos. Ya a principio del programa tenemos a nuestro profesor, nuestro columnista de historia, Juan Pablo Alfaro, profesor y licenciado de historia, director del Centro de Estudios Históricos Policiales de la Policía Federal Argentina y docente de la Escuela de Cadetes, y el profesorado nacional Joaquín B. González. Con tema la vaca. Tema la semana de mayo. ¿Cómo estás?
1: La semana de mayo, no puede faltar. ¿Cómo andan,
0: no,
1: chicas?
0: No, más vale, bien.
1: Gracias por la invitación, como siempre.
0: No, por favor. Ya sos parte.
1: Terminen claro, con el pergamino, ya está.
0: Bueno, ya sos parte. Y nosotros ya dijimos, te hemos visto en otros programas.
2: Sí, con cuidado.
0: Y yo creo que tiene que ser colaboración ahí.
1: Sí, sí, sabía que iba a venir el reproche.
2: Igual yo participo en uno de los programas que vos...
0: Vale.
2: Bueno, no me puedo ofender tanto.
0: Suelten.
1: Lo habíamos anticipado que iba a suceder esto, bueno, sí, pero no, uno mantiene la lealtad del origen.
0: Muy bien, así me gusta. Y obviamente que te trajimos y viniste esta semana de mayo con estas fechas icónicas nuestras.
1: Icónicas para la historia argentina, claro, para la identidad nacional, sí, por supuesto. Y bueno, un poco la propuesta es tratar de mostrarle a los oyentes qué fue lo que pasó en aquella circunstancia, en aquel mayo de 1910, qué fue la gesta de mayo, ¿sí?
0: Claro.
1: ¿Por qué la llamamos una revolución? ¿Por qué hablamos de revolución de mayo, ¿no? La verdad que vieron que hay algunos programas de televisión un poco cínicos que hacen algunas encuestas así imprevistas en la calle, y en general la gente mucha idea de la cuestión
0: no sabemos.
1: Aparte, nosotros tenemos la complejidad de que tenemos dos fechas, a diferencia de otros países, el 25 de mayo y el 9 de julio.
0: Sí. Bueno, es confuso.
1: No, sí. Fue confuso el proceso histórico, y entonces viene bien hacer aclaración.
0: Sí,
1: ¿no?
0: Sí, más vale.
1: Y para eso yo creo que es interesante ver cuáles fueron los factores que fueron llevando, que fueron cultivando el jardincito para que crezca un proceso revolucionario en nuestro país, en aquella circunstancia, que no éramos Argentina, por supuesto. Esto era el reino de las Indias, el virreinato del Río de la Plata, un territorio adscripto a España, ¿no? A la corona española, uno de los tantos que tenía la corona española. Y bueno, la verdad es que si uno lo analiza desde el punto de vista de nuestra mirada de hoy, ¿qué pasó que después de 250 años prácticamente, 300 en algunos casos, en algunas provincias, las primeras que se fueron fundando a raíz de la colonización española en el siglo XVI, hasta esa época, qué pasó que un día, bisagra mediante, cambiamos de rumbo, rompemos con esa tradición?
0: Había que romperla, ¿no?
1: Había que romperla, pero, es decir, esto era España. Entonces, ¿por qué de repente quisimos dejar de serlo? Porque es como preguntarnos hoy en día, ¿por qué dejaríamos de ser argentinos, ¿no? La pregunta un poco poniéndonos en perspectiva. Y entonces es importante recoger un poquito, bueno, a ver, ¿qué es lo que estaba sucediendo en aquel tiempo? Hay un dato que es fundamental y que es un proceso de transformación que se está dando en todo, vamos a decir así, la cultura occidental, a un lado y al otro del Océano Atlántico, tanto en Europa como en el continente americano, que era un tema y un gran cambio en las ideas que estaba sucediendo, ¿no? Que es lo que se llama el iluminismo, el movimiento o ilustración. Un gran cambio muy transformador en la manera de pensar, en la manera de ver el mundo, en la filosofía del hombre, de la naturaleza, del cosmos, que cambia a raíz de este movimiento intelectual, que tiene una particularidad. Y esa particularidad, y ahí empezamos a entender el cambio, la idea de cambio, ¿no?
0: Sí.
1: Es la crítica, ¿no? Era un movimiento fundamentalmente crítico. El iluminismo. ¿Qué es lo que criticaba? Criticaba lo que ellos llamaban, sobre todo en Francia, que es de donde esto surge, donde brote, y después obviamente se desparrama por toda Europa y América, el continente americano. Criticaba lo que ellos llamaban el antiguo régimen.
0: Claro.
1: Y el antiguo régimen uno lo puede circunscribir a un montón de cosas, por supuesto, pero fundamentalmente a la monarquía absoluta de derecho divino. Eso era lo que, de alguna manera, buscaba derrumbar el movimiento ilustrado, en mayor o menor medida, con todos los matices que se les puedan ocurrir. Claro. Y ese pensamiento cruza el Océano Atlántico, ciertamente, y llega a América, llega al Río de la Plata. En las conversaciones, en las universidades. Acá hay una universidad muy importante donde se educaba la élite criolla que no iba a Europa. Una gran parte se educaba allá, sí, ¿no? Como claro, el caso de Belgrano, que estudió en Valladolid, ¿no? Después se enseñó en Salamanca. Bueno, era un itinerario bastante recurrente para los hijos de la sociedad criolla. Pero acá localmente estaba la Universidad de Chuquisaca, ¿no? Por ejemplo, que también era un lugar donde brotaban muchas ideas y circulaban estas nuevas ideas que buscaban cambiar, ¿sí?, ese aspecto. Y acá la lucha contra el antiguo régimen, que en Europa se producía a raíz de las revoluciones, la Revolución Francesa, y bueno, todos los procesos revolucionarios sucesivos, acá se traduce en la independencia americana, ¿no?, o en un proceso de emancipación. O sea, cómo repercute acá en los acontecimientos esas ideas, es a través de esa búsqueda de cambio.
0: Claro, porque también convengamos que en Europa eran todos españoles, eran todos franceses, eran todos, y acá se sabía que había una mixturización, un mestizaje. Ahí está. Y esa cuestión, entonces, como de decir, bueno, pará, me separo un poco de ahí, estimo que por eso repercutió de esa manera.
1: Bueno, hay algo que también es un factor que acá alienta a quebrar, que fueron lo que se llamaron a finales del siglo XVIII o en la segunda mitad del siglo XVIII, el sistema, vamos a decir, el sistema de gobierno español sobre todas sus dependencias, sobre todos sus reinos, se modifica en lo que se llaman las reformas borbónicas, porque llega esta nueva dinastía al poder en España, que son los Borbones, con Carlos III, bueno, Felipe V primero, y bueno, no voy a aburrir con esos nombres, pero ellos van a hacer una reforma administrativa que va a tender hacia la centralización del poder, y no me voy a detener en los detalles, pero esa reforma de alguna manera hizo sentir en la población criolla americana, vamos a decirlo así, la opresión colonial. Porque restringió mucho el acceso a los cargos públicos locales. No, es como que a los criollos les sacaron la conducción de su propio destino de las manos.
0: Claro.
1: Eso le pasó a Manuel Belgrano, por ejemplo, cuando él estudia en Europa, en Valladolid, viene acá, lo nombran secretario de Comercio en Buenos Aires, y cuando quiere llevar a cabo todas sus reformas, con todas estas ideas que traía, de repente, del otro lado del océano, le dicen, no, señor. Claro. No, pero quiero crear las escuelas para... No. Bueno, esa negativa... Yo creo que en el caso del particular, claro, como le habrá sucedido a otros en otras circunstancias, ahí sintieron lo que uno entiende como la opresión colonial de esa instancia, que tiene que ver con esa transformación de la monarquía española en ese momento, que creo que acá repercutió de esa manera. Otra cuestión importante, son como cosas que se van tejiendo, ¿no? Son como un...
0: gotitas.
1: Un telar que se va haciendo.
2: Yo lo único que me acuerdo, bueno, no sé si es lo único, pero un poco lo de las invasiones inglesas.
1: Bueno,
2: a eso iba. Que sucedieron antes de toda esta cuestión de...
1: Pero fueron muy importantes.
2: Sí.
1: Fueron muy importantes por dos razones. Primero, porque los criollos... frente al invasor inglés, en ese caso, tomaron conciencia de que estaban solos frente a su destino.
2: Yo entiendo que ahí está, entre comillas, el germen revolucionario, como, bueno, nos pasa esto y nos defendemos nosotros, ¿no?
1: Exactamente.
2: Del otro lado del continente no están pudiendo hacer nada.
1: Exacto, nadie mandó ni un botiquín. Claro, o sea,
2: por eso.
1: Arreglate.
0: Sí, sí, suerte.
1: ¿Sí? A suerte. Está bien que... Vamos a ver, la logística en ese tiempo era también compleja. Un poco exigía esas circunstancias, sí, pero bueno, así es como se dio. Y
2: claro. Sí, creo que el rey medio que también no, en ese momento, no, había uno que se había escapado, algo así, no me acuerdo
1: no,
2: bien.
1: No, bueno, no.
2: Algo había pasado también, que no había respondido.
1: Vamos a dejar,
0: seguro.
1: Hagamos una cosa, cuando sea la conmemoración de la invasión inglesa, Hacemos okay. esa aclaración.
2: Especial.
1: Vos estás hablando del virrey Sobremonte que se escapa a Córdoba con el tesoro.
2: Eso.
1: Pero y uno diría, tesoro. Qué flor de ladrón. No. Sí. O sea, estaba estipulado.
2: No, estaba preservando, suponemos.
1: Y estaba estipulado legalmente que él hiciera eso.
2: Ah, sí. Okay.
1: Sí. Cuando, sí, Buenos Aires, frente a un eventual ataque, él tenía que llevar, vamos a decir así, la caja a otra provincia para no verlo afectado. Okay. Pero bueno, más allá de que él pudo haber aprovechado. Sí. Esa legalidad, guardar, claro. esa normativa para decir me voy de la escena.
2: No lo deja bien posicionado.
1: No lo deja bien posicionado. Ahí aparece la figura del virrey Liniers en aquel contexto, sí. ¿no? Como la figura fuerte que sostiene la defensa de Buenos Aires y sí. la sucesiva reconquista, que nos recuerdan las calles ahí del bajo sí. del microcentro, defensa sí, sí, y reconquista, sí. Que tienen que ver con esos acontecimientos. Pero aparte de esa conciencia de autonomía que exigió la circunstancia de tener que organizarse por tus propios medios, lo cual también fue como un experimento de autogobierno, de gobierno propio, también la experiencia militar de esa circunstancia, la idea de que, bueno, vos sos un pueblo que si te organizás podés formar una milicia, formar un ejército, dotar de armamento a los hombres para que defiendan la causa y que eventualmente sea eficiente y victorioso.
2: Claro.
1: ¿No? Sí. Como fue en ese caso. Y eso también debe haber sido un factor muy alentador a la búsqueda de la autonomía. Claro. Y aparte que el surgimiento de estos regimientos, como el regimiento de Patricios, dio lugar a la aparición de liderazgos localmente. Cornelio Saavedra, Juan Martín de Porredón, fíjense que son todos nombres que Manuel Belgrano mismo, ¿no? French, Castelli, bueno, un montón de estos muchachos que estaban vinculados después con la Revolución de Mayo, ahí habían tenido un protagonismo militar muy importante, sin haber sido algunos de carrera militar.

0: desenlace. Sí. Vamos a decir, esas fueron las condiciones previas. Bien. El acontecimiento que
1: es de cultivo.
0: Exactamente. Sí. Ahí estaba fértil la tierra. Bien. Para dar lugar al nacimiento de una patria nueva. Sí. Pero el hecho que hace desembocar los acontecimientos o produce este desenlace de búsqueda de un nuevo destino en América son las invasiones napoleónicas, es decir, cuando en el año 1808 Napoleón invade, en ese momento emperador de Francia, invade España, ¿sí? La ocupa militarmente. Apresa al rey, que era Fernando VII, sí. Y pone a su hermano Pepe Botella, que es toda la historia, ¿no? La historia grotesca, sí, sí, le decían Pepe porque le gustaba la bebida. Claro. Bueno, Botella, perdón, porque le gustaba. Sí, sí. José Bonaparte, que va a quedar como virrey en España de Napoleón o como gobernante de Napoleón en la región. Bueno, ahí se va a producir un acontecimiento en España que acaba de tener una gran repercusión. ¿Por qué pasa frente a la invasión napoleónica? ¿Los españoles se quedan de brazos cruzados? No. Los españoles se organizan la resistencia. El rey está preso, ¿sí? En Valençon, en el sur de Francia. Mm. La cárcel de oro, le decían, porque no es que estaba preso en un calabozo.
1: Claro,
0: no. Estaba preso muy bien cuidado, claro, como correspondía a su jerarquía real. Pero el pueblo de España, en nombre del rey, Fernando VII, se organiza, ¿sí? La resistencia, ¿cómo se organiza? En juntas. En juntas de gobierno. No sé si le suena esto.
1: Sí.
0: ¿No?
1: Sí, sí, básicamente.
0: El primer gobierno patrio fue nuestra primera junta. Sí, sí. No es que estábamos inventando algo muy loco tampoco. Estábamos siguiendo esa tradición.
1: Claro, ok.
0: Acá. Frente a una crisis de autoridad, como había pasado en España. Y ahí realmente, en todo ese proceso de resistencia muy heroica por parte de España frente a la invasión napoleónica, la verdad que el rey se mostró como el miserable que fue, Fernando VII, y lo digo sin tapujos. ¿Eh? No hay revisionismo que salve esa figura. Ustedes saben que Fernando VII escribía cartas a Napoleón felicitándolo de sus victorias contra el pueblo español que estaba organizando en nombre de él para resistirlo. No, realmente un
1: desastre.
0: Sí, sí, sí, sí, sí. No, un cinismo.
1: El peor líder.
0: El peor, claro, el peor, sí, de, sí, todos. Sí. ¿Sí? Él también es una gran causa, sí, después de lo que es el proceso ya definitivamente, claro, independentista. Acá estábamos viendo cómo qué estaba pasando. En América eso cómo repercute. Bueno, entonces acá nos organizamos en una junta. Si esto es España, en España, sí, se organiza en junta, acá está una junta. Todo ese sistema, ese movimiento juntista en España se centraliza en la Junta Central de Sevilla, en el sur. El norte estaba tomado, en el sur, Sevilla, la ciudad más importante del sur de España, se centraliza la junta que de alguna manera aglutina a todas las demás. ¿Y qué hacen en el Río de la Plata? ¿Se organizan una junta? No, la Junta Central de Sevilla nombra el 1 de enero de 1809 al virrey Cisneros para gobernar localmente acá. Y acá no nos gustó nada.
1: Es que claro.
0: Primero, ¿por qué? Porque una junta, al virrey, sí, lo nombra el rey.
1: Claro.
0: El nombramiento de Baltasar Hidalgo de Cisneros como virrey del Río de la Plata era completamente ilegítimo. Si querés, el contexto era muy extraño.
1: Claro.
0: Pero realmente era muy ilegítimo.
1: Sí.
0: Entonces, claro, cuando llega acá con ese nombramiento, acá es como que nos lo tragamos.
1: Sí.
0: A esa élite, sí, criolla, sí, sí, ya con deseo de autonomía, viendo con esa expectativa, sí, de lo que estaba sucediendo. Bueno, nos comimos el sapo, por decirlo de alguna manera, y esperamos.
1: Bien.
0: El asunto toma mayor, los acontecimientos se vuelven todavía más vertiginosos en mayo de 1810. ¿Por qué? Porque acá llega la noticia que Baltasar Hidalgo de Cisneros, el virrey Cisneros, intentó tapar por todos los medios ese 18 de mayo, que da inicio a la Semana de Mayo oficialmente en nuestro país. Llega la noticia en un barquito con las novedades que venían de Europa, de que esa Junta Central de Sevilla había sido derrotada militarmente por las tropas napoleónicas.
1: Claro.
0: Y si no hay Junta de Sevilla, ¿qué pasemos con este hombre que lo nombró la Junta? Claro. Que lo aceptamos a regañadientes. En ese

0: momento, ¿sí? Sí. Es cierto que ahí las milicias lo habían apoyado y por eso se pudo sostener, sobre todo el regimiento de Patricio, pero ahora la situación había cambiado.
1: Claro.
0: Bueno, sí. Ahí es donde se desencantan los acontecimientos de la Semana de Mayo.
1: Claro.
0: Fíjense cómo a veces una noticia, ¿no?, el rol de los medios de comunicación, sí, pueden tener una potencia tremenda. ¿Por qué? Porque, primero, porque Cisnero trataba de tapar no tergiversar un poco lo que se estaba diciendo. Y en cambio, cuando sobre todo Belgrano, French, Paso, Beruti toman contacto enseguida, ellos ¿qué hacen? Son pregoneros de la revolución. Es decir, ellos van y juntan a las personalidades más relevantes en la casa de Rodríguez Peña, en la jabonería, que era el negocio de Hipólito Vieites, sí, se juntan, se empiezan a organizar para presionar a Cisneros a que renuncie, con el objetivo de constituir una junta. Bueno, como consecuencia de ese proceso y la presión que evidentemente Cisneros sintió de la alta sociedad criolla, ¿no?, de los vecinos, pero de los vecinos más relevantes, con mayor protagonismo político en ese contexto, etcétera. Sí. Bueno, él ahí dice, bueno, convocamos al Cabildo Abierto, que es una figura que no existía, esto de Cabildo Abierto, del 22 de mayo, ¿no? Que ahí empieza todo lo que son las sesiones cabildantes. Mm. No existía el Cabildo Abierto como institución en la época hispánica. Fue algo que sucedió ad hoc en ese momento como consecuencia de cómo se estaban dando los acontecimientos.
1: Claro.
0: Bueno, ¿y ahí qué se discute? ¿Qué es el Cabildo? Porque la gente a veces dice, ¿qué es el Cabildo? Pensamos en un edificio del Cabildo.
1: Sí, sí.
0: Pero el Cabildo, más allá del edificio que alberga el Cabildo, que está en la Plaza de Mayo, que todos conocemos, el Cabildo es una institución política, gubernamental, municipal del sistema español. Ahí se reúnen los vecinos y constituyen una asamblea, ¿no? Uh-huh. Y los vecinos eran los que en general tenían propiedades, ¿no? Los que tenían alguna casa, es decir, que tenían terrenos.
1: Sí.
0: Eso era lo que se consideraba vecino, ¿no?, o lo que te daba en todo caso derecho a participar del Cabildo. Claro. Y ahí es muy importante la función de French y Beruti en esas jornadas, que un poco hicieron de barrera de contención para que en el Cabildo hubiera solamente o mayoritariamente personalidades que estuvieran a favor del cambio.
1: Claro.
0: No, ellos eran Domingo French, Antonio Beruti. No, al revés, perdón. Antonio French Beruti y Domingo Beruti. Ellos estaban más fuertemente comprometidos junto con otros, ¿no? Y incluso a ellos se les adjudica la creación de la escarapela.
2: Claro. Sí, el mito era la paraguas, ¿no? La escarapela.
1: La famosa imagen repartiendo escarapela.
0: Claro, como si fuera felizmente repartiendo escarapela. No era una circunstancia tan sencilla. Ellos eran muy común en ese contexto, en la vida política, identificarse a través de un signo, de una señalización.
1: Sí.
0: Entonces a los partidarios les ponían una cintilla y que no era azul y blanca.
2: Eso
0: viene después, eso lo instituye Belgrano, ¿no? Sí. Y la Asamblea del 13, a propuesta de Belgrano. Pero ellos, era una cintilla colorada, creo, colorada y blanco.
1: Sí.
0: Entonces, incluso como eran un poco agitadores, porque ellos, French y Beruti, tenían gran ascendencia, si bien eran hombres de sociedad, pero tenían una gran ascendencia popular por su personalidad, ¿no?
1: Sí.
0: Se les decía los chisperos, en el sentido de los agitadores.
1: Claro.
0: Un poco, que también fue necesario en ese contexto.
1: Sí, los que hacían como lobby.
0: Era, sí.
1: Un poquito más fuerte.
0: Sí,
1: por lo que
0: decís, un lobby. Una presión.
1: Claro.
0: Para que en el Cabildo hubiera gente que estuviera a favor de la formación de un primer gobierno patrio, que es de alguna manera la denominación que le damos a ese acontecimiento. El 24 de mayo, como consecuencia de esa presión, se constituye localmente una junta de gobierno. Un problema, se pone como presidente todavía Cisneros, que lograba en esa marea de agitaciones subsistir todavía, Y cuando llega la noticia a la sociedad general, a estos chisperos y a muchos otros, de que se había constituido una junta de gobierno, a la manera de lo que sucedía en España, pero con Cisneros como presidente de la junta,
2: no gustó.
0: Eso, no gustó, exactamente. Y ahí llegamos al 25 de mayo. ¿Qué pasa el 25 de mayo? Cisneros se ve obligado a renunciar y se constituye la junta que nosotros conocemos, presidida, ¿no?, pues fundamentalmente por Cornelio Saavedra. Que Cornelio Saavedra fue un hombre que cumplió un rol fundamental porque de alguna manera sintetizó expresiones. El deseo de cambio de figuras como French y Beruti y el deseo de sostener de alguna manera la tradición hispánica que tenían otros sectores de la sociedad, ¿no? Pero ese 25 de mayo, si bien lo más revolucionario que sucedió fue la renuncia de Cisneros, pues otra cosa no pasó, sí fue un puntapié en el inicio del proceso de emancipación clave, fundamental, un hito, y por eso es recordado. Pero no fue una revolución en sí misma, eso también hay que aclararlo. Claro. Se inicia el proceso revolucionario, pero no es una revolución en sí misma. La gente en general, nadie sabe, o pocos saben, pero también porque tal vez los historiadores se han ocupado de explicarlo mal o explicarlo mucho reducidamente.
1: Villiquen, mucho villiquen y figurita.
0: Mucho villiquen y figurita. ¿Cómo es el nombre de la junta? Nosotros llamamos primera junta, le pusimos a la estación de subte, a ese primer gobierno patrio constituido, ¿no?, a partir del 25 de mayo de 1810 como primera junta. Pero ellos no se autodijudicaron primera junta, pero sabían que iba a haber una segunda junta.
1: Claro, tiene sentido.
0: La denominación oficial fue Junta Provisoria, ahí está Saavedra, Provisoria Gubernativa de las Provincias Unidas del Río de la Plata, a nombre de Nuestra Majestad Don Fernando VII. Ese fue el nombre oficial, puede ser que me esté equivocando en la ecuación exacta del término, pero los componentes básicos así. Es decir, una junta constituida a nombre de Fernando VII, que en ese momento estaba preso.
1: Claro.
0: Es decir...
1: Y que ya no tenía nada en España porque ya se había sacado de esa junta que habían hecho en Sevilla.
0: Exactamente.
1: Borrado, ¿no?, todo.
0: Exactamente.
1: Toda la ecuación.
0: En España después se conforma un consejo de regencia, que acá no se acata esa autoridad porque se constituye la junta. Pero en algunos lugares de lo que era el Río de la Plata, de lo que hoy es Argentina en ese momento, no aceptaron ese cambio. A esa primera junta la vieron como insurreccional realmente, como es el caso de quien había sido el héroe de las invasiones inglesas, el virrey Santiago de Liniers, que estaba en Córdoba, y él sentía que esto no era lo que realmente decían ser, de que detrás de esto había un deseo verdaderamente emancipatorio en ese contexto, y no acepta la autoridad, se refugia en Córdoba, ¿no?, como una suerte de resistencia a la autoridad de Buenos Aires, que se había constituido, y en ese y es ahí cuando finalmente, bueno, una delegación de la primera junta va a Córdoba, lo terminan apresando a Liniers, iba a ser fusilado en agosto de 1810. Bueno, estábamos hablando en ese momento de revolución, en ese momento de alguna manera los acontecimientos iban marcando el ritmo, ¿no?, de lo que iba sucediendo, pero sí tenemos que considerarlo como un primer punto de partida de un proceso que sí va a ser una revolución y que va a desembocar en la independencia, las guerras de independencia, ya con una doctrina emancipatoria definitiva, ¿no? Que para que llegue eso hay que esperar a las personas que vinieron definitivamente con esa idea, sin medias tintas, que fue San Martín, Alvear y Zapiola en 1812, desembarcan en el Río de la Plata, dice, bueno,
1: hasta acá.
0: Independencia claro. Y constitución.
1: Sí. Claro, el tema es que la primera junta sabía que no quería pero como no tenía un proyecto o una proyección tan así como San Martín, por ejemplo, y todo esto.
0: Exactamente,
1: o sea,
0: sí.
1: Como que quedaron ahí medio, bueno, ahora estamos acá y
0: quedó. Es probable que algunos lo tuvieran, claro, los que la componían, pero no nos olvidemos que el Cabildo, la primera junta, es decir, habían muchas voces ahí, que había que, de alguna manera, aglutinar. Un tiempo de muchísimo cambio, muy vertiginoso, en el sentido no de velocidad, sino vertiginoso en el sentido de punta, ¿no? O sea, ¿hacia dónde vamos? ¿Hay un precipicio? ¿No hay un precipicio? Sí. Bueno, para dar el salto definitivo tiene que venir esa generación de criollos, muchos de ellos extrañados en Europa.
1: Sí.
0: Por razones que sería muy interesante analizar, y algunos historiadores lo han hecho, han imaginado la patria nueva, la patria americana.
1: Claro.
0: Y entre ellos está San Martín, Pueyrredón, Juan Martín de Pueyrredón, que estuvo en Europa, los hermanos Gurruchaga, son todas calles, ¿no? Por supuesto.
1: Sí, sí, sí.
0: El coronel Molde, su hermano, Toque de Molde, es decir. Todos esa una generación que estuvo en Europa y tomó, digamos, se embebió de esas ideas también, de las que hablábamos, de las ideas ilustradas, y llegó a Buenos Aires con un proyecto ya, como decís vos, Carolina, muy definitivo de emancipación. ¿Sí?
1: Claro.
0: Sumado a eso, a una expectativa. Bueno, acá hacemos la junta gubernativa. Logramos el gobierno propio.
1: Bien. Check.
0: Pero lo hacemos porque el rey está, lo hicimos en ese contexto, el rey está preso.
1: Claro.
0: ¿Qué pasa cuando el rey sea liberado eventualmente, si eso sucede? Sucedió.
1: Sí.
0: 1815, batalla de Waterloo, cae Napoleón, es desterrado a la isla de Santa Elena y Fernando VII vuelve a ser rey de España.
1: Sí.
0: Bueno, ahí Fernando VII adopta una actitud completamente... completamente tiránica en ese sentido, y su decisión es mandar 15.000 soldados a América a reprimir todo intento de
1: independencia,
0: de autonomía, diría
1: autonomía.
0: Yo
1: okay.
0: De autonomía,
1: sí.
0: Eso también fue un movimiento que decidió a los que estaban un poco dubitativos a apoyar la emancipación frente a esa actitud tan agresiva y violenta por parte de Fernando VII.
1: Claro. Y sí, que tenía lógica. Me imagino que sale, vuelve a su país, es todo, ya no te necesitamos, quién sos, de dónde saliste, y bueno, manotazo de, bueno, acá puedo ponerme en autoridad suprema.
0: Sí, sí.
1: Así que sí, me imagino que debe haber sido la opción.
0: Ni más ni menos. Bueno, claro, esos
1: terrible.
0: Soldados llegan a Caracas, a la zona de Venezuela, Caracas. Sí. Bueno, y ahí surge el movimiento revolucionario a partir de la figura de Simón Bolívar. Y acá en el Río de la Plata, San Martín, el que había, digamos, era la pata del sur o la columna sur del proyecto continental, que ya era un proyecto mucho más, más claro, con una figura militar mucho más contundente como San Martín, y con una claridad realmente Yo, la figura de San Martín me parece una figura extraordinaria desde el punto de vista histórico. Más por su proyecto político, por su capacidad militar. Ustedes saben que el cruce de los Andes, que fue una gesta militar de la más extraordinaria en la historia de la guerra mundial...
2: Aparte es increíble, es como que ves el mapa, te parece increíble. Pasa Chile en avión y ves la cordillera y decís, yo no puedo creer,
1: no
2: en esa
1: chance.
2: Época, esas personas cruzando, o sea, que le calcularon todo como por dónde cruzar.
0: Fueron seis columnas que llegaron en el mismo momento, en el momento que él lo había pensado.
2: Porque
0: donde
2: no es
0: se
2: solo
0: produce
2: cruzar.
0: La batalla de Chacabuco, ¿no? O sea, fue una genialidad estratégica de probablemente la más grande gloria de las armas argentinas en ese momento inicial de nuestra nacionalidad, y que todavía se estudia en las más importantes academias militares del mundo, como en West Point, en Estados Unidos, se estudia como una estrategia de batalla genial. Pueyrredón, que era el director en ese momento, el director supremo en Buenos Aires, cuando se entera, le manda una carta que es de lo más elocuente, ¿no? Claro. Usted que logró ir contra la naturaleza, contra viva, viva Gloria San Martín, no lo podía creer, porque sí. Cuando se entera de la noticia, no entendía cómo se había llevado una estrategia exitosa en ese contexto, ¿no? Sí. Bueno, sí, un estratega, visionario. Un visionario. Sí. Y un dirigente político también extraordinario. Y realmente creo que sintetiza finalmente en este proceso de transformación todo lo importante de lo que es un movimiento de independencia, ¿no? Él sintetiza todo eso.
1: Total.
0: ¿Sí?
1: Total.
0: Había que esperarlo. Tardó dos años.
1: Se tomó su tiempo.
0: Sí, claro, bueno, él había sido un soldado de la corona española, sí, ¿no? Sí. Bueno, ahí todas esas circunstancias de vida.
1: Claro, aparte de eso, ¿no? Cambiar la cabeza de defender algo para defender otra cosa, debe ser como...
0: Bueno, yo creo que en ese contexto, el hecho del criollo en Europa, evidentemente, sintieron ese resentimiento del europeo a lo criollo.
1: Claro.
0: Seguramente, sí, sí, ¿no? Sí. Esa postergación que era característica de ese tiempo y que tenía que ver con las reformas borbónicas en alguna medida que se producía acá, pero también en la dinámica social probablemente, y bueno, esas injusticias terminaron tomando cuerpo en el proceso de la revolución que se inició ese 25 de mayo de 1810.
1: Y está bien, y ahora lo celebramos con pastelitos.
0: ¿Oh, exactamente. ¿Te parece?
1: Sí. Pero bueno, hay que celebrarlo, pastelito. Porque la verdad que, como decís, punta de lanza de un montón de cosas, fue revolucionario, si bien por ahí no fue una revolución per se en ese momento, fue revolucionario. Todos los pensamientos, toda la estructura que armaron, toda esta cuestión de salirse de lo que estaba hecho o permitido, y bueno, fue una revolución.
0: Bueno, a mí me llama la atención esa suerte de inspirador voluntarismo de todo tiempo inicial.
1: Sí.
0: ¿No? Esta gente que era todo por hacer y la voluntad para llevarlo a cabo.
1: Total. Sí.
0: O realmente, aparte, materialmente, pensémoslo, lo que significaba hacer una revolución o hacer un proceso de emancipación, había que agarrar los caballos, irse un mes hasta Salta, Tucumán, lo que implicaba todo eso, es decir, los correos de la... que las comunicaciones de ese momento para tratar de dar homogeneidad al proceso de emancipación.
1: Claro, eso, porque todo llevaba mínimo días.
0: Sí, hacer
1: entonces
0: un montón,
1: era como
0: meses.
1: Complejo. La estrategia tenía que ser muy, muy pensada, muy puntillosa.
2: O personas que no eran de carrera militar, como lo de Belgrano, es como dispuesto también, ¿no?
0: ¿Sí?
2: A decir, bueno, hay que lucharse y lucha.
0: Esta es, exactamente,
2: eso,
0: exactamente.
2: Eso es la locura.
0: Esta es la necesidad, esto es lo que me requiere la patria.
1: Total.
0: La patria nueva.
1: Claro.
0: ¿No? La patria que estaban haciendo. Bueno, ese, insisto, el inspirador voluntarismo de todo tiempo inicial. Porque estos tipos, podíamos discutirle un montón de cosas. Lo que no le faltaba era voluntad.
1: No, la verdad.
0: Es impresionante y aparte uno ve, los ve en los documentos y lo ve. En Cuyo, los ves en Salta, los ves en Tucumán, en Buenos Aires, en Montevideo, sí, pero ¿en qué momento? Sin aviones, o sea, sin automóvil.
1: Claro. Puro caballo.
0: A caballo.
1: Puro caballo.
0: A
1: total,
0: caballo.
1: Total. Y aparte, ¿no? Gente que ya estaba hecha, que tuvo la posibilidad esto de. De estar en una familia bien, que tenía educación en otro lado, lo que sea, que por ahí no tenía la necesidad o esa cosa, sin embargo lo sintieron. O sea, eso de que sea una sensación también es loco.
0: Bueno,
1: ¿no? Como de decir, ahora mi patria.
0: Sí, yo creo que aparte de la cuestión del pensamiento, y creo que das en una tecla importante, aparte de la cuestión del pensamiento por la importancia de las ideas, la influencia, la lucha contra el antiguo régimen o lo que significaba el absolutismo, toda la cuestión más de orden racional de la búsqueda, implica la búsqueda de un cambio, había una cuestión muy emocional, muy sentimental, que alentaba el fuego de estos padres de la patria, que los llevó a hacer el cambio. Lo otro, bueno, es la manera en que vos haces la arquitectura.
1: Claro.
0: Pero empezar a...
1: Es que sí, pero el deseo de
0: cambio, el deseo de construir, sí, una patria.
1: Total.
0: Eso fue lo que condujo. En el fondo, sí, lo que el fuego sagrado, vamos a decir, la llama del fuego sagrado, sí, que se mantuvo siempre, sí, presente, sí, sí, sí, a pesar, claro, de momentos del proceso revolucionario que fueron dramáticos. El año 1813, claro, fue tremendo, tremendo. Sí. Las derrotas de Belgrano en Vilcapugio y Yoguma. En 1814 aparece de nuevo Fernando VII, que manda a los soldados a Caracas, que iban a venir acá a Buenos Aires. Después, claro, por un tema de cambio de estrategia, terminaron yendo a Caracas. No. Es decir,
1: sí.
0: La cosa era dubitativa. Por eso, claro, se tardó tanto también, sí, en declarar la independencia.
1: Claro.
0: Porque las dudas eran, existían también.
1: Sí, ¿no? Más vale. Aparte, sí, poner de acuerdo un montón de gente para esto, no, sí, sí, no era nada fácil. Nada estaba dado muy fácil
0: para
1: eso. Si bien se fueron dando estas cosas que vinimos contando, claro, nada terminaba en bandeja con una patria,
0: digamos. No, para nada. Claro. Y aparte, todas las cosas que no mencionamos, pero, sí, que eran necesarias en ese proceso.
1: Sí, sí, sí.
0: De trabajos, bueno, que tiene que ver más con cuestiones satelitales, pero indispensables. La imprenta, ¿no? El, claro, trabajo de los redactores, sí, para fomentar la revolución. La Gaceta de Buenos Aires, que aparte era el diario, vamos a decir, el periódico, el órgano de divulgación. Sí. Bueno, fue fundamental. Claro. Y un cuerpo de redactores que extraordinario. Bueno, ahí aparece la figura de Mariano Moreno, ¿no? Y otros también que estuvieron ahí. Es decir, no fue solamente, bueno, un tema, claro, netamente, claro, político-militar, no. Hay un tema social, un tema comunicacional.
1: Claro.
0: Y no se me ocurren ahora, en este momento, cuántas otras cosas más tuvieron que coincidir en, sí, ese entonces para poder llevar a cabo una tarea de esta naturaleza, ¿no? Este gran cambio que, sí, dio origen a lo que es hoy la República Argentina.
1: La verdad que sí, la verdad que esos cimientos enorgullece. Estamos un poco lejos a nivel apellido, a nivel años, pero la verdad que siempre estas fechas está bueno recordar todas estas cosas, esta gente que tuvimos, que muchas veces como argentinos decimos, bueno, viste, como que vemos a España como la madre patria y toda esta cuestión, decir, bueno, che, acá hicimos una base importante, firme, y está bueno esta semana recordarlo y tenerlo la escarapela siempre puesta.
0: Totalmente. No renegamos tampoco de esa madre patria,
1: claro,
0: que es España, porque nuestra lengua, sí, nuestra cultura, mucho tiene de lo hispánico, pero con nuestra identidad argentina.
2: Sí,
0: hasta
2: ahí, totalmente. Yo creo que parte de la identidad argentina es esa rebeldía.
0: Sí, en cuanto a cómo se dio en nuestra historia. Pero hay aspectos de nuestra, no podemos negar aspectos
2: de
0: la cultura, obviamente, ¿no? Uno viaja a Madrid, sí, y te, sí, sentís como en Buenos Aires.
2: Sí,
0: es así.
2: Y aparte es muy lindo.
0: Vas a Londres, sí, vas a París, sí, me encanta, sí, pero no te sentís del mismo modo. No,
1: la comodidad es otra.
0: Te sentís distinto, claro, pero esto sucede, sí, realmente. Sí, entonces, sí, bueno, no, esa afiliación, obvio, existe,
1: sí, sí, sí,
0: pero bueno, como todos cuando crecemos tenemos que, sí, independizarnos, sí, bueno, el país cuando maduró también tuvo que hacer lo propio.
1: Totalmente.
0: Y fue necesario la presencia de esas grandes figuras de aquel contexto,
1: que sí,
0: obviamente tenemos la obligación debida de homenajearlos, recordarlos.
1: Totalmente. Así que te agradecemos mucho, Juan Pablo Alfaro, nuestro profe. Vamos a resumirlo,
0: sí,
1: así.
0: ¿Está bien? Sí, profe, no hay problema.
1: Nuestro profe de la vuelta, muchas gracias. Te vamos a esperar también en breve, que seguimos con estas fechas. ¿Hasta julio estamos? Tiramos.
0: ¿Hasta julio?
1: ¿Te parece?
0: Tenemos
1: acá.
0: Hasta agosto, en realidad.
1: Hasta agosto, claro. Seguimos. Así que muchísimas gracias.
0: A ustedes.
1: Nosotros seguimos en la vuelta.

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0: quedamos con esta columna de historia, nos quedamos hablando, la verdad que nos quedamos un montón. Hicimos un especial, la verdad que sí, y lo vale. Sí, la verdad que vale cada minuto al aire hablar de este tema todos los años, porque es interesante, es nuestra historia.
1: Aparte recordamos cosas, porque una vez esto en el colegio no se acuerda tanto.
0: Como que tenés los nombres, asociás las calles, ¿viste? Sí. Decís, no, está bien, necesitamos un poco de refrescar esto. Y también necesitamos refrescarle a nuestros oyentes que tenían que votar para terminar este tema. Y nos mandaron mensajes al 11-3700-1121, Susi de Villa Pueyrredón.
1: Ay, hola, Susi.
0: Sí, bueno, feliz tarde de miércoles. Muchas gracias, amores Susi. Amadas de la vuelta. Oh. Gracias, Susi, sos nomás, sos divina. Y también DJ Pitti nos mandó saludos, dice genial el programa. Bueno, gracias. Ninguno votó, pero ¿vos qué votás?
1: Yo voy a votar a Call Me de Blondie, porque me hace acordar a la novia de Chucky.
0: Ay,
1: tengo en mi corazón esa.
0: Yo también la voy a votar, pero porque la verdad que es un tema que me ha llegado. Siento que es de mi época, aunque no sea de mi época. No sé por qué.
1: Sí, es que para mí Blondie es un poco atemporal.
0: Blondie tiene temones, es atemporal.
1: Tiene música disco, tiene un poquito de punk. Tiene
0: la
1: todo.
0: Queremos, es imposible no quererla.
1: Sí.
0: A ver, Charlie, ¿vos qué votás? Bueno, tenemos un Blondie de Martín, John Lennon de Charlie, así que tenemos tres Blondie, un John Lennon. Y tenemos en Instagram que la gente ha votado.
1: ¿Y qué ha votado la gente?
0: Ha votado. A viento en contra, no.
1: Y está,
0: a viento en contra no quiso votar.
1: Es un buen tema, pero
0: es un gran tema,
1: va muy para abajo.
0: Muy chill, demasiado chill por ahí. Pero tenemos un voto de Just Like Starting Over de John Lennon.
1: Ah, se suma con el de Charlie.
0: Sí,
1: dos.
0: Tenemos dos ahí. Magic de Olivia Newton-John también tiene un voto.
1: Bueno, bien, levantó, pues pobrecita.
0: Sí, sí, sí.
1: Sin voto.
0: Pero, por lo tanto, tenemos un 50% de los votos para Doña Blondie.
1: Qué
0: así
1: bien.
0: Que estamos, venimos sincronizados con nuestros oyentes,
1: sí.
0: ¿Te diste cuenta?
1: Sí, sí, sí.
0: Porque venimos así como...
1: Está pasando.
0: Sí, sí, eligiendo lo mismo. Me gusta
1: Me
0: eso.
1: Gusta.
0: Me gusta que voten,
1: aparte,
0: que nos sigan.
1: Inauguramos nueva.
0: Sí,
1: está bien. Es muy parecida a la anterior, pero ahora es por década.
0: Pero necesitamos que voten ustedes para. Bueno, es un programa este. ¿Cómo
1: claro.
0: No van a elegir con qué terminarlo, ¿no?
1: Exactamente.
0: Pero bueno, nosotros estamos acá terminando justamente la vuelta. Mañana nos volvemos a encontrar a las 6 de la tarde, de 6 a 8. Estamos acá. No se olviden de seguirnos en @FMFederal99.5 y mandarnos mensajes que nos encanta al 11-3700-1121. Que es nuestro WhatsApp. Gracias, Valé.
1: Gracias.
0: Gracias, Charlie. Gracias, Martincito. Nos vemos mañana.
1: Chau, chau.

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2: Horas 30 minutos y en la ciudad de Buenos Aires la temperatura es de 12 grados 2 décimas, humedad 64% y el cielo está nublado. Es momento de actualizar la información del tránsito y los servicios, donde encontramos a las salidas de la Ciudad Autónoma de Buenos Aires sin inconvenientes en la circulación, aunque hay algunas pequeñas demoras sobre Avenida General Paz hacia el Río de la Plata a la altura de Avenida del Libertador. También continúa la marcha intensa con algunas demoras, pero en este caso debido a obras que se están realizando en Delepiane hacia Avenida General Paz desde Avenida Escalada hasta Avenida Argentina. A tener en cuenta esto y a circular con suma precaución. Obras también encontramos en la autopista Buenos Aires-La Plata por trabajos de mantenimiento eléctrico, el egreso del kilómetro 41, esto es la salida de Villa Elisa, sentido La Plata, está reducido. Nuevamente te pedimos circular con precaución, aunque aquí no se generan demoras hasta el momento. La línea Sarmiento de Ferrocarriles circula con demoras por problemas técnicos y las estaciones Piedras de la línea y Tribunales de la línea de Subtes se encuentran cerradas por obras de renovación integral. Y como siempre, toda la información del tránsito fue suministrada por la Policía Federal Argentina, Ministerio de Seguridad Nacional.
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